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1: Abrimos el correo del oyente, son las 7 de la noche, 3 minutos, Jimmy Gutiérrez, el mero mero.

0: Se llama El Mero Mero. Ahí estaba la presentación de Jimmy Gutiérrez, su reciente éxito musical, El Mero Mero. 77, avanzamos, abrimos este espacio. Se llama El Correo del Oyente Más Complaciente. Y con la información de Mundo Vital, Centro Naturista.
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0: Así es, 7 de la noche, 7 minutos. 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Hoy es lunes, comienzo de semana. Gracias a los oyentes, gracias por estar con nosotros, por compartir a través de esta importante frecuencia, Radio Santa Fe 1070 AM. 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Necesitamos tener suficiente vitamina D, niveles buenos para tener buena salud. La vitamina D es esencial, amigas y amigos oyentes, para la salud ósea, la salud de nuestros huesos, la salud muscular y nuestra salud inmunológica. En Colombia, donde hay tanta exposición al sol, pues la gente suele abstenerse a recibir el sol. Hay sitios, países donde el sol es escaso y nada a veces, y la gente quisiera tener un poquito del sol que nosotros, bendito Dios, tenemos. Entonces, hay gente que se abstiene de salir al sol, de recibir el solecito en la mañana, por ejemplo, entre 7 y 9 de la mañana es grandioso, media horita. Por eso les recomiendo salir a caminar sin gorra, sin gafas, ojalá en camisetica si no está haciendo frío, ¿no? Porque a veces hay solecito y corre mucho frío y la gente, hay personas que son muy friolentas. No se abstengan de recibir el solecito de forma natural. Digamos que hay muchas personas con déficit, necesitan sol y necesitan suplementarse con la vitamina D por la edad. Hay personas que llegan a la oficina sin que antes salga el sol y se van cuando ya el sol se ha ocultado, entonces no toman la vitamina D. Reciban el solecito, también se pueden suplementar, pidan en Mundo Vital Centro Naturista la vitamina D. Mire, funciones esenciales para absorber el calcio, pues permite que el cuerpo justo aproveche el calcio, el fósforo, fundamentales para nuestros huesos, para nuestros dientes fuertes. Si hablamos de la salud ósea, pues ayuda a prevenir el raquitismo en niños, ayuda a prevenir enfermedades óseas en adultos. Nuestro sistema inmunológico, pues, va a reforzar las defensas nuestro sistema inmune contra las infecciones. La prevención de enfermedades, pues estudios sugieren la relación de la vitamina D, entre más vitamina D, pues menos enfermedades. Hay que tomar el sol al día en la mañana de 7 a 9 de la mañana, 20 minutos, 30 minutos diarios. Ojalá que nos pegue el sol en los brazos, en la cara, en la cabeza, sin gorras, sin gafas. 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
3: Buenas noches, Olguita.
0: ¿Quién habla?
3: Sonia Bernal, desde Suba Compartir.
0: Hola, Sonia, ¿qué más? ¿Cómo le ha ido?
3: Bien, sí, señora.
0: ¿Qué ha hecho, Sonia?
3: Hoy me la pasé todo el día acostada porque tenía una pereza y no eché nada.
0: Ah, pues sí. No tenía nada, sí tenía mucho que hacer, ¿cierto?
3: Sí, claro, pero ay, no quise hacer nada.
0: ¿Y pero qué sentía? Pereza de, ay, voy a descansar hoy, pierna suelta.
3: Sí, señora.
0: Bueno. ¿Quieres saludar a alguien, Sonia? ¿Dedicarle alguna canción?
3: Sí, señora. Quiero saludar a la señora Alba, que yo sé que en este momento me está escuchando.
0: Sí.
3: Que la quiero mucho y que Dios me la siga bendiciendo, que pronto nos vamos a ver porque no nos conocemos sino por teléfono.
0: Sí, ella la menciona por ahí, Artico, Sonia, qué maravilla.
3: Sí, y yo la quiero mucho también a ella, la quiero conocer porque no nos conocemos.
0: Bueno, entonces ya saben, hay pendientes un montón de tintos.
3: Y me tengo para dedicarle un disco a ella.
0: ¿Cuál?
3: Y para mi esposo también. Dime, pajarito. Rafael Orozco.
0: Dime, pajarito, ¿por qué hoy estás triste?
3: Bueno, a ella le gusta mucho el vallenato.
0: Listo, vale, pues, con todo gusto. Un bueno, abrazo.
3: Chao,
0: mujer, 7:14 minutos.
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2: Mundo Vital, Centro Naturista, son las 7 de la noche, 20 minutos, 7:20, a través de Radio Santa Fe 1070 AM. Bueno, oyentes que tengan dificultad para conciliar el sueño. Me llamó ahorita la señora Ángela y me decía, Olguita, yo no duermo. Olguita, yo me acuesto, duermo 2 horitas, me despierto, me pongo a hacer cosas por ahí. Vuelve al rato y me coge el sueño, duermo 1 hora y a las 4 de la mañana ya estoy de pie, me pongo a regar las matas, me pongo a hacer cosas, arreglar. Incluso me decía que por ahí aprendió a tejer y que se entretiene tejiendo. Importante dormir, es supremamente importante y tenemos que dormir, tenemos que descansar. Si no dormimos, pues vamos a tener consecuencias. Tenemos que dormir, como les he mencionado, pues los adultos, en lo posible dormir 8 horas, ¿cierto? Los adultos. Los niños duermen 9 horas, es necesario que recarguen baterías, que puedan en la noche, ellos crecen, se sanan. Por ejemplo, los adultos cuando dormimos pues tenemos beneficios como recuperación física, los músculos y los tejidos se reparan durante las fases profundas de nuestro sueño. La memoria para niños y adultos, la memoria y el aprendizaje, el cerebro consolida lo que aprendimos en el día. Entonces, a veces las personas dicen, yo con 3 horas que duerma es necesario, suficiente. No, hay que dormir mínimo 6, ojalá 7, luego 8. El sistema inmunológico, cuando dormimos, nosotros fortalecemos nuestras defensas, fortalecemos nuestro sistema inmunológico para defendernos de tantas enfermedades. Y si nosotros dormimos, pues nos levantamos felices. Cuando no dormimos, las personas se levantan irritables, malgeniadas, pelean, arrugan el ceño, muy, muy irritables, y eso ustedes lo pueden ver a diario. Y el crecimiento, como les mencionaba, en niños, en adolescentes, el sueño profundo estimula la liberación de la hormona del crecimiento. Si dormimos, nos levantamos felices. Si tenemos sueño reparador, pues nos vamos a levantar recargados con toda la energía. Y si usted definitivamente no duerme, pues en Mundo Vital Centro Naturista hay un tratamiento para que usted pueda dormir, para que pueda recuperar esos ciclos de sueño maravillosos y pueda levantarse con su sistema nervioso óptimo, pueda descansar, dormir, reparar, sus órganos puedan reparar mientras duerme, recargar energías. Entonces, a dormir, se dijo. Soliciten la maca moringa quinua. Oyentes que tengan problemas de cansancio, de irritabilidad, de pereza, oyentes que digan, no, yo no levanto cabeza. Es una pereza que ni ya me dan ganas de cocinar ni de hacer oficio. Pereza que ya no tengo ganas ni siquiera de levantarme. Pues hay que tomar la maca moringa quinoa para revitalizar, para recargar energías, para tener el sistema inmunológico fuerte, para que tenga esas ganas de hacer las cosas, para que se alimente, sacie, la nutra, tiene vitaminas y minerales. 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Colombia. 7:24. Bueno, escuchemos acá, por ejemplo, una de las tantas canciones que están aquí en la lista. Por ejemplo, esta, Carranguita. Así es la vida, los filipichines.

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2: Mundo Vital, Centro Naturista, 7 de la noche, 29 minutos, 7:29. Por acá, don Rodrigo, un abrazo. Don Rodrigo, a ver, miro acá. A ver. Dice, hola, soy Rodrigo Pérez, Olguita, la llamo desde Engativá, Pueblo. Olguita, gracias por esas recomendaciones. He cambiado la alimentación. Olguita, espere acá, ¿qué es lo que dice? Dios santo. Ah, ok. Mi hermano está en Chía, Cundinamarca, y quiere pedir también la maca. Es que la maca es maravillosa. La maca es un multivitamínico. Cuando tomamos la maca, sentimos vitalidad, sentimos buena energía, sentimos ganas. Las defensas se fortalece el sistema inmunológico. Señores, a ustedes sí que les da ganas, porque pues es un afrodisíaco natural. Entonces, hay señores que tienen diabetes o que tienen hipertensión y ya digamos que la parte sexual ha mermado. O señores que tienen problemas de próstata. Claro, el problema de próstata no lo vamos a incluir aquí con los beneficios de la maca, moringa, quinoa, porque hay que desinflamar la próstata. La maca ayuda a desinflamar, pero ustedes tienen que ayudarse muchísimo con la alimentación. Señores que tienen problemas de próstata, señores, no consuman harinas, no consuman productos que les inflame, los productos ultraprocesados. Por ejemplo, las comidas que son llenas de dulce. Señores, eviten el alto consumo de carbohidratos, es importante. Mire, venga Mundo Vital, Centro Naturista, y ustedes van a tener un tratamiento para desinflamar la próstata, un tratamiento para limpiar las vías urinarias. Debemos desinflamar la próstata, señores. Dicen los especialistas, dicen los expertos, que el 95%, si no es más, de los señores van a sufrir de la próstata. Pero ustedes pueden prevenir. Apenas ustedes empiezan a sentir que el chorro disminuyó la potencia, que dejan goteo, que manchan la ropa interior, que tienen ganas de orinar y no pueden, que incluso orinan con sangre o eyaculan con sangre. Importantísimo ir a Mundo Vital, Centro Naturista, realizarse el bioescáner analizador cuántico y pues de esta manera tener un tratamiento para desinflamar la próstata, para mejorar la erección. Porque es que cuando usted tiene la próstata inflamada, la erección va a mermar. Hay señores que dicen cero. Olguita, nada de nada. Nada es nada. Hay señores que dicen estoy perdiendo la potencia. Cuando hacen un tratamiento también reconocen y dicen, Olguita, he tenido mejoría, ya la erección es más se mantiene, se sostiene. Bueno, van mejorando y qué importante reconocer. Imagínense ustedes cambiando esos malos hábitos, suplementándose la medicina de Mundo Vital, Centro Naturista. 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Vamos a ver quién llama, quién toca la puerta. Buenas noches.
3: Buenas noches, Olvita.
2: ¿Quién habla?
3: Con Marcos Escobar, que me dijo que la llamara hoy.
2: Hola, Marcos, ¿cómo le ha ido? ¿Qué cuenta?
3: Bien, oye, el día de su cumpleaños me llama.
2: ¿Ah, hoy está de happy?
3: Sí.
2: Oiga, de happy está usted y de happy hay otro oyente por acá que me reportó sintonía. Espere que lo estoy buscando también. ¿Qué ha hecho hoy de cumpleaños?
3: No, pues hoy me tocó una cita médica.
2: Sí. ¿Y qué le dijeron en la cita médica? Que está como un lulo.
3: Sí, que estoy bien.
2: Bien.
3: Bendito sea el Señor.
2: Que no le duele un pelo.
3: No.
2: No.
3: Sí.
2: No sufre de nada. ¿Cuántos años está cumpliendo?
3: 76.
2: Ah, no, usted está jovencito. Bueno, pues muchas felicitaciones. Que pase contento.
3: Gracias, Olguita.
2: Que todo el mes que le reste de agosto celebre, que celebre la vida, que sea agradecido siempre, positivo, enérgico y cuide esa salud. ¿No sufre de nada?
3: No, nada, de nada. Estoy bien de triglicéridos, colesterol.
2: ¿En cuánto están esos triglicéridos?
3: ¿Ah?
2: ¿En cuánto están los triglicéridos?
3: No, eso sí no me acuerdo en cuánto me dijo el doctor.
2: Hay que acordarse porque es la única forma de decir que uno está bien, ¿vale? Piloso. Usted tiene que aprenderse esos resultados cuando vayan al médico y le digan, ¿está bien de todo? Sí, estoy bien de todo, pero muestre, ¿cuánto están mis triglicéridos? ¿Cuánto está mi colesterol HDL? ¿Cuánto está el LDL? Hay que apuntar o reclamar los exámenes, ¿o yo?
3: No, ahí colocó en la fórmula.
2: Bueno, llámeme y me cuentan cuánto está, ¿o yo?
3: Bueno,
2: listo. Señorita. Un abrazo entonces.
3: Pues
2: dígame.
3: ¿Cómo?
2: ¿Qué me iba a decir?
3: Él no me creía que yo tenía esa edad. Digo, no sé, 40 para unos 60 años.
2: Ah, entonces está como un lulo lo que le decía.
3: Pues, bueno, como yo siempre me estoy unos días aquí en Bogotá, otros días me voy para La Peña y así.
2: Bueno, entonces feliz cumpleaños, que Dios Todopoderoso lo bendiga. Le voy a celebrar a usted, a todos los oyentes que hoy, gracias a Dios, estén cumpliendo un año más de vida, hoy 24 de agosto. Miguel Alonso Cruz, también en el barrio Gustavo Restrepo, un cliente, un oyente, un seguidor de Mundo Vital, está haciendo su tratamiento, juicioso con la medicina también. Miguel Alonso Cruz, para usted, hoy está cumpliendo 50 años también de edad. Entonces, un abrazo, aplausos para ustedes. Y esta canción de don Antonio Aguilar para celebrar todos los cumpleaños, todos los que hoy están de happy happy. Don Antonio Aguilar, cumpleaños.
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2: 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Y siempre les digo que de la mano de Dios todo es posible. Tenga diabetes, hipertensión, ¿cuál es la enfermedad que usted tiene? Hay enfermedades metabólicas, incluso la diabetes, la hipertensión, oyentes que tengan niveles altos de colesterol, de triglicéridos, ácido úrico, oyentes que de pronto estén en riesgo de diálisis, pero tienen que ir antes de que empiecen las diálisis. Y hay personas que estando en ese riesgo han empezado el tratamiento, han empezado a suplementarse, a hacer las cosas bien y lo han logrado. Lo han logrado, han podido pasar a cita con el nefrólogo y el nefrólogo dice, ya hacemos un alto, ya no va a haber diálisis, se puede esperar porque ha mejorado. Pero eso lo puede hacer usted también, amiga, amigo oyente. Si, por ejemplo, tiene problemas de diabetes, hipertensión, se puede hacer. ¿Qué necesita usted? Tener ganas de curarse y tener la capacidad de ser disciplinado y tener voluntad de cambiar. Si usted dice, es que a mí que me prohíban algo, a mí no me gusta. Hay gente que dice, es que uno no va al médico porque le prohíben todo. Y no es que le prohíban todo. Qué bueno que lo orienten y le digan, mire, no coma esto, sí coma esto, tome esto, no se vaya a tomar esto, coma a esta hora, no coma a esta hora. Pero es que es la orientación de alguien que sabe. Y si usted hace caso, si usted sigue esas instrucciones, pues usted va a tener grandiosos resultados. Diabetes, hipertensión, hígado graso, niveles altos de colesterol, triglicéridos, ácido úrico, problemas de sueño, impotencia sexual, problemas circulatorios, dolores articulares, desgaste, envejecimiento prematuro, miomas, quistes, problemas de insulina, bueno, son muchos los problemas, obesidad, sobrepeso, caída del cabello, inapetencia, sistema inmunológico débil, impotencia sexual, señores, Ave María, ninguno está feliz de tener impotencia sexual. Todos quieren ser toros desde siempre y hasta siempre. Oyentes que tienen, mire, 85 años, 90 años, y me dicen, ¿qué hago para tener mejor potencia sexual? Eso no solamente los de 50, 60 y 70. No, hay oyentes que teniendo 80, 85 años me dicen, Olguita, dígame, ¿qué debo hacer para mejorar mi potencia sexual? Claro, todos quieren tener unos toros de comienzo a fin. Nadie quiere quedarle mal a la novia, a la esposa. Todos los señores quieren ser potentes. 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Buenas noches.
3: Hola, Olguita, ¿cómo estás?
2: Albita, ¿cómo le ha ido?
3: Bien, Olguita, gracias a Dios. ¿Cómo estuvo ese fin de semana?
2: Bien, bien, bien, bien. Bien, bien.
3: Ah, bueno, me alegro.
2: ¿Qué más, Albita? ¿Qué hizo también el fin de semana? ¿Paseó, durmió?
3: Pues aquí en la casa, descansando aquí con mi familia.
2: Oiga, tiene una amiga, aquí. Albita.
3: Sí, sí, sí la escuché. Yo la escuché, precisamente llamo para también darle un fuerte abrazo, que también la quiero mucho, que muy pronto nos va a ver. Ella me llamó esta tarde y hablamos un rato.
2: Sí.
3: Y eso, pues, te quiero mucho, y también a su esposito Alejo también. Han sido unos amigos para mí.
2: Qué chévere.
3: Sí. Qué chévere. Y quiero dedicarle, bueno, que a ellos les gusta el vallenato también.
2: Pero ya tuvimos la tanda de vallenato.
3: Bueno, entonces vamos a dedicarle a ver una baladita de Roberto Carlos, amigo.
2: Amigo Roberto Carlos, ya mismo. A ver, amigo Roberto. ¿Listo?
3: Bueno,
2: Albita,
3: muchas gracias, Olguita. Buenas noches.
2: Dios me la bendiga. 7:46 minutos para todos nuestros amigos oyentes de Radio Santa Fe. Roberto Carlos, el correo del oyente más complaciente.
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2: 7:51, 7:51. Don Israel Forero está en Usme, Pueblo. Don Israel, un abrazo. A través de Radio Santa Fe 1070 AM, dice don Israel que él desde joven empezó a sufrir de diabetes. Lleva muchos años sufriendo de diabetes. Después de la diabetes fue diagnosticado con la hipertensión. Luego de la hipertensión, pues ya vino la impotencia sexual. Él dice que tiene muchos problemas. Que no duerme, diabetes, ya tiene visión borrosa, impotencia sexual, hipertensión. Aparte de eso, dice que está sufriendo de estrés, de mal temperamento. Y debe ser porque no duerme, don Israel. No duerme bien. Tiene medicamentos para bajar niveles de colesterol y triglicéridos. Bueno, él dijo, Olguita, de verdad me voy a poner en sus manos. Primeramente Dios, don Israel, desde Usme Pueblo, no se va a arrepentir. Primeramente Dios, Dios que es el mejor médico, el que nos orienta, el que nos da sabiduría, el que permite que nosotros recibamos este mensaje de Mundo Vital Centro Naturista. Y sea cual sea su enfermedad, si tiene ganas, si tiene la disposición, la disciplina, la voluntad. Si usted quiere curarse, don Israel, doña María, don Pedro, don Zacarías, doña Jimena, doña Rosa, doña María. Si usted quiere curarse, se puede. Solamente es que usted quiera, tenga fe en Dios Todopoderoso, lo hace. Porque sí se puede. La medicina natural es maravillosa. Mire, hoy hablaba con un oyente, o mejor, un par de oyentes lindísimos, a los que saludo, bellísimos ellos. Me visitaron y decían que hace varios años la señora estaba sufriendo de diabetes. Y yo les decía, díganme si desde que empezaron la enfermedad y han ido a la EPS han tenido siquiera una mejoría. Y me decían no. Al contrario, ahora ha aumentado la medicina, una cosa, otra, inyecciones cada 8 días. Bueno, todo eso, porque se va ampliando el dolor, se va ampliando el problema, pero también van ampliando el montón de medicamentos que usted va recibiendo. Y también pues va afectando los riñones, todo ese mundo de medicina va afectando el hígado, va afectando los riñones. Entonces yo creo que es momento de decir, venga, ¿yo qué he obtenido en la EPS? Pues claro, la medicina para evitar que se infarte, la medicina para evitar que usted fallezca, pero hay que sanarse, hay que revertir la enfermedad, hay que decirle chao, adiós, hasta nunca a la diabetes, a la hipertensión, hay que decirle chao, adiós al riesgo de sufrir de demencia, al riesgo de sufrir de Alzheimer, al riesgo de sufrir osteoporosis. Y hay gente que tiene problemas de osteoporosis y son muy jóvenes, sufren ya de reumatismo, de problemas en sus huesos. Cada rato no se pueden golpear un poquito porque ya están sufriendo de fracturas. 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Buenas noches.
3: Buenas noches, mi Olguita.
2: Buenas noches, ¿quién habla?
3: Con Alejo, Olguita.
2: Alejo, ¿cómo le va? Buenas noches, bienvenido.
3: Bien, Olguita, para ya cerrar el programa, porque le quedan 8 minuticos para cerrar el programa.
2: ¿Cuál 8 minutos? Última. Quedan 3 minutos ya.
3: Sí, señora, para cerrar el programa ya.
2: Sí, ¿qué va a pedir su merced?
3: A ver, mi Olguita, todo lo que tú dijiste, lo que estaba diciendo, sí es cierto. Primero, todos los oyentes, pidámosle la bendición a nuestro Señor, nuestro Señor Cristo. Y la Virgen Santísima, los que nos quieren a la Virgen, los que sí quieren a la Virgen y los que quieren a nuestro Señor, porque toca pedir la bendición a nuestro Señor, lo que dice, está diciendo, la salud, en nuestro Señor que alimentó las plantas, la medicina.
2: Sí, señor.
3: Todo eso lo que Dios dio la medicina para curar todas las enfermedades. Entonces, para todo lo que está diciendo, es verdad, muchas bendiciones para todos. Y les pido la canción para todos los oyentes para que vean que es una canción bonita, muy bonita. Les digo, esa canción se llama Jesucristo.
2: Si Jesucristo nos diera otra oportunidad, o Jesucristo.
3: Jesucristo. Así la canción, se llama la canción Jesucristo.
2: La que dice Jesucristo.
3: Sí, esa, sí, señor.
2: Espere un momentico, Jesucristo. Listo, vale, pues.
3: Para todos los oyentes que son buenos católicos y que vayan a misa para que apoyenlos, para que nuestro Señor, lo que botó buenas plantas para alimentar a la gente y todo.
2: Bueno, muchas gracias. 757, Jesucristo, se cierra el correo del oyente más complaciente.

0: Esta es la hora exacta en Radio Santa Fe. Son las 8 de la noche y un minuto.
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0: veces te lo dije, hijo, que no te entregaras de lleno a las mujeres. Cabeza dura.
1: Sí, padre mío. Y como siempre, nosotros los hijos.

0: Se llama esta canción No seas terco. Es una canción que hace Luis Alberto Posada con su hijo Junior Posada. Son las 8 de la noche, 10 minutos, 8:10, a través de Radio Santa Fe 1070 AM en este espacio de todo y más con Olga Lucía Hurtado. Pues tengo un mega invitado. Me tocaría. No tengo que llamar ningún traductor porque bendito Dios habla muy bien el español. Está con nosotros Brent Hanson. Lo dije bien.
1: Perfecto, sí.
0: Brent.
1: Gracias
0: ¿Cómo
1: por
0: le ha ido?
1: tenerme
0: Buenas
1: aquí.
0: noches,
1: Buenas noches,
0: bienvenido.
1: sí, un gusto estar aquí de vuelta, sí. Ya estoy.
0: Un poquito más fuerte.
1: Oh, más fuerte, ok.
0: Eso, sí.
1: Sí.
0: Para que lo escuche toda Colombia, desde el norte hasta el sur, oriente,
1: Ok.
0: occidente, toda Colombia. ¿Cómo le ha ido, Brent?
1: Muy bien, gracias. Sí, desde la última vez que vine aquí, solo trabajando y ahora estoy aquí,
0: Viajando,
1: sí,
0: trabajando, ayudando, apoyando a tanta
1: ayudando
0: gente,
1: con
0: ¿cierto?
1: visas siempre. Ajá.
0: ¿Quién es Brent Hanson?
1: Brent Hansen, yo soy ex cónsul de los Estados
0: ¿Qué hace
1: Unidos.
0: un ex cónsul? Bueno, ¿qué hace un cónsul?
1: Un cónsul es la persona en la embajada cuando uno va a pedir la visa que le
0: O
1: dice
0: sea, yo
1: sí
0: me
1: o no.
0: inscribo. Ah, sí, ay, qué susto. Bueno, yo creo que eso es bastante miedoso. No sé por qué causa tanto. Bueno, no sé, no he tenido la experiencia, pero las personas que han sacado su cita y han ido allá a la cita para la aprobación de la visa les da mucho susto. O sea, usted es la persona que está allá en la oficina esperando, los que sacaron la cita y esperaron tanto tiempo para que su visa sea aprobada o sea negada. Eso
1: Sí,
0: hace el cónsul.
1: eso hace, exactamente. Entonces, aquí en Colombia hay muchos, y es una espera muy larga. Entonces, sí, para el momento que llega y llegan a ese gran salón donde hay varias ventanillas con muchos cónsules ahí entrevistando,
0: Sí.
1: es mucho la tensión, los nervios, el
0: ¿Ustedes detectan
1: estrés.
0: esos nervios?
1: Sí. Ajá, sí. Y muchos tienen miedo de que por los nervios le van a negar la visa. Y no, no es así, porque todos llegan nerviosos.
0: O sea, los
1: Entonces,
0: nervios no son factor de. No.
1: no, no. Puede ser que por nervios
0: La embarren.
1: sí,
0: O
1: que
0: digan
1: alguien
0: cosas
1: llega
0: que
1: ahí y
0: no.
1: no sabe qué decir y quería compartir algo de su trabajo, de sus
0: Y se bloquean.
1: propiedades, y sí, por nervios ya no sabe qué decir. Y eso puede afectarle. Pero por los nervios en sí no le van a negar. Por falta de información para tomar una decisión adecuada, entonces ahí sí, tal vez se podría negar y eso a veces pasa por los nervios.
0: ¿Siempre lo hace un cónsul?
1: Siempre es un cónsul ahí en la ventanilla que toma la decisión.
0: Ok, ¿cuántos años duró como cónsul?
1: Yo 5 años.
0: Ok.
1: Y ahora casi 5 años yo como ex cónsul ayudando a las personas.
0: O sea, como cónsul 5
1: Ajá,
0: y
1: sí.
0: como ex ya lleva 5.
1: Casi 5.
0: ¿Negó visas?
1: Claro, es parte
0: Ay,
1: del
0: qué susto.
1: trabajo, sí.
0: ¿Por qué se niegan? A ver, mencionemos algunos de los factores por los cuales se niega una visa.
1: Ok, factores por los cuales se niegan. El principal sección de ley por la cual niegan es la sección 214B, que quiere decir que el oficial piensa que o no va a usar bien la visa o va a inmigrar con la
0: O
1: visa.
0: sea, se va y allá se queda.
1: Sí, y eso decide el oficial basado en lo que llaman arraigos o lazos que tiene en su país. Entonces puede ser un lazo, un buen círculo familiar o
0: O el trabajo.
1: un buen trabajo. Entonces, si uno no tiene muchos lazos, el oficial niega la visa.
0: Por ejemplo, alguien de 30 años que no tiene nada, apartamento, casa, ni trabajo, ni nada.
1: Sí, si no tienen nada, no tienen un buen trabajo, no, ahí la probabilidad de negación es mucho más alto.
0: Y allá no puede mentir. O sí puede
1: No.
0: mentir, pero lo descubren.
1: Uno puede mentir, sí, pero eventualmente descubren mentiras y tienen muchos recursos para descubrir las mentiras. Eso no quiere decir que hay gente que no hay gente que tenga éxito en mentir y conseguir
0: Sí.
1: la visa,
0: Y que
1: supongo
0: diga,
1: que
0: lo
1: sí.
0: logré.
1: Sí, pero sí le pueden descubrir y cuando
0: Y es
1: descubran
0: peor.
1: es peor, hay castigos permanentes de nunca poder
0: Santo
1: viajar o
0: Dios.
1: tener visa.
0: Bueno, entonces, ¿qué otro?
1: Otra razón por la cual le niegan.
0: Sí.
1: Bueno, uno puede ser porque en el pasado mintió en una solicitud de visa.
0: O sea, que hay como con el lunarcito, queda ahí marcado.
1: Ajá, deja un castigo permanente. Entonces le tienen que decir, lo siento por haber mentido en una solicitud de visa, ya no es elegible para la visa. Y entonces eso es un castigo permanente. A veces, si hay algún interés para el público de los Estados Unidos en dar la visa a la persona, se le puede tramitar un perdón para esa persona.
0: ¿Ah, sí?
1: Sí, pero no es muy común, especialmente ahorita.
0: Hay pocos perdones.
1: Ahorita sí, son muy pocos los perdones que se dan bajo esta presidencia actual en los Estados Unidos. Entonces, no es muy probable que le den el perdón ahorita.
0: Entonces, más factible si ustedes ven que tiene un trabajo estable, que tiene familia y que ustedes dicen, bueno, sí, o tienen hijos pequeños, va y vuelve porque es imposible que abandone sus hijos.
1: Sí, cosas así son los arraigos que uno va a querer mencionar en una entrevista de visa. Entonces, no deja que los nervios le conquistan ahí en ese momento. Recuerda lo que son sus arraigos, su casa, su familia, su buen trabajo, etcétera, y trata de mencionar eso en la entrevista y así evitar una negación.
0: Si no tiene dinero, ¿se la niega? ¿O cómo es eso?
1: No, dinero es un factor, especialmente para personas de edades laborales que pasan todo el día, 6 días de la semana trabajando.
0: Sí.
1: Se espera entonces que con tanto tiempo dedicado al trabajo estén ganando bien para vivir cómodo y querer regresar aquí. Entonces es un factor para esas personas, pero para otras personas no. Para...
0: O sea, ¿no tiene que tener dinero en las cuentas, ser solvente económicamente?
1: No, y no revisan las cuentas normalmente en las entrevistas tampoco. Entonces, pero, y sí, que tengan una buena situación económica solo es importante para esas personas que están en esas etapas de la vida. Pero para personas jóvenes, estudiantes, no necesitan tener dinero. Tienen que tener buena conexión con familia y buenos arraigos sociales aquí, buenas posibilidades futuras.
0: A los jóvenes suelen negársela.
1: Sí, sí suelen negársela, pero es porque no tienen tanto tiempo para establecer sus propios arraigos.
0: O sea, como que ustedes de inmediato piensan, un joven, un adolescente, pues no tiene arraigo, vaya y
1: no
0: se
1: queda. No es inmediato, pero es natural. Si yo le digo a usted, mira, hay un hombre aquí que lleva 10 años en su trabajo y aquí hay otro hombre que le acaban de contratar hace 6 meses. ¿Quién tiene arraigo más fuerte en ese trabajo?
0: Claro, el
1: de 10 años, obviamente. Y esos jóvenes, cuando se les niegan la visa, normalmente es porque llevan muy poco tiempo en sus trabajos o tal vez acaban de graduarse o tal vez todavía están estudiando y el oficial no sabe qué tan bien le va a ir después con esta carrera.
0: O sea que aquí con mi trabajo en Caracol Radio de 18 años, ¿usted me aprueba la visa, señor cónsul?
1: Bueno, yo sí. Depende del oficial allá, pero sí, es un buen tiempo en el trabajo.
0: Es usted
1: sí.
0: El que me entrevista. ¿Qué más hago?
1: Ok, entonces, si yo estoy preparándole a usted para su entrevista.
0: No, si usted me recibe allá en el...
1: Yo le recibo, sí. Yo ya soy el cónsul ahí en la ventanilla. Ok, entonces...
0: No nos conocemos.
1: Ok, normalmente empieza preguntando por su motivo. ¿Para qué quiere ir usted a los Estados Unidos?
0: Quiero ir a pasear, a conocer.
1: ¿Pasear dónde?
0: Quiero ir a...
1: ¿Usted ni sabe dónde quiere pasear?
0: No.
1: Ok, ahí no, ya entra la duda que el oficial no sabe.
0: En Tampa, quiero ir a Tampa.
1: En Tampa, ¿y por qué Tampa?
0: Mi chica ahí diciendo la verdad, quiero ir a dar una vueltita.
1: Vale, pero usted que no me quiere decir rápido por qué quiere ir a ese lugar.
0: Ahí hay duda.
1: ¿Y qué hay en ese lugar? Yo ya estoy pensando, hay algo más ahí.
0: Sí.
1: No es solo que quiere pasear, hay familia ahí y no me quiere decir la verdad.
0: Claro.
1: Y por no querer decirme la verdad, yo ahí mismo puedo negar la visa. Porque yo puedo decir, ella no da su motivo de viaje con convicción ni sabe por qué quiere ir al lugar. No creo que me está diciendo la verdad.
0: Aprendan. No, mejor dicho, yo creo que tenemos de aquí a las 9 de la noche para que usted nos dé instrucciones, que, cómo podemos hacer, porque mira, hay mucha gente que quiere sacar su visa y hay mucha gente que quiere ir a visitar a su familia. Uh-huh. Hay gente que no quiere irse. Yo no quisiera irme de este país. Uh-huh. O sea, no tendría riesgo en Estados Unidos, uh-huh, porque no quisiera ir a quedarme allá. Yo amo Colombia, uh-huh, y quiero vivir aquí siempre. Pero en algún caso sí me gustaría ir a conocer.
1: Bueno, entonces hay que aplicar, hay que intentar. Y si me diga la verdad y me dice sí, hay un familiar que yo quiero ir a encontrarme a con esta persona, visitarla, pasar unas 2 semanas ahí con ellos y después hablarme de por qué solo 2 semanas, qué es lo que le va a traer de regreso aquí, sí, urgentemente. Entonces diga eso. En vez de decir, solo pasear, solo ir a conocer,
0: sí, sí, sí, no, hay que,
1: dígame la verdad.
0: Hay que ser contundente.
1: Ajá, exacto, exacto. Entonces, en vez de eso, decir, yo quiero visitar a mi madre que está ahí.
0: O un
1: quiero,
0: hermano.
1: Un hermano. Quiero pasar unas 2 semanas con ellos y después yo
0: quiero
1: tendría...
0: Quiero ir a conocer Disney.
1: Sí, bueno, podemos ir a hacer cosas así. Él, sí, vive en Florida, quiero pasear con él, a conocer los parques, las playas, y solo 2 semanas porque aquí tengo mi trabajo en la radio, mi negocio, no puedo dejarlo mucho tiempo. Además, tengo mis otros 4 hermanos y sobrinos, sí, y etcétera, todos aquí, y pues tengo que pasar las fiestas familiares aquí con ellos también.
0: Ok. Si un oyente tiene alguna pregunta, me marca o en la línea WhatsApp 311-764-4040 pueden dejar su mensaje. 311-764-4040. Bueno, entonces, preguntas de los oyentes, por ejemplo, primer paso para sacar su visa.
1: Primer paso es llenar el formulario. El formulario es el DS-160. Y se llena en el sitio oficial de la embajada, que es el seac.state.gov. Ahí se llena el formulario. Luego, paso 2 es agendar su cita. Uno va al sitio web de agendación de citas, paga la tarifa de la cita y agenda su cita. Entonces, de ahí solo es esperar que... Aquí es casi, bueno, un año esperar para su cita.
0: Y más.
1: Sí, bueno, ha sido más en otras ocasiones.
0: Yo he escuchado personas que dicen 2, 3 años para,
1: sí,
0: la cita.
1: Ya se está reduciendo mucho, pero sí, hace poco estaban esperando 2 años para la cita.
0: Bueno, hablábamos inicialmente extra micrófonos, amigas y amigos oyentes, que ha habido cambios en, uh-huh, los últimos días o meses. Uh-huh.
1: No, al principio de este mes...
0: En
1: anunciaron
0: agosto.
1: Un cambio, sí.
0: Listo.
1: En agosto.
0: Entonces, vamos a escuchar una canción. Y luego de esta canción, pues ustedes van a saber cuáles han sido esos cambios. También, si tienen mensajes para dejar en la línea WhatsApp, quieren conocer, quieren hacerle preguntas a Brent Hanso, pues lo pueden hacer. 311-764-4040, 311-764-4040, o nos llaman al 601-348-7630. 601-348-7630. Una canción, ya vuelvo, no se muevan.
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0: Se llama Dos Días, esta canción, 8 de la noche, 27 minutos, Juan Carlos Hurtado, el andariego en esta programación de Radio Santa Fe, 8:27 minutos, nuestro invitado Brent Hanso. ¿Dónde nació Brent?
1: En Washington, en los Estados Unidos, por Seattle.
0: ¿Sí?
1: Ajá, sí.
0: ¿Y cómo llegó a Colombia? O sea, a trabajar inicialmente.
1: Ajá.
0: ¿Sí?
1: Bueno, vine aquí porque es uno de los lugares que procesa más visas en todo Latinoamérica.
0: ¿Serio?
1: Sí. Entonces yo pensé, teniendo mi negocio, sería bueno trabajar aquí, tratar de trabajar con las personas
0: claro.
1: aquí, ayudarles con su visa. Pero también, como hay muchos asesores de visa, abogados, personas que dicen que son expertos en ayudar, pero
0: sí.
1: muchas veces dan malos consejos. Entonces yo pensé, puedo capacitar a ellos también.
0: O sea, usted capacita a las personas que orientan y ayudan a la gente a encontrar su visa, a buscarla.
1: Uh-huh, correcto. Yo les ayudo a ellos, pero ayudo a las personas directamente con sus solicitudes de visa también.
0: Pero hay dos opciones. Uh-huh. ¿Sabe? Una opción es que cualquier persona que nos está escuchando
1: uh-huh.
0: puede comunicarse con Brent. Y usted los asesora, les ayuda uh-huh. hasta llegar a la cita, todo lo que necesite.
1: Correcto.
0: Para encontrar su visa.
1: Así es.
0: Otra opción es que usted asesora a los uh-huh. asesores, valga la
1: Correcto.
0: Redundancia.
1: Correcto, sí.
0: El próximo 29 de agosto, o sea,
1: este sábado.
0: Es, uh-huh. Oh, por Dios, ya.
1: Sí.
0: Llegó el momento de una superconferencia,
1: uh-huh.
0: porque usted va a recibir a todos esos asesores para dictarles una mega conferencia. ¿De
1: sí.
0: qué se trata? ¿Cuál es la invitación?
1: Bueno, se trata de cómo enfrentar todos esos cambios que ocurren bajo esta presidencia actual.
0: Ah, bueno, ¿cuál fue el cambio?
1: Ah, bueno, vamos a hablar del cambio primero,
0: porque
1: pero primero la conferencia, estamos en medio de la conferencia, entonces vamos a hablar de eso, pero de personas que saben desde adentro
0: sí.
1: cómo es el trabajo. Entonces yo estoy ahí, otro ex cónsul está ahí, un ex oficial de USCIS, que es quienes aprueban visas de trabajo
0: okay.
1: y que aprueban
0: mm-hmm.
1: las residencias, y ex oficial de Departamento de Labor, que también es responsable de las visas de trabajo. Entonces, tenemos personas que han trabajado en todo.
0: Capacitadas, con experiencia.
1: Uh-huh. Y vamos a hablar de cómo manejar esta situación actual para tener mayores probabilidades de éxito en todas las solicitudes.
0: Sí.
1: Entonces, sí, si escuchando ahí, ustedes conocen abogados o asesores o agentes de viajes que trabajan en visas, díganles, vayan a la conferencia porque ahí van a aprender cómo es desde personas que han estado adentro.
0: Ok, ¿y cuáles son los cambios? Yo estoy en la conferencia, soy una asesora y le voy a preguntar a Brent, ¿cuáles son esos cambios recientes que pues han modificado y de pronto no los conozco y de esa forma no puedo asesorar uh-huh. bien las personas?
1: Bueno, hay un cambio que fue uno de los primeros que hizo en la presidencia de Trump, que fue de las redes sociales, que
0: Adiós.
1: Creo que todos han escuchado que ahí tienen que tener más cuidado con las redes sociales ahora.
0: ¿Por qué?
1: Porque anunciaron que van a estar revisando más las redes sociales.
0: ¿Y qué me revisan, por ejemplo?
1: Bueno, la excusa por hacer eso fue por seguridad nacional, para asegurar que personas no tienen alianzas o no quieren a los enemigos o terroristas que están contra
0: okay.
1: los Estados Unidos. Entonces, si uno está apoyando a las personas que están actualmente, estamos en guerra contra ellos, eso podría ser negativo en su solicitud, pero no revisen las redes en todas las solicitudes. Actualmente solo es las visas de trabajo o las visas de estudio que siempre revisan las redes sociales.
0: Porque hay gente que piensa que debe borrar vínculos con personas de pronto que están en el exterior, que están de forma ilegal.
1: Uh-huh.
0: O sea, que no tienen que tenerla en sus redes ni ningún tipo de contacto. Eso.
1: Bueno, primero, como dije, uno no debe mentir de eso para empezar. Entonces, si uno no va a mentir que tiene familia allá que va a querer visitar, entonces no hay por qué borrarlo. Pero también si solo está pidiendo la visa de turista, casi nunca revisan eso para visas de turista. Yo digo casi porque sí, a veces revisan. Pero en la mayoría de los casos no. Ahora sí es para visa de estudiante o visa de trabajo, sí le van a revisar las redes y con que uno no está mintiendo de familia, no tiene que borrar nada de la familia, de
0: O
1: sus
0: sea, una
1: redes.
0: persona, por ejemplo, que tenga un ser querido, un hermano, un primo, de forma ilegal allá, ¿qué debe hacer?
1: Decir la verdad. Puede de hecho ayudar en algunos casos a que se
0: ¿Sí?
1: apruebe la visa. Sí, porque da más credibilidad a sus motivos por querer ir a los Estados Unidos. E incluso si es una visa de estudio, porque hay tantos lugares en los Estados Unidos, miles de universidades e instituciones educativas donde uno podría estudiar. Y si uno no puede explicar muy bien por qué voy a tal lugar en tal ciudad, entonces el oficial le puede negar solo por no entender por qué tienes que estudiar allá. Pero si uno puede explicar, pues allá es donde vive mi hermano, entonces yo puedo vivir con él y eso
0: Sí.
1: reduce mis gastos.
0: Así él esté de forma ilegal.
1: Sí, aunque esté de forma ilegal, obviamente no ayuda mucho si es de forma
0: Sí, Dios
1: ilegal,
0: mío.
1: porque el oficial podría pensar que si
0: Que
1: su
0: también se va
1: hermano
0: a
1: fue,
0: quedar.
1: también usted podría hacerlo. Pero por lo general sí hay que ser honesto de quién va a visitar. Y si va a hablar de algún familiar que está allá, ilegal, digamos, hay que hablar también de toda la familia que queda aquí, que va a traerle de regreso aquí a Colombia.
0: Sí.
1: O también si está ilegal, ¿por qué se fue ilegal esta persona y por qué no lo haría yo? ¿Por qué mi situación es diferente?
0: Okay, o sea que sí o sí es mejor decir la verdad. ¿Qué pasa
1: Sí.
0: si una persona dice voy a pasear y omite un dato de una persona o un familiar que está allá de forma ilegal?
1: Bueno, lo que ha pasado mucho es que en la inspección, cuando entran los Estados Unidos, revisan el celular, ven los mensajes y
0: Ay,
1: dicen, ¿a
0: Dios.
1: quién va a visitar? Ah, es mi hermano, ¿ok? Y usted no dijo nada de su hermano en su solicitud. Entonces mintió para conseguir su visa, así que le vamos a cancelar la visa,
0: Y se
1: deportarle.
0: regresa.
1: Y hay un castigo de por vida por el fraude y un castigo de 5 años por la deportación.
0: O sea, sí o sí diga la verdad.
1: Sí, mi consejo es siempre decir la verdad.
0: Okay. ¿Qué pasa con los niños?
1: ¿Qué de los niños? ¿Los niños que aplican para la visa con
0: Sí,
1: sus
0: con
1: padres?
0: los padres, sean pequeñitos, adolescentes.
1: Pues ese es otro cambio que ha ocurrido, porque antes, primero yo diría que los padres consigan la visa y después los niños lo pueden pedir por correo sin necesidad de entrevista.
0: Ah,
1: Pero
0: okay.
1: ya quitaron esa opción. Ahora los niños siempre tienen que ir a la entrevista
0: ¿Desde qué edad?
1: también, desde cualquier edad. Siempre tienen que presentarse a la
0: Ay, desde
1: entrevista con los padres,
0: chiquitines.
1: sí. Entonces los padres van a ser las personas que reciben las preguntas y representan al niño. Pero los padres muchas veces llegan no preparados para eso, cuando solo están pidiendo la visa para el niño. Por ejemplo, muchas veces el niño va con su tío y el tío ya tiene visa. Entonces dicen, ah, bueno, como es el tío, vamos a hablar del tío. Y no es así. El niño tiene sus arraigos en Colombia a través de sus padres. Entonces las
0: Sí.
1: preguntas, aunque solo es el niño aplicando para la visa, las preguntas siempre van a estar dirigidas
0: A los
1: a
0: adultos.
1: los padres del niño.
0: Bueno, yo creo que muchas personas ya quieren la visa. ¿Qué hago? ¿Qué hago, Brent, si alguien en este momento dice, yo sí quiero viajar, quiero ir a conocer, quiero ir a visitar un familiar, quiero tener mi visa, pero la gente se complica y prefiere tener un experto que lo oriente y que lo lleve hasta ese punto, ojalá con éxito?
1: Bueno,
0: Voy
1: entonces.
0: a apuntar el número acá por si los oyentes mañana lo necesitan, yo voy a estar aquí lista para entregárselo, a ver.
1: Okay, mi número
0: Para que
1: para
0: lo
1: que me
0: llamen.
1: contacten por
0: Sí.
1: WhatsApp. Es por WhatsApp que me escribirían para contactarme. Es más uno, es un número de los Estados Unidos.
0: Sí.
1: Más uno, 385
0: Sí.
1: 205 5024.
0: A ver, lo voy a repetir. Más 1, 385,
1: Sí.
0: 205,
1: Sí.
0: 50,
1: Sí.
0: 24.
1: Correcto.
0: Entonces, si algún oyente en este momento no lo pudo apuntar, le quedó difícil, iba conduciendo, bueno, cualquier cosa, Ustedes me pueden llamar, ya saben mi número, o me comunican acá a Radio Santa Fe y dicen, Olguita, por favor, regáleme el número de Brent Hanson para que por favor me ayude a tramitar mi visa.
1: Correcto. Y también el mismo número pueden contactar si quieren ir a la conferencia. Sí. Quedan pocos cupos. Gracias a Dios nos ha ido bien.
0: ¿A qué horas empieza?
1: Es todo el día, entonces empiezan a llegar y registrarse a las 8, empezamos con las presentaciones a las 9 y terminamos más o menos a las 5 con entrega de certificados, fotos y tiempo social.
0: O sea, yo tengo un certificado uh-huh. que diga asistió, uh-huh. participó.
1: Sí, certifica las cosas que aprendió durante la conferencia, sí. tiene mi firma y de los otros organizadores de la conferencia también.
0: Muy chévere. Uh-huh. Entonces, los que estén interesados, porque hay mucha gente, como aquí popularmente a veces se les llama tramitadores, uh-huh. que pues ayudan. Uno a veces dice, habla con alguien y dice, uy, yo le tengo la persona que le ayuda. Pues esa persona, si usted la conoce, si usted puede darle el dato, pues recuerde que va a haber una conferencia. El próximo sábado será en Bogotá Plaza Hotel. ¿Dónde está ubicada?
1: Está en, no conozco muy bien los barrios aquí, pero creo que se llama Chico,
0: ¿Chico?
1: Norte, creo. Sí. Ajá. Sí, ahí está. Y sí, va a ser, siempre es divertido, siempre conozco a muchas personas ahí, tomo muchas fotos y videos con personas,
0: sí.
1: hablamos de los negocios de las personas, de cómo es su trabajo de tramitador, cómo empezaron y damos consejos ahí durante la
0: los
1: conferencia.
0: Tipsitos, los tips, pero
1: exacto.
0: certeros.
1: Exacto, entonces, y es para todos, no importa qué tan avanzados están en su carrera como tramitador, abogado, lo que sea, pero tan avanzados como son, nunca trabajaron adentro, entonces pueden aprender algo.
0: Claro.
1: Y los que están empezando nuevamente y quieren algo que certifica que, pues yo no solo hago eso porque ayudé a mi mamá y a mi tío y a mi hermano y pues les fue bien y por eso lo hago. No, yo también fui a formarme, aprendí de las mejores personas y tengo certificado comprobándolo. Entonces puede ser para esos al principio que quieren alguna certificación y pueden ser personas más avanzados también.
0: Me pregunto un oyente acá, me dice, pero si uno quiere, ¿la puede hacer uno mismo?
1: Sí, uno mismo lo puede hacer. Entonces, es el sitio web que mencioné antes, donde uno llena el formulario y luego a través del sitio de la embajada paga su cita y agenda su cita. Entonces, personas que tienen muy buenos perfiles, que tienen mucho dinero, que tienen toda su familia aquí, no se preocupan mucho y tal vez ellos lo llenan y pues les van a aprobar fácilmente tal vez. Pero para personas con perfiles, no sé, tal vez sí, tal vez no,
0: okay.
1: tal vez con perfiles que pues les han negado antes
0: sí.
1: y no saben por qué. Para eso estamos expertos como yo, como mis colegas que van a estar ahí, para ayudar a tramitar, porque ahí le podemos dar un poco de guía de que pues esto es lo que buscamos. Entonces, cuando negamos un perfil como el suyo, probablemente era por X, Y y el otro.
0: Sí.
1: Y podemos darle esa guía de cómo hacer cambios para que la próxima vez le puedan aprobar.
0: Yo creo que en este tema, yo digo que sería necesaria la asesoría.
1: Ayuda mucho, especialmente si uno tiene inseguridades de qué decir, qué hacer en la entrevista. Si le están aconsejando a que mientan en la entrevista, esos son malos consejos. Deben hablar con alguien que sepa y que diga, que le enseñe a decir la verdad, pero presentar su perfil verdadero de una forma positiva que el oficial pueda recibir y aprobar.
0: Bueno, vamos a escuchar una canción y volvemos. Uh-huh. Pueden seguir enviando sus preguntas, 8:41 p.m. La línea de Brent Hanson es el +1 385 205 5024. Y las redes sociales para que los oyentes que quieren averiguar, quieren ingresar a su perfil, conocer más.
1: @visasusa.latam.
0: A ver, arroba visas punto
1: Visas USA.
0: Visasusa.latam.
1: Correcto. Y eso es en TikTok, en Instagram, en Facebook, esa misma arroba visasusa.latam.
0: Listo. Síganlo, digan, estoy escuchando Radio Santa Fe y de seguro van a tener...
1: Sí.
0: Un obsequio, un descuento.
1: Buen tratamiento.
0: Un buen tratamiento. Sí. 8:42, volvemos. Esta canción, escúchenla. Me falta tu calor.
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0: Me falta tu calor, dice Darío Gómez Zapata a través de Radio Santa Fe 1070 AM. 8:47 minutos, está con nosotros un invitado de la casa, ya es de confianza acá, mejor dicho, puertas abiertas, Bren Hanson. Estuvo ahorita recientemente viajando, terminando de solucionar, cuadrar todo para la conferencia del próximo sábado.
1: Sí. Ajá, y ahora ya está casi todo listo, solo faltan unos asientos vacíos ahí, unos pocos.
0: Pero son pocos.
1: Son pocos, ya estamos ahí cómodos en ese salón, pero hay un poco de espacio para los demás oyentes que están ahí, que son tramitadores y quieren esa experiencia.
0: Bueno, hablemos, Bren, de los otros cambios que ustedes pues conocen que se hicieron en los últimos días.
1: Ok. En principio de este mes.
0: De mes, de agosto ahorita.
1: Sí, en agosto anunciaron una orden ejecutiva nueva del presidente Trump en cuanto a las personas que dan luz dentro de los Estados Unidos con su visa de turismo. Entonces, esa orden dice que básicamente si se puede quitar la visa a esas personas, se debe quitar la visa a esas personas y se debe negar a las personas que van a dar luz en los Estados Unidos con su visa de turismo. Entonces, ahí muchos están confundidos ahí porque antes no era tan fuerte esa regla. Y ellos dicen, pues, no sé, yo pagué todo, yo pensé que hice todo bien y ahora debo tener miedo de que me van a quitar la visa. Entonces, me están escribiendo a mí para ver cómo les ayudo, qué hago ahora con mi próxima renovación de visa, claro. la próxima vez que viajo a los Estados Unidos, ¿qué digo? Y entonces es una preocupación grande. Pero hay algo en esa orden ejecutiva que dice que esta orden no va a reemplazar las autoridades que ya tienen precedencia en estos asuntos, no va a reemplazar las leyes que ya existen en cuanto a nacimiento en los Estados Unidos. Entonces, ¿cuáles son las reglas, normas, leyes que ya existían?
0: Sí.
1: Existía que sí se podía dar luz en los Estados Unidos con,
0: o sea,
1: visa de turismo.
0: La esposa, la señora podía tener su hijito allá.
1: Correcto, pero...
0: Y quedaba americano.
1: Y sí, en las leyes de los Estados Unidos, nacer allá
0: las
1: le hace ciudadano.
0: Leyes.
1: Ajá. Siguen esas leyes, siguen. Pero las leyes también decían que no era una razón aceptable dar luz allá solo para dar ese beneficio a su hijo.
0: Okay.
1: Entonces debía haber otro motivo por ir allá. O sea, una razón médica, tal vez... Los hospitales aquí no eran adecuados,
0: okay,
1: por una,
0: sí,
1: condición o un embarazo,
0: ¿vale?,
1: de alto riesgo o algo así. Entonces, una razón así fue lo que le impulsó a tener el bebé en los Estados Unidos. No fue solo por dar ciudadanía y beneficios a su hijo.
0: ¿Y ahora cómo se hace entonces si justo llega allá y da luz?
1: Bueno, esa regla sigue en efecto, ¿verdad? Entonces no puede ir por esa razón. Y la otra regla es que hay que pagar todo. Muchas veces en los hospitales en los Estados Unidos son muy amables y dicen, oh no, usted no se preocupe, aquí tenemos un programa que vamos a poder cubrirlo, no se preocupe, aquí para usted no hay ningún cobro. Pero ¿qué es lo que está pasando ahí? Es un programa del gobierno, donde el gobierno paga el parto.
0: Sí.
1: Entonces, eso es justo lo que no se debe hacer con una visa de turismo. Sea parto o sea cualquier tratamiento médico en los Estados Unidos.
0: Y ahí lo que hacen es suspenderla.
1: Sí. Entonces, ahorita que le están quitando visas, la ley decía que cualquier persona que quiere ir a dar luz en los Estados Unidos o que ha dado luz en los Estados Unidos, deben presumir que fue para dar beneficios. Y eso no es aceptable. Entonces, lo que están haciendo ahora es presumiendo antes de investigar.
0: Sí.
1: Y entonces sí están cancelando muchas visas,
0: okay,
1: de personas porque están presumiendo que la razón por la cual hicieron eso fue para dar beneficios a su hijo y a través del hijo a ellos mismos también. Entonces, ahora tienen que, cuando uno llega a renovar su visa o cuando uno va a viajar a los Estados Unidos, debe reconocer esos dos factores y poder comprobar: yo no fui solo para dar beneficios, yo fui por una razón real, médica, y yo no fui para que ellos me pagaran el parto, yo pagué todo el parto, y traer la evidencia. Y hacer eso puede ayudar a que no sea una víctima de esa nueva orden de cancelaciones y negaciones por dar luz en los Estados Unidos.
0: ¿Qué otra?
1: Eso es el más reciente. Eso es este mes, nuevito, recién salió en la prensa, es de los nacimientos en los Estados Unidos.
0: O sea, no se embarace para ir a dar un hijo americano.
1: No. Y si llega pidiendo visa embarazada.
0: Menos.
1: Como dije, tienen que presumir que la persona va a dar luz allá para dar beneficios a su hijo y a través del hijo a ella misma, entonces le van a negar con esa presunción. Es mejor no tener que pelear contra una presunción negativa.
0: Claro.
1: Entonces, si uno puede llegar y no hay ninguna presunción negativa así, es mucho mejor para su solicitud de visa.
0: Bueno, recuerden que si tienen la intención, las ganas de ir a conocer Estados Unidos, bien sea a pasear, a visitar a algún familiar, pues ustedes, como hacía la pregunta al oyente, ¿lo puede hacer directamente la persona? Sí, claro, lo puede hacer. Hay una página, llena todos los requisitos, le dan su cita, va, la cumple y ya, pues, suerte, ¿cierto?
1: Suerte, pero estrategia y preparación también.
0: Sí.
1: Entonces, hay un dicho en inglés que es que la suerte es cuando la preparación y el trabajo se unan, ¿verdad? O
0: claro.
1: La oportunidad y el trabajo se unan.
0: Claro.
1: Y eso es cuando hay suerte. Entonces, hay que prepararse, hay que tener una estrategia de qué voy a decir, cómo explico mis buenos arraigos aquí en Colombia, y si tengo algo que tal vez el oficial va a ver negativo como un familiar ilegal, o qué, cómo digo eso con honestidad, pero de una forma que el oficial no va a quedarse con esa preocupación, que va a entender, no, aunque está ahí ese familiar, esta persona tiene mucho más aquí en Colombia. Entonces, estrategia, cómo explicar esas cosas. Y ahora, después de la estrategia, una oportunidad es todo lo que necesita para que tenga la suerte de obtener la visa. Y la oportunidad sería un oficial que está dispuesto a escuchar esas explicaciones.
0: Claro, y usted sí que tiene experiencia, porque imagínese 5 años
1: sí.
0: Escuchando a los colombianos allá en esas citas.
1: Más de 40,000 entrevistas de
0: Dios
1: visas.
0: Dios santo. Uh-huh. Hay experiencia por montón.
1: Sí.
0: Dios, nos vamos a preparar. Bueno, ya saben, aquí tengo la línea telefónica, el número de Brent Hanso, que ustedes pueden, pues si en este momento desean agregarlo ahí en la línea WhatsApp, quieren hacerle alguna pregunta, quieren tramitar su visa con toda la orientación, con toda la asesoría, más 1-385-205-5024, más 1-385-205-5024. Y en las redes sociales, en TikTok, en Instagram, como
1: @visasusa.latam
0: @visasusa.latam. Yo creo que ya muchos están allá, como decimos popularmente, chismoseando, echando ojo a ver qué ven. Es una persona que tiene toda la experiencia, todo el recorrido, mejor dicho, ¿se las sabe todas?
1: No, no, no. Uno no sabe todo nunca. Siempre hay que aprender.
0: Pero uno no sabe.
1: Siempre hay más que uno puede aprender y existen libros llenos de instrucciones y leyes y uno siempre debe seguir aprendiendo. También por eso animamos a todo nivel de experiencia tramitando visas.
0: Mucho abogado haciendo eso.
1: Que vayan a la conferencia porque es como una forma de seguir aprendiendo y seguir mejorando. No hay nadie que lo sabe todo. Y el que dice que lo sabe todo y lo puede hacer todo, le está mintiendo.
0: Personas que dicen, tengo mucha experiencia, mucho bagaje, y puedo brindar una asesoría muy completa, con muchas opciones para que ustedes obtengan su visa. Pero las personas que trabajan como tramitadores, los abogados que realizan esta labor de tramitar visas, de orientar, pues también lo pueden hacer, porque el sábado próximo en Bogotá Plaza Hotel, los que deseen saber también acerca de la conferencia, pues me avisan, me llaman, yo les doy el número telefónico, les oriento, los conecto directamente con Brent Hanso en el WhatsApp que él ha mencionado, porque el sábado a las 8 de la mañana empieza la conferencia hasta las 5 de la tarde, tienen tiempo, hay cupos y se llevará a cabo en el Hotel Bogotá Plaza Hotel, próximo sábado 29 de agosto.
1: Correcto. Y conferenciadeinmigracion.com es el sitio web donde uno puede ver más info directamente acerca de la conferencia. Conferenciadeinmigracion.com.
0: Okay. Listo. Los oyentes que, pues, que tengan alguna duda, que de pronto no pudieron apuntar el teléfono o no lo apuntaron completo, tienen la intención, las ganas de ir a la conferencia el próximo sábado, quieren que Brent Hanso les ayude a tramitar su visa con todo de forma óptima y pues, ¿qué porcentaje se puede hablar de opción?
1: ¿De opción qué? ¿De aprobación?
0: Sí.
1: Bueno, nunca garantizamos y ninguno debe garantizar una aprobación. Pero sí nos ha ido bien para mí, mis clientes. No he visto las cifras últimas, pero sí estamos muy arriba de 60 o 70% aprobados. Y es un tiempo difícil donde están negando muchas visas. Entonces, nadie puede decir 100% ni 90%. Es muy difícil ahorita, pero tratamos de ayudar a todos. Tengo opciones más económicas, opciones más completas. Cualquier tipo de persona que quiera ayuda, aquí estamos para ustedes.
0: Los que deseen el número, o que no lo apuntaron, que deseen información acerca de la conferencia, los datos para llegar a Brent Hanso, pues me avisan a través de aquí de Radio Santa Fe o de las líneas que ustedes ya conocen, que es el 350-618-1818. Amigas oyentes, señores, que tengan la mejor de las noches. Chao, Bren. Un abrazo. Ya, se nos acabó el tiempo. Antes de la conferencia, el viernes volvemos o el jueves y les recordamos la invitación.
1: Ok.
0: Feliz noche. Hasta mañana. Que Dios los bendiga.
2: Esta es la hora exacta en Radio Santa Fe. Son las 9 de la noche en punto. 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
3: Esta es la hora exacta en Radio Santa Fe. Son las 9 de la noche y 31 minutos. 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
1: 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Ya regresamos.

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4: Esta es la hora exacta en Radio Santa Fe. Son las 9 de la noche y 54 minutos.

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0: Esta es la hora exacta en Radio Santa Fe. Son las 10 de la noche en punto.
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8: Hola, ¿qué tal? Buenas noches, familia, buenas noches, oyentes de Radio Santa Fe 1070 AM. Hola, ¿qué tal? Me alegra mucho saludarte esta noche del lunes, comenzando semana. Ya cuando estás listo, estás poniendo tu último pie en la cama, estirándote para dormir, para descansar. A esta hora de la noche, nosotros llegamos a acompañarte a través de Radio Santa Fe 1070 AM. Te doy la bienvenida, gracias por escucharnos. En la dirección está Vicente Moros, mi nombre es Giovanni Sepúlveda y por supuesto que a partir de este momento yo los acompaño. A partir de este momento estoy con todos ustedes y se pueden comunicar ya mismo. En el 316-886-3050. 316-886-3050. Está la línea telefónica habilitada para que nos acompañen, para que nos llamen. 316-886-3050 para peticiones de oración a esta hora de la noche. 316-886-3050. Ya habilitamos la línea telefónica porque todos los que llamen a partir de este momento los vamos a incluir en la cadena de oración aquí en Radio Santa Fe 1070 AM. 316-886-3050. 316-886-3050. 3050, llámenos a esta hora de la noche, conéctese con nosotros, acompáñenos por aquí por Radio Santa Fe 1070 AM. Bueno, vamos a saludar a Joana Mora, vamos a orar por Joana Mora esta noche.

0: a través de Radio Santa Fe 1070 AM. Bienvenidos en esta noche maravillosa, noche de poder, de milagros, donde vamos a estar orando, no solamente por usted, sino que también vamos a estar orando por Colombia. Vamos a orar por nuestro país. Samuel Ortegón dice: buenas noches, Giovanni Sepúlveda, cordial saludo. Estamos desde el barrio San Andrés. Por favor, colocar en oración a mi mamá, Ana Ilma Heredia de Ortegón. Quedo muy agradecido. Yasmín Carrillo ya fue dada de alta de la clínica Reina Sofía. Gracias a Dios, se encuentra en casa en recuperación. Damos la gloria a Dios porque estamos orando. Todas las personas casi que oramos aquí, inmediatamente los mandan para su casa. Para su casa. Así que pida oración esta noche. 316-886-3050.
1: Chao, papacito. Te amo. Que duerma, mami.
0: Hola. ¿Quién habla por aquí? Buenas noches. Hola, buenas noches.
2: Buenas noches, Giovanni. Buenas noches. Y habla con Roberto Cañón, aquí en la zona de Gatibá.
0: En Gatibá, acérquese un poquito al teléfono que lo estamos escuchando muy mal. Casi no lo escuchamos mucho.
2: Me voy a ubicar. Es para...
0: Bueno, se nos fue. Buenas noches. ¿Quién habla por aquí?
3: Giovanni, muy buenas noches con Ninfa Gómez.
0: Hola, Ninfa, ¿cómo está?
3: Ahí mejorando, Giovanni.
0: Qué bueno.
3: Con mi bracito que ya casi.
0: Qué bueno.
3: Me quitan el yeso. Si Dios
0: ¿mañana?
3: El otro lunes.
0: El otro lunes, gloria a Dios. Gloria a Dios. Sí, ¿cómo siguió su hijo?
3: Y Giovanni, pues sigue un poquito, pues no como le dijera yo, le hicieron unas terapias como unas, no me acuerdo cómo...
0: Bueno, regáleme un segundito, ya me cuenta por interno. Porque nos vamos con canción. Esto está disparado. Los oyentes llamándonos a esta hora de la noche. 316-886-3050.

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0: Aquí estamos a esta hora de la noche. Y bueno, Ninfa aquí me está contando que ya está un poco mejor. Contamos contigo para el domingo, Ninfa.
1: Yo creo que sí, Joan.
0: Bueno,
1: Sí,
0: con mucho
1: señor.
0: gusto allá la esperamos.
1: Bueno, Joan, sí, entonces, si me hace el favor y su merced, ¿cómo se encuentra? ¿Bien?
0: Bien, gracias a Dios, Ninfa.
1: Gracias a Dios.
0: Y vamos a orar esta noche por Eduardo Arias, su hijo.
1: Bueno, Joan,
0: Dios
1: usted es
0: está
1: tan
0: haciendo
1: amable,
0: la
1: muchas
0: obra.
1: gracias.
0: Confía. Fe y
1: Sí,
0: confianza.
1: señor.
0: Bueno,
1: Sí,
0: muchas
1: señor.
0: gracias.
1: Bueno, Joan, que Dios lo bendiga. Un abrazo gigante.
0: Bueno, que
1: Quiero.
0: esté muy bien.
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0: Bueno, aquí estamos conectados a esta hora de la noche. Llámenos, tome el teléfono, llámenos 316-886-3050, 316-886-3050 para que nos llame a esta hora de la noche, para que se conecte con nosotros, para que nos pida oración esta noche. Está también por ahí conectado con nosotros o conectada. Está Natividad Polanía. Natividad, buenas noches.
3: Muy buenas noches, qué pena molestarlo tanto, ¿cómo se
0: Ah, es
3: encuentra?
0: ninfa, ninfa, ninfa, ninfa. Pero Natividad por aquí está. Vamos a escuchar a Natividad. Buenas noches.
3: Buenas noches, espero se encuentre muy bien, bendecido por Dios, don Giovanni, para pedirle mucha oración por la salud mía que está un poco delicada, con preocupaciones, y decirle que por la salud de Emilia también, Señor Jesús, para que tenga la honra y la gloria por Diana, por toda mi familia, por Doña Rocío, Señor, por esa enfermedad que ella tiene, para que el Señor la guarde y la bendiga. Y decirle que cada día más tenemos a Dios en nuestro corazón. Decirle que muchas gracias, don Giovanni, por todo lo que hace por nosotros.
0: Bueno, no,
3: Que ora mucho para que el
0: toda la
3: Señor.
0: gloria es para Dios. Toda la gloria es para Dios. Hola, buenas noches. Vamos a ver quién está por aquí a esta hora de la noche a través de Radio Santa Fe. Tenemos muchos oyentes en esta noche. Vamos a ver quién está por aquí. Hola, buenas
1: Hola,
0: noches. ¿Quién
1: buenas
0: habla?
1: noches. Buenas
0: Bueno,
1: noches,
0: bájele totalmente el volumen al radio para que no nos haga esa retroalimentación. Totalmente, todo el volumen, todo. Ahora le sube otra vez. Bueno, llámenos 316-886-3050. En Bogotá vamos a estar este domingo a las 10 de la mañana en la calle 63B, número 27B14, al lado de las canchas del Benjamín Herrera. A las 10 de la mañana, ahí los esperamos. Entrada libre, gratis. Hola, buenas noches. ¿Su nombre? Bueno, ¿su nombre? Ah, Dios mío, se fue a bajarle el radio y se quedó allá. Buenas noches, ¿su nombre? Buenas noches, ¿su nombre? Bueno. 316-886-3050. Llámenos a esta hora de la noche. 316-886-3050. Porque en instantes ya vamos a tener la oración de valientes. Vamos a orar por su vida. Vamos a orar para que Dios fluya. Y esta noche vamos a tener también a Gabriel Villegas que nos va a hablar del tema de seguridad social, cómo hoy la automatización, la inteligencia artificial está ayudando a las empresas para pagar la seguridad social de los empleados. Bueno, 316-886-3050. ¿Usted está por ahí? ¿Con quién? Buenas noches. Buenas noches. Bueno, no, creo que no hay nadie por ahí. Bueno, habilitamos la línea telefónica 316-886-3050. 886-3050. Disparen esta línea telefónica. Dice, buenas noches, Dios lo bendiga siempre para pedir oración por mi trabajo de mi hija Dayana Rodríguez, Vanessa Alejandra Morales y Jorge Fernando Rodríguez Calderón. Feliz noche y por mi trabajo, mil bendiciones. ahí están conectados a esta hora de la noche. Bueno, nos vamos con música a esta hora. Ya venimos con la oración, así que los que nos llamen a esta hora, los incluimos aquí en la oración Valientes.

0: Bueno, aquí estamos señores oyentes, aquí estamos avanzando a esta hora de la noche. Aquí estamos conectados con todos ustedes a través de Radio Santa Fe 1070 AM. Invito a los oyentes que nos llamen 316-886-3050. Voy a recibir dos oyentes rápidamente, un par de llamadas y por supuesto que vamos a incluirlos en el 316-886-3050 en la cadena de oración. Dice don Giovanni, por favor, para que me haga el favor de incluir en la cadena de oración a mi esposa Inés Orlanda Lancheros. Le estamos creyendo a Dios por Inés Orlanda Lancheros. ¿Quién está por aquí? Vamos a ver. 316-886-3050. 316-886-3050 para que nos llamen, para que se conecten con nosotros a esta hora de la noche. Bueno, por aquí tenemos las peticiones de oración esta noche. Una noche maravillosa. ¿Quién está por aquí? Buenas noches.
1: Vanessa, Alejandra Morales y Jorge Fernández.
0: Bueno, no. No hay nadie por ahí. Por Gabriel Torres, que llama y pide por Francillanet Turriago desde Soacha. Por su hija Karen Janet Juliet Torres, también está pidiendo oración a esta hora de la noche. Dice Jairo Sánchez, que tiene un dolor de estómago, desde la despensa Soacha, los pies entumidos. Benedita Vargas, dolor en el brazo. Por Juan Carlos Vargas, problemas de estómago. Por Eduardo Arias, estamos en oración. Por Natividad Polanía, que está pidiendo por su esposo Miller Avilés. Por Diana, por Rocío Sánchez, que sufre de cáncer. Marco Antonio Hernández Manrique pide oración por sanidad. Por Silvia Romero también, que está pidiendo oración por sanidad. ¿Quién habla? Buenas noches. Buenas noches, ¿quién habla?
2: Antonio Salgado.
0: Antonio, ¿su petición cuál es?
2: Mi petición es que estoy solo, digamos, y necesito una compañía.
0: No, la ayuda idónea. Una pareja, una costilla.
2: Sí, señor, es correcto.
0: Bueno.
2: Es correcto.
0: ¿Cuántos señor. Años tiene usted?
2: Yo tengo 62 años.
0: 62, sí. Bueno, vamos a orar por ello. Quédese en la línea. Quédese en la línea, no me vaya a colgar. Te invito para que, si me estás escuchando, cierres los ojos y nos acompañes. Y, por supuesto, para que te conectes con nosotros a través de Radio Santa Fe 1070 AM. Ahí, ponga la mano en el radio y vamos a orar. Vamos a orar. Vamos a orar y vamos a pedirle a Dios que obre en nuestra vida. Te damos gracias, Jesús. Te damos gracias por todo lo que tú haces, Señor. Te damos gracias porque tú eres bueno, Señor. Porque tú eres grande, porque tú eres maravilloso, porque tú eres poderoso, porque tú eres el Dios maravilloso que nos acompaña, Señor. Gracias por todo lo que estás haciendo en nuestra vida. Gracias por toda tu obra, por todo tu poder, por toda tu gloria, Señor. Gracias por darnos fuerza cuando lo hemos necesitado. Gracias, Espíritu Santo, por hablarnos, porque todo el tiempo nos estás hablando. Todo el tiempo estás conectado con nosotros. Padre, yo te pido por cada persona que me está escuchando, para que haya sanidad ahí en su vida. En el nombre de Jesús, hay sanidad, sanidad en cada persona que está escuchando a esta hora la radio. Ahí hay fuego de Dios. Hay fuego de Dios. Está descendiendo el fuego de Dios. El poder de Dios. Está descendiendo el poder de Dios. Ahora, en el nombre de Jesús, en el nombre de Jesús, ahora, ahora hay fuego de Dios, ahora en el nombre de Jesús. Padre, toca las vidas de cada persona que está enferma, que tiene problemas, sobre Ana Ilma Heredia de Ortegón, sobre Samuel Ortegón. Estamos orando, Señor Jesús, para que te glorifiques. Cae con poder, cae con fuego, con autoridad, ahora, en el nombre de Jesús. Declaro sanidad, declaro liberación ahí, declaro sanidad, declaro liberación, en el nombre de Jesús, en el nombre de Cristo Jesús. Ahora hay poder de Dios, hay gloria de Dios, está descendiendo la gloria de Dios sobre tu vida, ahora, en el nombre de Jesús. Padre, gracias, gracias Señor, amén y amén. Oro por este señor que está aquí en la línea, que está buscando que tú lo saques de esa soledad, para que le presentes a una esposa, la idónea, y oramos por todos los solteros, para que puedan conseguir esa ayuda idónea que Dios les quiere dar. En el nombre de Jesús, gracias Señor, gracias Dios mío, gracias Señor, amén y amén. Gloria a Dios, a todos los oyentes, a todas las personas. Empiece a revisarse, haga lo que no podía hacer, haga lo que no podía hacer, revísese, haga lo que no podía hacer, haga lo que no podía hacer, y haga lo que no podía hacer, porque Dios hizo un milagro y nos cuenta en el 316-886-3050. Recuerde que este domingo te esperamos, 10 de la mañana, no faltes, gran celebración de poder, milagros y de liberación. Calle 63B, número 27B14, barrio Benjamín Herrera, Bogotá. Vamos a celebrar con Jesús este domingo, 10 de la mañana, cerca al Movistar Arena. Ahí te esperamos. Muchas gracias. Ya venimos con nuestro invitado especial esta noche, aquí en Radio Santa Fe.

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5: A esta hora, a través de Radio Santa Fe 1070 AM, pues vamos a hablar en esta noche de la automatización, sobre todo que puede reducir hasta en un 95% las inconsistencias en los procesos de nómina y de seguridad social. Es decir, ha llegado esta tecnología para quedarse. Tenemos esta noche a Gabriel Villegas, gerente de miplanilla.com. Le doy la bienvenida. Buenas noches. Gracias por recibirnos y gracias por hablarnos a través de Radio Santa Fe.
6: Buenas noches, Giovanni. Muchas gracias por este espacio y muchas gracias a todos los oyentes por escucharnos.
5: Bueno, antes era difícil. Yo no sé, uno tenía en la empresa o los que tienen empresa antigua, pues siempre era con los recibos para pagar la nómina, con el archivo en papel y que tenía que quedar allá archivado, que si se había pagado la planilla. Era todo de esa forma y era manual. Hoy en día con la tecnología pues ya se hace más fácil y se hace mucho más rápido el pago de nómina y de seguridad social.
6: Sí, Gabriel. Giovanni, pues de hecho esos procesos se han venido tecnificando muchísimo y a pasos agigantados. Nosotros duramos casi más de 15, casi 20 años desde que se implementó la PILA, la planilla integral de liquidación de aportes de manera electrónica. Y pues ese tiempo en comparación con lo que está pasando hoy en día, después de que ahora la transmisión de las nóminas se implementó antes del 2020, pues ya hoy la nómina y la seguridad social son temas que deben incorporar mucha tecnología para que sean lo suficientemente rápidas y oportunas y minimicen los controles. Hoy es casi imposible pensar en que llevemos nóminas en Excel, que hagamos la pila, así como lo mencionabas, en un papel o en un formato. Eso tiene que ser todo tecnológico, tiene que ser todo electrónico. Y pues alrededor de esto, de un año para otro, del año pasado a este, los procesos de nómina pues incluyen hasta inteligencia artificial para facilitar las novedades, para facilitarlo todo.
5: A eso voy. ¿Cómo ha mejorado la inteligencia artificial estos procesos? ¿Sí ha ayudado? ¿Se ve el avance, el rendimiento?
6: Sí, mira que pues yo represento puntualmente a miplanilla.com, pero nosotros somos un ecosistema con Minómina. Minómina es un servicio que también tiene nuestras empresas para toda la generación de novedades, procesos de nómina, pago, demás, e inclusive la liquidación. Alrededor de esta, pues hoy en la implementación de inteligencia artificial para procesos de comunicación con los trabajadores. Por ejemplo, si tú en una empresa que tiene estos servicios, tu trabajador requiere consultar algo, pues yo ya le puedo montar un agente que converse con él, que hable y que le cubra todas sus inquietudes, hasta inclusive le genere certificados si así lo requiere. Y me evito tener una línea telefónica o un correo electrónico donde me escriban y por allá dentro de 5 o 6 días les devuelvo con la respuesta, sino que de manera casi que inmediata lo puedo hacer. Esto solo para la parte de comunicación, pero mira que detrás procesos mucho más estructurados o más fuertes, como por ejemplo calcular una nómina, todo eso ya me lo pueden hacer gente, lo pueden hacer bots, me lo pueden hacer pues algunas otras herramientas que tenemos hoy a la mano.
5: La pregunta que siempre nos hacemos es, con todo esto de la tecnología implementada en las empresas y más exactamente en el tema de la nómina, pues ¿está recortando personal o o se cree que se va a entrenar el personal para que pueda manejar los bots, para que pueda manejar la inteligencia artificial?
6: Giovanni, excelente pregunta. No la hacen mucho y es esa tecnología, por lo menos alrededor de los procesos de seguridad social, implica reducción en las personas. Yo tengo que ser honesto, yo creo que indudablemente las eficiencias al final pues terminan impactando diferentes temas, entre esos la cantidad de personas que debo contratar. Pero yo les diría, casi todas las empresas en las que estamos trabajando no ha ocurrido. Ha ocurrido en que a futuro puedo contener mi planta para atender ese crecimiento en requerimientos que tengo desde la nómina, desde la seguridad social y esos procesos de contacto con mis trabajadores o con mis colaboradores. Yo puedo contenerlos porque en la medida que crece mi planta, pues tengo más procesos, tengo más complicado hacer la nómina, liquidar la pila, absolutamente todo. Y cuando tengo esas herramientas, pues se facilita y voy a poder crecer de una manera más tranquila. Y además, pues la tecnología como tal, pues no es la causante. Yo tengo que tener procesos de control detrás de ella, tengo que acompañar. Si hago un agente, pues ese agente tiene que tener un verificador humano que detrás esté evaluando, que lo esté haciendo bien, que le esté enseñando y demás. Entonces creo que aquí la clave es cómo entreno a mi equipo para que incorpore tecnologías, ellos mismos inclusive, y puedan ser más eficientes en el uso de su tiempo.
5: Yo creo que ya la gran mayoría de empresas se han automatizado en el país. ¿O será que queda alguna empresa que todavía recurre a las prácticas antiguas, por llamarlo así?
6: Mira que sí. Pues si hablamos de empresas grandes, pues todas ya han hecho unas inversiones fuertes en términos de tecnología, tienen herramientas poderosas que ya lo incorporan. Pero cuando hablamos de empresas que están apenas conformándose, pymes, mipymes, etcétera, o que su dinámica es muy rutinaria, probablemente no lo han hecho. Y alrededor de esto, pues sí tienen todavía un déficit en términos tecnológicos que deben ir cumpliendo. Además que eso está corriendo muy rápido, entonces cada vez salen más herramientas y estar a la vanguardia pues también es complicado.
5: ¿Cómo garantizarle al empleado y al empleador los datos correctos? Por ejemplo, hoy en día todavía se da casos de personas que cotizaron pensión, pero que la empresa no pagó, que fue no sé en tal año, que la empresa se le olvidó, que entró en liquidación. ¿Ustedes trabajan fuertemente para que estos datos también permanezcan?
6: Sí, pues mira, en mi planilla nosotros pues alrededor de la pila y para esos casos que mencionas puntualmente tenemos nuestro repositorio 100%. Nosotros no borramos ningún dato en los 21 años que estamos cumpliendo. Desde el primer aporte que una empresa haya hecho con nosotros o un independiente, está ahí. Ahora, con la unión con mi nómina y con mis facturas, pues el proceso es similar. Entonces nosotros, por ahí, por ese lado, guardamos y mantenemos toda la información que necesitan las empresas para consultas y demás. Pero yo creería que alrededor de no cometer errores, pues la tecnología como tal no es el garante de que desaparezcan los errores, pero la tecnología sí nos permite reducir esas posibilidades que se den para hacerlos. Por ejemplo, si manualmente en un Excel tengo que liquidar una nómina, pues puedo como persona, como ser humano, cometer algún error de digitación o cometer algún error de cálculo, arrastrar una fila mal. Cuando yo lo implemento de manera automatizada con cualquier tecnología, así sea la más mínima, una macro, por darte un ejemplo, pues estoy evitando esa manualidad en esos procesos. También la tecnología, ¿para qué nos puede ayudar? Si yo me creo un agente como los que estamos creando en mi nómina, pues ese agente me puede ayudar a establecer controles o hacer validaciones automáticas y viene y me dice, oiga, venga, esta liquidación de la, por ejemplo, la seguridad social no coincide con lo que usted le liquidó en la nómina que generó. Y allí, pues la tecnología me ayuda a minimizar ese tipo de errores a futuro.
5: La recepción de los empresarios, de las empresas en el país, ¿cómo ha sido para esta tecnología y para la implementación de la inteligencia artificial?
6: Ha sido gigante. Yo creo que el tema no solo ha estado de moda, pues en algún momento muchos pensamos o pensaron que este tema de la inteligencia era una moda, que hablar con un agente era simplemente un boom que iba a pasar. Pero ya hoy en día, el ejemplo que te mencionaba ahora, tener un agente para que converse con mis trabajadores y les aclare las inquietudes, les genere una certificación o les dé alguna instrucción, eso está implementado en gran parte de los procesos de nómina. Y si la empresa no lo tiene directamente, pues por ejemplo con nosotros, o el que tenga mi nómina, pues ya pronto lo va a tener, estamos en esas posibles salidas para podérselo dar. Pero eso son herramientas que ya hoy existen en el mercado, hoy las tenemos, y si no, algunas empresas ya más grandes las están desarrollando directamente.
5: Háblenos un poquito de lo que es el foro de mi planilla, ¿de qué se trata?
6: Giovanni, el foro es un espacio que hemos venido madurando. Ya hoy cumplimos el 10º foro, hacemos uno cada año. Este año, antes de contarles cómo ha sido la dinámica, el foro es un espacio para llevarle a las empresas y a los independientes información relevante de lo que está pasando en términos de tecnología, cambios normativos e inclusive hasta temas de personas, que pues hoy con los cambios generacionales que tenemos es bastante fuerte. Y como les mencionaba, ya llevamos 10 años, este año estamos cumpliendo 10 años de foros. En esta ocasión venimos de casi 3 semanas de estar haciendo eventos virtuales, webinars con independientes, con empresas. Hemos tenido 2 fechas presenciales. Teníamos una fecha en Cali que justamente coincidió con el terremoto y tuvimos que cancelarla. Pero alrededor de lo que sí se ha podido hacer, llevamos cerca más de mil asistentes, tanto presenciales como virtuales. Y tiene esta connotación: llevarles información de interés a todos nuestros usuarios, normativo, temas tecnológicos. Mira que justo la pregunta a lo que estamos tratando en esa entrevista de temas tecnológicos, hoy tenemos una presentación de algunos de esos agentes en términos de nómina.
5: Ya, qué bueno. Me gusta toda esta información, me gusta que nos estemos actualizando y que se tenga una herramienta a la mano. Pues muchas gracias, Gabriel Villegas, es gerente de miplanilla.com. Gracias por acompañarnos esta noche en Radio Santa Fe.
6: Bueno, Giovanni, muchas gracias por la invitación, muchas gracias por este espacio y importantísimo poder contar todo eso a nuestras empresas y a nuestros usuarios. De nuevo, muchas gracias.
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0: Aquí estamos a esta hora de la noche acompañándote a través de Radio Santa Fe 1070 AM. Gracias por conectarte con nosotros. Gracias por de verdad acompañarnos, por estar aquí conectadísimo escuchando Radio Santa Fe 1070 AM. Quiero saludar a todos los oyentes, a las personas que nos escuchan, a las personas que están conectados ahí, que nos están acompañando, que están reportando la sintonía, que nos escriben a través del 316-886-3050. 316-886-3050. Nos estamos preparando porque este domingo 30 de agosto tenemos la gran celebración Valientes en el auditorio de la calle 63B, número 27B14, barrio Benjamín Herrera, Bogotá. Así que vamos a estar conectados con todos ustedes y acompañándolos a través de Radio Santa Fe 1070 AM. Este 30 de agosto, domingo, 10 de la mañana, gran celebración de Poder y Milagros, gran celebración Valientes, ahí te esperamos. Es un auditorio maravilloso, vas ingresando, 10 de la mañana, ahí al lado de las canchas del barrio Benjamín Herrera, Bogotá. Aquí estamos contigo a esta hora de la noche, acompañándote en Radio Santa Fe. Ya viene la reflexión Valientes.
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1: Aquí estamos en la reflexión valientes. Y hoy hablo para aquellas personas que están pasando por momentos duros, que dicen, ¿cuándo será que voy a salir de esta prueba, de esta dificultad? Que se hacen preguntas, ¿y por qué a mí? ¿Por qué me tocan todas las batallas? Por ahí hay una frase que dice que Dios a sus mejores soldados les dio las mejores batallas. Pero hubo alguien que dijo, pero a mí me tienes cada rato dándome batallas, pruebas, dificultades, que siento que no voy a poder, que siento que no se va a poder superar. Pero sencillamente lo que Dios está permitiendo es que tengas una experiencia con Él. Las experiencias nos llevan a formar el carácter y el carácter nos lleva a ser promocionados. Dios a nadie promociona y lo lleva a un siguiente nivel si no tiene carácter. Por ejemplo, hoy una persona le puede pedir a Dios que lo conozcan, un artista, un cantante que tenga el reconocimiento mundial. Pero Dios sabe que si le permite que le tengan o que tenga ese reconocimiento, su corazón se va a dañar. Por eso Dios lo forma primero. Dios trabaja primero en nuestro corazón como la tierra o como ese territorio que abona, que lo riega, que lo prepara para después poder dar una bendición. Antes de cualquier petición, de cualquier situación que estés esperando de parte de Dios, recuerda que Dios primero te va a formar, te va a enseñar para que tu corazón no se dañe, para que esa bendición sea agradable y no sea algo que te pueda llevar a volverte vanaglorioso, orgulloso o egoísta. Dios primero forma a las personas para poder dar bendiciones. Yo sé que hay veces decimos, pero ¿hasta cuándo me toca esperar? ¿Hasta cuándo me toca esperar que Dios tenga compasión de mí? Dicen algunos. Yo creo que Dios siempre tiene compasión de nosotros. Hay una palabra en 1 de Pedro, capítulo 5, versículo 10, dice, en su bondad Dios los llamó a ustedes a que participen en su gloria eterna por medio de Cristo Jesús. Entonces, después de que hayan sufrido un poco de tiempo, Él los restaurará, los sostendrá, los fortalecerá y los afirmará sobre un fundamento sólido. Fíjate que esta palabra habla de restauración. Lo primero que todo, restaurar está en el plan de Dios. Y restaurar es volver a hacer las cosas como Dios quiere. Es volver a traer lo que antes tenía, pero de una mejor manera, de una mejor forma. Hay personas que le están pidiendo a Dios que les restaure el hogar. Dios les va a restaurar el hogar. Dios va a actuar ahí, pero de una forma diferente. Porque Él lo que pretende es que te va a sostener, te va a fortalecer y te va a firmar sobre un fundamento sólido. A veces estábamos parados sobre la arena, pero hoy nos paramos sobre la roca. Y el que se para sobre la roca no va a ser destruido. Vendrán situaciones difíciles, pero no te tumbarán, porque estás parado sobre algo sólido, algo que no tambalea. Y eso te permite a tener fortaleza. Si te paras sobre la roca que es Cristo Jesús, vas a tener nuevas fuerzas. Dios te va a sostener. Gracias por acompañarnos. Gracias por estar aquí en la Reflexión Valientes. Mi nombre es Giovanni Sepúlveda. Para oración puedes comunicarte al 316-886-3050. Y nos preparamos los valientes para reunirnos este domingo a las 10 de la mañana, este domingo 30 de agosto, en la calle 63B, número 27B14, barrio Benjamín Herrera, Bogotá, al lado de las canchas del Benjamín Herrera, muy cerca al Movistar Arena aquí en Bogotá. Nos encontramos, familia, la casa nos espera. este domingo 10 de la mañana. Allá nos vemos.
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6: Esta es la hora exacta en Radio Santa Fe. Son las 11 de la noche en punto.
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1: Pues atención, porque hay una noticia ante las denuncias de un presunto caso de abuso sexual de un niño de 4 años en el jardín infantil Jorge Bejarano, ubicado en la localidad de Los Mártires y operado por la Secretaría de Integración Social del distrito. Pues esto, hay un pronunciamiento y ha dicho el distrito, abro comillas, para garantizar la mayor transparencia y objetividad en las 2 investigaciones que están en curso, de contar con un personal nuevo en el jardín infantil que garantice la continuidad de atención de los niños y niñas. Pues las 2 investigaciones que se adelantan son de índole penal ante la Fiscalía General de la Nación, que ya fue asignado un fiscal y que se avanza en el seguimiento por parte del Instituto Colombiano de Bienestar Familiar. La 2 investigación disciplinaria por parte de la Secretaría de Integración Social y su comité, quienes ya adelantaron una visita de inspección al jardín infantil el pasado 21 de agosto, se abrió una indagación. Igualmente, los videos de cámaras de seguridad del jardín fueron entregados a las autoridades competentes, que servirán como pruebas en el marco de las 2 investigaciones que se adelantan sobre un presunto abuso sexual en esos jardines o en ese jardín en Bogotá. Bueno, otra de las noticias que tenemos pues a esta hora es que hay una nueva demanda contra la elección del presidente Abelardo de la Espriella, y el Consejo de Estado admitió una demanda de nulidad electoral contra la elección de este presidente como presidente de la República y de José Manuel Restrepo como vicepresidente, pero negó la solicitud de suspender provisionalmente los efectos de este acto electoral. La decisión implica que el proceso judicial seguirá su curso, aunque la elección se mantiene vigente en esta etapa inicial. La sala del alto tribunal concluyó que por ahora no están acreditados los elementos necesarios para suspender de forma provisional este acto electoral. Pues la demanda cuestiona la validez de la elección por parte de la presunta violencia psicológica ejercida durante la campaña contra sectores políticos sociales que no apoyaban la aspiración presidencial. Y el Consejo de Estado pues admitió esta demanda de nulidad electoral presentada contra el presidente Abelardo de la Espriella. Aquí estamos acompañándote a través de Radio Santa Fe,

0: Esta es la hora exacta en Radio Santa Fe. Son las 11 de la noche y 19 minutos.
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Qué bueno acompañarte, qué bueno estar contigo a esta hora de la noche a través de Radio Santa Fe. Ya nos estamos preparando para la gran celebración Valientes, gran reunión de poder y milagros en el auditorio de la calle 63B, número 27B14, barrio Benjamín Herrera, Bogotá. Esto va a ser a partir de las 10 de la mañana este domingo ahí en el auditorio. Ahí los esperamos a todos. Todos, yo creo que es un tiempo de buscar de Dios, es un tiempo difícil, complicado, pero son tiempos donde la presencia de Dios se manifiesta. Y si usted ha sentido miedo, temor por todo lo que está pasando, por la crisis que estamos viviendo en Colombia, pues acompáñenos. Ahí va a encontrar un refugio en Dios. Calle 63B, número 27B14, barrio Benjamín Herrera, Bogotá. A partir de las 10 de la mañana.

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Me despido. Gracias por escucharnos. Gracias por acompañarnos a esta hora de la noche. Mi nombre es Giovanni Sepúlveda. Espero que tengas una feliz noche. Que Dios te bendiga. Muchas gracias y un abrazo gigante para todos los oyentes. Y recuerde que pueden comunicarse al 316-886-3050.

0: Esta es la hora exacta en Radio Santa Fe. Son las 11 de la noche.
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2: Esta es la hora exacta en Radio Santa Fe. Son las 12 de la mañana en punto.
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1: Esta es la hora exacta en Radio Santa Fe.
2: Son las 12 de la mañana y 10 minutos.

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Esta es la hora exacta en Radio Santa Fe. Son las 12 de la mañana y 31 minutos. 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

Esta es la hora exacta en Radio Santa Fe. Son las 12 de la mañana y 48 minutos.

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0: Esta es la hora exacta en Radio Santa Fe. Es la 1 de la mañana. En punto.
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Esta es la hora exacta en Radio Santa Fe. Es la 1 de la mañana y 14 minutos.

0: Esta es la hora exacta en Radio Santa Fe. Es la 1:34 p.m.
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Esta es la hora exacta en Radio Santa Fe. Es la 1 de la mañana y 47 minutos.

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0: Esta es la hora exacta en Radio Santa Fe. Son las 2 de la mañana en punto.
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Esta es la hora exacta en Radio Santa Fe. Son las 2 de la mañana y 13 minutos.

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1: Esta es la hora exacta en Radio Santa Fe. Son las 2 de la mañana y 28 minutos.
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1: Esta es la hora exacta en Radio Santa Fe.
2: Son las 2 de la mañana y 41 minutos.

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0: Esta es la hora exacta en Radio Santa Fe. Son las 3 de la mañana en punto.
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Ya volvemos. 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
2: Esta es la hora exacta en Radio Santa Fe. Son las 3 de la mañana y 24 minutos.

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0: 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Esta es la hora exacta en Radio Santa Fe. Son las 4 de la mañana en punto.
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1: Esta es la hora exacta en Radio Santa Fe. Son las 4 de la mañana y 34 minutos. 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

0: Esta es la hora exacta en Radio Santa Fe. Son las 5 de la mañana en punto.
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0: Esta es la hora exacta en Radio Santa Fe. Son las 5 de la mañana y 21 minutos.
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1: Esta es la hora exacta en Radio Santa Fe. Son las 5 de la mañana y 28 minutos.

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1: ¿Qué tal, hijos e hijas de Dios? Bienvenidos a otra reflexión aquí en Radio Santa Fe, la emisora de la fe. Pues bien, otra vez vuelve a surgir la pregunta: ¿y quién es Dios? ¿Dónde está Dios? ¿Qué ha pasado? ¿Qué nos ha abandonado? ¿Por qué permite tantas cosas? El mismo Jesús, también recordemos que hay un evangelio que nos recuerda muy bonito, San Mateo, cuando algún día le pregunta a los discípulos: ¿quién dice la gente que soy yo? Vea que Jesús también tenía esa preocupación de saber si la gente lo reconocía. Bueno, yo una definición no la tengo. Lo que sí tengo es una experiencia de Dios que he tratado de vivir, de sentir y sobre todo que me anima a seguir adelante. Y esto es lo más asombroso, porque a veces nosotros nos creemos muy prepotentes, nos creemos sobre todo autosuficientes, y hay tantos detalles en la vida que nos muestran lo frágiles que somos. ¿Se cree a Dios por debilidad? No. ¿Se cree en Dios porque somos desafortunados? No. Se cree en Dios simplemente porque nos amó primero y nosotros le correspondemos a ese amor. Y aunque hay tantas fatalidades, los que quedamos en este mundo y seguimos luchando, pues en el caso personal, seguimos creyendo que Él está por ahí, que siempre nos acompaña, que siempre nos cuida. Lo que pasa es que desafortunadamente muchos no lo dejamos entrar. Y cuando Dios no entra en nuestros corazones, pues no pasa nada. La vida sigue igual, ni más faltaba, todo continúa. Pero cuando se deja entrar, insisto, que es una experiencia muy personal y bonita, cambian muchas cosas. Es decir, suceden cosas como aprender a ser más compasivo, como aprender a ser más generosos, como ayudar a ser solidarios. Y antes que estar renegando, a ir hacia adelante. Antes que estar quejándonos, al contrario, dando gracias. Antes que estar siendo pesimistas, por el contrario, optimistas, porque con Dios todo se puede conseguir, con Dios todo puede cambiar. Otra reflexión del padre Julio Roncancio de San Pablo: que los bendiga y que sean buena gente. Y otra canción para reflexionar, para seguir adelante en esos momentos, como todos los días que tenemos, siempre hay dificultades, pero vamos para adelante porque Dios está con nosotros.

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1: Esta es la hora exacta en Radio Santa Fe.
2: Son las 5 de la mañana y 47 minutos.

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0: Esta es la hora exacta en Radio Santa Fe. Son las 6 de la mañana en punto.
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0: Siempre gana. Ese galillo que usted tiene, ¿no?
1: Me hace reír, profe. Todo muy bien. Buen día para todos.
0: Muy buenos días. ¿Cómo han estado? ¿Bien? ¿Contentos?
1: Bien. Excelente.
0: Bueno, eso me gusta, que estemos bien, que pongamos toda la energía. Fernandito, muy activo, ya, sí, ya se despierta más tempranito. Bueno, y nuestros soldados aquí cumpliendo con
1: nuestros
0: el deber también.
1: De la patria también. Bueno, pues ahí para ellos.
0: Estamos con todas las de la ley. Ya estamos todos listos, preparados para entregar lo mejor. Vamos a colocarnos en manos de nuestro Creador.

vamos a frotar las manos, donde quiera que nos encontremos en estos momentos, y vas a repetir conmigo: Padre Celestial, te doy gracias por este nuevo día, te doy gracias por todas las cosas maravillosas que hay para mí. Te pido por mi país, por la paz, por la tranquilidad, la fortaleza. Te pido por el mundo entero, pero sobre todo, Señor, pido el despertar de conciencia en cada uno de los seres humanos. Señor, tu misericordia es infinita y con una palabra tuya bastará para que nuestra vida cambie. Por eso te digo, Señor, permíteme siempre estar en el lugar correcto, con la gente precisa, en el tiempo indicado. Amén. Amén. Amén. Amén. Amén.

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0: Vale, muy bien. Y les tengo una propuesta, pero buenísima, pero más adelante le voy a contar. Porque ayer, escuchando las preguntas que hicieron, las inquietudes, se me vino la idea para hacer una purgada. Vamos a purgarnos, vamos a limpiarnos bien. Ahora les voy a contar cómo va a ser y los que compren la purga les voy a regalar un baño especial. Es un baño maravilloso, así que van a estar, pero limpios porque necesitamos. Yo quiero que comencemos septiembre bien, aprovechemos el fin de semana y nos vamos a hacer una buena limpieza. Ahora le voy a comentar cómo va a ser y el regalo, porque quiero regalarle un baño de descargue de toda esa energía negativa. Nos vamos con los números, porque los números y los rituales de Salomón
1: Bien efectivos son.

0: Las 6 de la mañana, 14 minutos en Radio Santa Fe. Resultados de los chances y loterías jugados en el territorio nacional. Mucha atención. Comenzamos con la Lotería de Cundinamarca. Número ganador 7700 de la serie 102. Lotería de Cundinamarca 7700 de la serie 102. Y la Lotería del Tolima.
1: ¡Eco!
0: ¿Qué número? 7444 de la serie 85.
1: 7444, 3, 4. ¿Qué les he dicho yo con los números? Tienen los trías, la triada. Tres números repetidos caerán durante todo el año. Muy bien.
0: Así es, muy bien. Lotería del Tolima, número ganador 7444 de la serie 85. Lotería del Tolima 7444, serie 85. En cuanto a los chances, tenemos estos resultados.
1: A ver.
0: Chance dorado mañana, 97.35. Chance dorado mañana, 97.35. Dorado tarde, 41.01. Dorado tarde, 41.01.
1: Muy bien.
0: También seguimos con Astro Sol, 08.49 del signo Acuario.
1: ¿08?
0: Sí, 08.41. A ver, Astro Sol, 08.49 del signo Acuario.
1: Muy bien.
0: Astro Luna, 33.92, signo Tauro. Astro Luna, 33.92 del signo Tauro. Pijao.
1: ¿Cómo dijo?
0: Miau.
1: Pero qué voz, joven.
0: Pijao. Y qué mascota.
1: Qué mascota, ¿no?
0: Pijao, 27.23. Pijao, 27.23. Seguimos con Paisita Papá.
1: ¡Mira este montañero!
0: De los viajeros.
1: Y se la pasa estrenando. ¿Sabes cómo es lo que le gusta a usted? Del Transmilenio, ¿cómo aman? Estaciones. Ahora se la pasa, dice que se siente en un aeropuerto ahora.
0: Sí, claro. La estación calle 72, excelente.
1: ¿Y entonces qué número fue?
0: Bueno, entonces vamos con... Con Paisita Día, Ave María, 27.59. Paisita Día, 27.59.
1: Uy, sí, qué señor. Bonito, 27.59.
0: Paisita Noche, 35.25. Paisita Noche, 35.25. Chontico Día, 92.97. Chontico Día, 92.97. Chontico Noche, 64.82. Chontico Noche, 64.82. Cafeterito Tarde, 97.62. Cafeterito Tarde, 97.62. Cafeterito Noche, 61.04. Cafeterito Noche, 61.04. Y Germán, ¿qué pasó con la colona?
1: ¡Ay, no! Se pone valiosa porque esa colona como se la alborota.
0: ¡Alábate, pato!
1: ¿Qué le hizo la colona? Cuéntanos.
0: Y Germán, ¿qué pasó con la colona? Pues aquí están los resultados. Colona Día cayó en 7, 48.97. Colona Día, 48.97, cayó en 7. Y la Colona Noche cayó en 1.
1: ¡Uy! Le dio gusto.
0: Colona Noche, 60.41.
1: No lo complació, pero le dio gusto.
0: Colona Noche, 60.41. Y por acá hay un comentario relacionado con...
1: ganadores.
0: Con ganadores.
1: Sí, es que hemos dado números ganadores.
0: Sí, señor. Don Alex Santa nos dice lo siguiente.
1: A ver.
0: Para contarle que el profesor Salomón dio el día de ayer los 4.44 para el signo de Capricornio y cae los 4.44 directos y combinados con la Lotería del Tolima, 64.44.
1: Ah, bueno.
0: Es
1: ¿Terminan
0: eso,
1: dándome
0: la razón?
1: Eso me gusta.
0: Es por eso que decimos que los números y los rituales del profesor Salomón
1: bien efectivos son. Muy bien, bueno, pues eso nos gusta. Que se den cuenta que los números que aquí les entrego son bien efectivos y van cayendo. Me gusta que la gente esté a pila. La gente no come entero. Me gusta eso. Bobitos no, porque los regalo. Me gusta que estén despierticos. Muy bien, ya hemos pasado con los números. 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Con Santa Marta. Recuerden que les hice un kit extraordinario.
2: Uy, sí, yo lo vi.
1: Y solamente va a costar 20.000 pesos. Entonces ustedes pueden estar hoy a las 10 de la mañana o a las 2 de la tarde. Pero lo que más me alegra de hoy, la noticia que le traigo, es que los voy a purgar el fin de semana, mis amores.
2: El 29 con Santa Marta.
1: Todos esos inquilinos que tienen en esa barriga, hijo de madres. Entonces voy, les preparé con la panela, Los indígenas ya prepararon el purgante, porque ustedes saben que el mío es natural. Purgante hecho por los indígenas para que hagan una buena barrida, una buena limpieza. ¿Qué limpia? El hígado, la bilis y el intestino.
3: Todo eso.
1: Claro que sí. Porque es que no solamente es purgarse ahí por churretear, no, mi amor. Eso es de verdad para que haga una limpieza y un descargue de verdad. No se ría, señorita.
3: No, señor.
1: Hágame el favor. Entonces necesitamos limpiar el páncreas, el hígado y algo muy importante, todo lo que es la parte digestiva. Entonces, para este fin de semana le voy a entregar la panela, le voy a entregar el purgante y quiero regalarles un baño de descargue.
3: Ay,
1: porque no. Después de la purgada, pues uno queda así como eso. Entonces, sí. Para que vuelva y tome la forma y la energía, le voy a regalar el baño. Todo cuesta 45. Se lo voy a dejar en promoción.
3: Profe.
1: El 29 se lo voy a dejar a 30 mil pesos.
3: ¿Qué, profe?
1: A 30 mil pesos nomás viene el purgante.
3: Sí, señor.
1: Viene la panela. Y viene el baño de descargue y solamente va a costar 30 mil pesos.
3: Ay, profe, ¿en serio?
1: El 29.
3: ¿Solo el 29?
1: Sí, porque quiero que ese fin de descarga, ese fin de semana, hagamos una buena limpieza con este purgante. Lo bonito de esto es, y lo bueno, que es natural. Son con plantas, no son con químicos, que son dañinos. Este es natural y eso hace que sea mucho mejor para nuestra salud y más efectivo para expulsar. Claro, ustedes son muy bebitos todavía, ustedes son
3: nenecos.
1: Pero
3: gracias.
1: A nosotros nos tocó con el paico. ¿Usted se acuerda que nos tocó con el paico? Nos tocó con el aceite de resino que nos purgaban, el aceite de higuera. Uy, Dios mío, nos tocaba esas cosas naturales. Ustedes no alcanzaron a conocer de eso. Bueno, ustedes les dan esa ahorita con sabor a naranjita, con sabor a perita. No, a uno le tocaba el bacalao, era con bacalao. Era puro, no es como ahora que la da con fresita y con saborcito.
3: No, todo el tiempo pasado fue mejor.
1: Mire, mejor vámonos con los cumpleañeros, con aquellas personas que cumplen un año más de vida. Vamos a saludarlos en su día.

0: Bueno, pues llegó el momento de saludar a nuestros cumpleañeros, aquellas personas que cumplen un año más de vida. Pero antes de saludarlos a ellos, vamos a conocer el santo del día.
1: El santo del día en esta espectacular mañana de martes 25 de agosto le corresponde a San José de Calasanz. San José de Calasanz.
0: Ese colegio está bonito y la historia de él también es muy bonita. Es un educador muy especial. Él siempre trabajó por la educación. Calasanz de los colegios. Bueno, si usted conoce a algún José, llámelo hoy, salúdelo de santo. Nuestros cumpleaños para el día de hoy son los siguientes.
2: Un muy feliz cumpleaños para Jaime Cabulla, Sergio Garzón, Santiago Marín, bien. Elizabeth Herrera, María Alejandra Castro, bien. Diana Isabel Sánchez, Judy Salazar, Ivonne Ospina, David Barajas, Jaime Amaya,
0: ¿qué?
2: María Eugenia Delgado, Beatriz Navarro.
0: Muy bien.
1: Y también están de cumpleaños los siguientes oyentes.
0: ¿Cuáles?
1: Liliana García Cruz está cumpliendo años hoy. Vive en Facatativá y la felicita la familia.
0: Ay, tan bonita.
1: También está de cumpleaños, a ver por acá.
0: ¿Quién más?
1: Más cumpleañeros a esta hora de la mañana aquí en Radio Santa Fe. Está de cumpleaños Juan Pablo Velázquez Quiroga. En New York, Estados Unidos.
2: ¿En dónde?
0: ¿En
1: New
0: dónde?
1: York, Estados Unidos.
2: ¿En New York?
1: Sí, y Brian Danilo Velázquez Quiroga.
0: ¿Algún día iremos?
1: En
2: ¿algún día?
1: Pasto Nariño.
0: ¡Ay, tan rico!
2: ¿A comer cuy?
1: Ha de ser, ha de ser.
2: Ha de ser.
0: Y por allá queda la Venecia, ¿no?
2: ¿La Venecia?
0: Sí.
1: ¿La Venecia es en ti?
0: Allá hay un sitio donde es que hay como barquitos. Una barquita le llaman la Venecia. Lindo, lindo por allá.
2: En Pasto.
1: También está de cumpleaños.
0: ¿Quién?
1: Oscar Parra. Felicitaciones para él. Igualmente otro cumpleañero, a otra cumpleañera. Para la señora Carmen Rosa Ortegón Ruiz en Fusagasugá, Cundinamarca. Oh. Un muy feliz cumpleaños.
0: Yo voy para Fusagasugá.
1: A bailar con mi morena.
0: Con mi morena.
1: Y el joven Jesús David Crespo Gutiérrez en la ciudad de Bogotá. También está de cumpleaños. Igualmente está de cumpleaños Diego Armando Vargas Beltrán. Cumple 34 años en Mosquera, Cundinamarca.
0: Wow.
1: Felicitaciones. Sneider Alexander Herrera Naranjo, a Diario con Salomón, lo quieren saludar. Cumple 28 años, Sneider Alexander Herrera Naranjo, y reside en la localidad de Usme. También hay otro cumpleaños.
0: ¿Quién? Pero cuente.
1: Ah, que acaba de llegar. Ya le cuento.
2: No nos dejen ascuas.
0: Ay, sí.
2: Queremos ponqué hoy.
1: Hoy. ¿Con crema o sin crema?
0: ¿Con le gusta cremesa. Ay, para ella es cremita.
1: Cumpleaños Alcira Torres en la Victoria Cundinamarca. Wow. Felicitaciones para ella y para todos los cumpleañeros.
0: Muy bien, pues para todos ellos un saludo muy especial de parte de todos sus familiares, de todos sus seres queridos que le hacen llegar en este día. Nosotros queremos unirnos a ese saludo para que todos unidos les cantemos así.

0: a recordar que hoy es 22.
1: 25.
0: No, 25. Ay, cómo pasa el mes, por Dios. Pero yo me veo joven, ¿verdad?
1: Sí, bello. Ya casi está cumpliendo 15.
0: 25, recordemos que es el número de la prosperidad. 25 es el número de San Próspero. 25 suma 7, que es el número perfecto de Dios. Las personas que han nacido durante esta fecha o en esta fecha son personas de gran suerte. Son personas que tienen una gran intuición y personas que durante su vida las cosas las van superando y las van logrando porque son inteligentes, capaces y sobre todo de mucha fe. Ahora, ¿cómo comienza su año? Su año comienza con una muy buena aura. Recuerde que ahorita hay un tránsito planetario muy interesante que está cambiando las energías para las personas que durante este tiempo hasta el 29 de este mes, que hay un tránsito muy importante, les van a dar nuevas perspectivas, se abren nuevos horizontes. Prepárese para viajar mucho este año, cumpleañeros. Este año que comienza hoy, porque su año comienza hoy, no comenzó el primero de enero de este año. Comienza es hoy su año. A partir de ahora cuente un año y se acordará de mí que tendrá varios viajes. Su número, cumpleañeros, 9833. La recomendación para hoy, que es su cumpleaños, para que traiga mucha prosperidad y riqueza. Va a coger miel de abeja. Escuche muy bien. En esa miel de abeja coloque su nombre escrito en un papel para que se endulce con amor, prosperidad y riqueza en el nuevo año que comienza.
2: Son las 6 de la mañana, 30 minutos en Radio Santa Fe. 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
1: Profesor Salomón, ¿cuál es el color del día?
0: Vámonos con el color blanco. Algo de color blanco.
1: ¿El número para hoy?
0: Un número interesante, 1944. 1944.
1: La recomendación.
0: Una recomendación hoy para que tengamos toda la tranquilidad y la paz. Encienda una vela blanca en sus hogares. Una vela pequeña puede ser. Pida por la paz, por la armonía de su hogar, de su familia.
1: El código sagrado.
0: Un código sagrado aquí muy importante porque las personas nos hablan mucho de la enfermedad del cáncer. Se ha despertado mucha esta enfermedad del cáncer. Les recuerdo, si se les ha borrado, lo de la vacuna. Recuerde que son consecuencias y secuelas de esa vacunación, muchos de los cánceres que ahora se han despertado. Hay un código sagrado para ayudar a aliviar esto, que es el 2790. 2790, repita 45 veces, pidiendo para que haya alivio o sanación.
1: La fruta.
0: Una fruta mala, la piña.
1: Qué rico.
0: Recordemos que la piña es la fruta reina. La corona más grande que tiene la fruta es la piña. Pero además tiene una adición que se llama protección. Solo ojitos. Si ve que la piña tiene ojitos, es de gran protectora. La cabeza del Buda tiene los ojitos de la piña.
1: Ah, yo no me había fijado.
0: Claro que sí, por eso dicen la glándula pineal. La que tenemos en el cerebro es así como un granito de arroz, pero es parecida a la piña.
1: Profesor Salomón, estamos en cuarto creciente.
0: Creciente, todo lo que nosotros proyectemos durante estos días, lo que pensemos, lo que hablemos, lo que sintamos, se va a progresar. Por eso no puedes pensar en ruina, ni en tristeza, ni en resentimientos, ni en envidia, porque se multiplica. Por el contrario, busca pensar en lo positivo, en sanar, para que haya progreso y prosperidad.
2: Son las 6 de la mañana, 32 minutos, en Radio Santa Fe, 6:32 minutos.
3: En A Diario con Salomón, una frase de reflexión.
0: Una frase de reflexión. Recuerda que cada frase que nosotros entregamos cada día es con la finalidad de activar algo en nuestra vida. Tú vas a decir, hoy activo sabiduría y paz para mi vida. Hoy activo sabiduría y paz para mi vida. Y la tarea para el día de hoy, vamos con Isaías capítulo 6, versículo 3. Isaías capítulo 6, versículo 3 es la tarea para el día de hoy. Y la invitación para hoy a las 10 de la mañana.
1: O a las 2 de la tarde.
0: A la carrera 17-48-59, la oración con nuestra amada santa. Oiga, un kit espectacular. Bien interesante, no se les vaya a olvidar. Las personas que van hoy a cualquiera de los dos horarios, se les entrega el bono para el doctor José Gregorio Hernández Cisneros, que va a ser también algo muy especial.
1: Un bono por persona.
0: Un bono por persona para que puedan tener, porque esa es otra sanación muy buena que se va a hacer. Y no se les vaya a olvidar que nos preparamos para el fin de semana, el 29, la purga que vamos a hacer natural, que es bien especial. Vamos con música a esta hora.
2: Son las 6 de la mañana, 33 minutos. Aquí está el maestro Reinaldo Armas de Venezuela, Caballo Viejo.
0: Ay. Porque mira, Fernando, no sea así. No sea hiriente.

0: Son las 6 de la mañana, 37 minutos, en Radio Santa Fe, 1070M, Me Gusta Más. ¿Comenzamos?
1: Ah, hola, pero usted no puede ver un pobre tranquilo, ¿no?
0: No, toca trabajando.
1: Muy bien, ¿con qué vamos, joven? ¿Con qué elemento?
0: Comenzamos con el elemento aire y los signos Géminis, Libra y Acuario. Este es el mensaje para esta mañana de martes. Mucha atención.
1: Géminis. Para las personas nacidas bajo este signo de Géminis, tenga muy en cuenta que va a estar celebrando algo que estaba buscando lograr y que finalmente va a llegar. Te vas a acordar de mí, algo, no sé si era una compra de algo, o conquistar a alguien, o recuperar algo, o encontrar algo que estaba perdido, pero vas a estar celebrando algo que has estado buscando y que tenías deseo de que se sucediera y que finalmente se va a dar con alegría. La plata va a llegar. ¿Cómo? No me pregunte. Dios se vale de muchas formas para que ese dinero que esté necesitando se pueda llegar y pueda suplir esa necesidad. Algunos de ustedes, los nativos bajo este signo, van a viajar. Les van a invitar, va a salir, les va a llegar la oportunidad de un viaje. Pues hágalo. Qué rico que podamos salir, despejar y llenarnos de una nueva energía. El número para ustedes, 2350. La recomendación es la siguiente.
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1: Libra. Para las personas nacidas bajo este signo, mucho cuidado con los enemigos. Esta carta nos avisa de que algo de brujería o ataques psíquicos han estado haciéndole. La carta no sale porque sí. Libra, advertencia, cuídese, mucha oración, su medalla de San Benito. No sé si dieron cuenta cuando fue a girar esto como que no quería. Mira la carta que salía, porque hay cosas negativas que de pronto tienes que estar sacando. Si te limpias, ese sol va a empezar a brillar. Recuerda que uno constantemente tiene que estarse haciendo unas limpiecitas. ¿Por qué? Porque uno recoge energías a los sitios donde va, en donde llega, o las personas que le llegan a uno o le visitan, a veces le dejan energías negativas. Y mire, aquí sigue, no tenemos por qué cargar eso. Por eso es que hacemos la sal marina una vez al mes, para descargarnos, y quiero que hagas algo, porque esta carta de acá, la primera, no me gusta. Un número muy especial para ustedes. Nos vamos a ir con el 0978. 0978. Esta, la recomendación.
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1: Acuario. Para las personas nacidas bajo el signo de Acuario, deje atrás todo lo negativo. Borrón y cuenta nueva. No pienses en lo que ya perdió. No pienses en lo que ya pasó. Piensa en el aquí y en el ahora, porque esa es la realidad de la vida. Ya el pasado es pasado. La única realidad es el aquí y el ahora. Mira en el amor cómo están las cosas, cómo está la relación, si está peleando con tu pareja, si es que la tiene, si es que te sientes sola o solo. Buscar equilibrar, encontrar o pedirle al universo que llegue el amor en perfecto orden divino. Y algo que te recomiendo, si tú quieres a esa persona, perdónale. Escuche muy bien. Y si no, déjenlo partir. Punto. Pero no estar con odio con una persona, ni con rencores, ni para mortificar, porque eso no es amor. Para algunos de ustedes, una oferta nueva de trabajo, pues bueno, si es una buena oferta que vale la pena, pues hágalo. No se vaya a mover ahí mientras no tenga seguridad de que esa oferta nueva es mejor de lo que tiene. El número para ustedes, el 3091. 3091. Esta, la recomendación.
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3: Radio Santa Fe te informa el pico y placa para hoy. Hoy es día impar. Los vehículos con placas terminadas en 6, 7, 8, 9 y 0 no podrán circular por las vías de la capital. La restricción rige desde las 6 de la mañana y hasta las 9 de la noche. Radio Santa Fe te informa.
0: Son las 6 de la mañana, 42 minutos en Radio Santa Fe.
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0: A esta hora las noticias en Radio Santa Fe. En una operación conjunta entre la Administración Municipal de Silvania, la Fiscalía Seccional de Cundinamarca, la Policía del Departamento y la 13ª Brigada del Ejército Nacional, permitió desmantelar un matadero clandestino en el que sacrificaban equinos de manera ilegal. El procedimiento se realizó en el marco de la megatoma y dejó como resultado la captura en flagrancia de un ciudadano, quien fue puesto a disposición de la Fiscalía General de la Nación por delitos relacionados con la salud pública. 6:43 minutos en Radio Santa Fe, 1070 AM. A esta hora, la situación de la movilidad en Bogotá. Se presenta cierre preventivo por investigaciones dado a un accidente de tránsito en Kennedy. Sobre la avenida Boyacá con calle 38B Sur, sentido sur-norte, se presentó un accidente vial. Por ende, hay cierre preventivo en el sector por labores de investigación. Grupo Guía y Unidad de Tránsito hacen presencia en la zona. 6:43 minutos en Radio Santa Fe.
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2: Son las 6 de la mañana, 44 minutos en Radio Santa Fe, 1070M. A esta hora tenemos la participación del profesor Salomón, de Carito y de los oyentes de Radio Santa Fe en este martes de Santa Martica, la abogada de los casos imposibles.
3: Muy bien, vamos a recibir llamadas hoy para que nos den testimonio, que quieren quedar en cadena de oración. Vamos a saludar a las personas y a recibirlas.
4: Profe, antes de irnos con los oyentes, queremos recordarles que, profe, el 26 ya hay sal marina en físico, ¿verdad?
3: Sí.
4: El 26 ya,
3: ya
4: hay sal.
3: El 26 ya la... y se la voy a dejar en promoción.
4: Perfecto, profe. 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Y el kit de hoy de Santa Marta, profe, déjeme decirle que
3: está
4: mejor
3: espectacular.
4: Dicho, me fascina.
3: Y hoy solamente va a costar 20,000 pesos cualquiera de los dos horarios. O puede ir a las 10 de la mañana.
4: O a las 2 de la tarde.
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3: Va a ser espectacular, ¿no?
4: Yo sé.
3: Que mañana va a ser espectacular.
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2: Pueden comunicarse con la línea telefónica de Radio Santa Fe, 601-348-7630, 601-348-7630, para que participen en este martes con Santa Martica.
4: Recordemos que es para las personas que quieran poner en cadena de oración y testimonios de nuestra santa o de algún ritual o de los... las ceremonias que hemos tenido con el profesor Salomón. Aló, muy buenos días.
5: Buenos días.
4: Buenos días, ¿con quién hablamos?
5: Con Leonor.
4: Señora Leonor, bienvenida, el profesor Salomón.
5: Gracias, su merced, buenos días.
3: Muy buenos días, doña Leonor, cuéntenos.
5: Profe Salomón, buenos días.
3: Buenos días.
5: Gracias, a ver si me hacen un favor y me ponen en oración a mi hermana Elvia por la salud, que está muy enferma, y a Leonor, que también, por favor.
3: Con mucho gusto. Bueno, pues ya está escuchado su mensaje, su súplica, y tranquila. Yo entiendo que nos dan afanes, yo entiendo que nos angustia, pero lo más importante es la calma para poder nosotros enfrentar y no perder la fe en las cosas que estamos pidiendo. Tenga plena seguridad que ya está en cadena de oración ambas. Bendiciones.
4: Más oyentes, muy buenos días.
6: Muy buenos días.
4: Buenos días, ¿con quién hablamos?
6: Hablas con María, el profesor Salomón, es la llave hacia mi prosperidad.
4: Muy bien, señora María, bienvenida.
6: Muchas gracias, buenos días, profesor Salomón. Gracias,
3: María.
6: Y bendiciones.
3: Muy buenos días, gratitud y bendiciones, cuéntenos.
6: Mi profe, para colocar en cadena de oración, pues a mis dos hijos. Uno, pues, ha sido un traslado de empleo y en la bendición de Dios para una otra muy buena empresa, para que le vaya muy bien.
3: Okay.
6: Y el otro, pues, está pasando una hoja de vida para que el Señor me lo ilumine en Santa Marta para que
3: tenga
6: ese empleo.
3: Muy bien, bueno, pues entonces ya está en cadena de oración para estas dos cosas que usted está pidiendo por sus hijos, que se den pronto. Bendiciones.
4: Más oyentes, muy buenos días. Aló, muy buenos días. Profe, también hay que recordarles a nuestros oyentes que el próximo domingo 6 de septiembre tenemos el ritual de la sal marina. Esta sal marina está dedicada para el amor. Septiembre es el mes del amor. Y qué bueno que el profesor Salomón nos ha explicado que es el amor para la vida, el amor a nosotros mismos, el amor a pareja también. Sí. Pero
3: fíjate que nosotros hablamos mucho del amor y nosotros no nos queremos. Uh-huh. Ay, ¿cómo que no? ¿Por qué toma? ¿Por qué fuma? ¿Por qué drogas? ¿Por qué vive mal genio? ¿Por qué odia? Eso hace parte de querernos, el evitar esas cosas, para que podamos estar mejor, saber alimentarnos. ¿Por qué guardar rencores de hace 3, 5, 8 años atrás? Ojo, eso también hace parte del amor.
4: Y por eso el profesor Salomón este próximo domingo 6 de septiembre va a hacer el ritual dirigido al amor con la sal marina. Más oyentes, muy buenos días.
7: Aló, buenos días.
4: Buenos días, ¿con quién hablamos?
7: Con Elvia.
4: Señora Elvia, bienvenida, el profesor Salomón es...
7: Buenos días, señor. La llave a mi prosperidad. Buenos días, señorita Carolina. Buenos días a toda la mesa de trabajo y a mi profe Salomón.
3: Muy buenos días. ¿Cómo está su merced? ¿Cómo me la ha acabado de ir?
7: Muy bien. A ver, profe, cuéntanos. Llamo para dar un testimonio.
3: Qué lindo.
7: Resulta que el mes pasado llevé a mi hermano a lo de San Gregorio.
3: Sí.
7: Y él tenía una cirugía complicada.
3: Sí.
7: Y gracias a Dios salió todo bien y está en recuperación. Lo sigo colocando en cadena de oración.
3: Claro que sí. Uy, qué bonito, vea. Ahí ustedes se dan cuenta cuando hay esa fe. Y cuando hacemos lo del doctor José Gregorio Hernández, con toda la constancia, con toda la fuerza. 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Vamos con otra llamada.
4: Aló, muy buenos días.
8: Buenos días.
4: Buenos días, ¿con quién hablamos?
8: Con Blanca.
4: Señora Blanca, bienvenida, el profesor Salomón es...
8: La llave de la prosperidad y la fortaleza y la salud.
4: ¡Ay, qué amén. Bella!
3: Cuéntenos, mija.
8: Y para poner en cadena de oración a mí y a mis hijos que han estado enfermitos y yo también he estado muy enfermita, que Dios y la Virgen Santa y Santa Martica le tengo mucha fe y San Gregorio y todos los santos y que me ponga en cadena de oración. Y para decirles, y es que yo no puedo ir mañana como hiciera para el kit.
3: Ah, bueno, se le guarda. Mañana vamos a dejar de reserva para los que no pueden ir. Entonces en la tienda lo pueden adquirir porque es que la crema que se va a entregar es muy poderosa. Y quiero que la tengan. Y además las plantas sagradas que se van a hacer para despojo también. Entonces lo puede mandar a comprar a la tienda, mija, si no puede ir su merced. Bendiciones, ya quedan en cadena de oración.
4: Más oyentes, muy buenos días.
9: Muy buenos días.
4: Buenos días, ¿con quién hablamos?
9: Con Margarita.
4: Señora Margarita, bienvenida. El profesor Salomón es...
9: La llave a mi prosperidad.
4: Muy bien.
3: Cuéntenos, mija.
9: Profe, muy buenos días. Para pedir un favor y oración para mi hijo que está fuera del país.
3: Sí.
9: Y por la salud de él.
3: Muy bien, ¿cómo se llama él?
9: Steven Roa.
3: Muy bien, para que él tenga en este momento toda la tranquilidad y la armonía que se necesita allí donde él se encuentra. Gracias por su comunicación. Les recuerdo que hoy 2 horarios, 10 de la mañana.
4: Y 2 de la tarde.
3: 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Vamos con música a esta hora.
2: Recordamos a Edwin Luna con Tiempos Felices en Radio Santa Fe, un gran cantante mexicano.
3: Pues es mejor que lo recuerde.
2: Vivo. Luna.

0: Radio Santa Fe te informa el pico y placa para hoy. Hoy es día impar. Los vehículos con placas terminadas en 6, 7, 8, 9 y 0 no podrán circular por las vías de la capital. La restricción rige desde las 6 de la mañana y hasta las 9 de la noche. Radio Santa Fe te informa.
1: Son las 6 de la mañana, 58 minutos en Radio Santa Fe, 1070 AM. Continuamos trabajando.
2: Ah, no, desde ya, sino continuamos.
1: ¿Con qué elemento? Vamos con un elemento bien calientico como la cabina, el elemento fuego y los signos Aries, Leo y Sagitario. Mensaje para esta mañana.
3: Aries. Para las personas nacidas bajo este signo. Bueno, hay algo muy importante con la parte de negocios. Vienen a proponerle unos negocios, vienen a proponerle un emprendimiento o tal vez tengas una idea de empezar o de iniciar algo nuevo. Bueno, pues hay que pedirle a Dios, hay que contar con Él y si se dan las cosas es porque eso es para usted y va a ponerle toda la fuerza, toda la energía a esos negocios o emprendimientos nuevos. Va a ser tuyo porque esta es la escalera de éxito. Y tiene una escalera de éxito a tu favor, lo cual quiere decir que todo lo que emprenda, lo que haga, lo que cambie, lo que desee, se va a llevar a cabo con mayor facilidad. Las personas de este signo que tengan carro, se les va a presentar la oportunidad de cambiarlo. O le van a ofrecer un carro nuevo, o le va a llegar una oportunidad de hacer un negocio con vehículo. Bueno, pues hágalo. Si se da la oportunidad y puede mejorar de lo que tiene, pues en la vida siempre les he enseñado lo mejor para uno, y eso debe tenerlo en cuenta. Su número, bueno, nos vamos a ir con el 4819. 4819, está la recomendación.
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3: Para las personas que han nacido bajo este signo, muy buenas noticias laborales. Si estabas mal en el trabajo, se arreglan las cosas. Si querías cambiar, llega una oportunidad. Si no tiene trabajo, le llegan o le ofrecen. Pero acuérdate que en la parte laboral tienes buenas noticias y las cosas van a ir de mejor. Algo que tienes que tener en cuenta es el temperamento. A veces tu temperamento es un poco fuerte, un poco orgulloso y eso no sirve para nada. Recuerda que cuando hay una corona, como son ustedes los reyes o las reinas, en la cabeza, en las rodillas hay que inclinarse. Nunca se le vaya a olvidar eso. Entonces la nobleza es más importante que cualquier cosa. Viene mucho trabajo, mucha actividad. Se va a encontrar, escuche muy bien, una moneda. Usted va a encontrarse una moneda y se acordará de mí. Esa moneda la va a marcar con esmalte rojo y la va a guardar en su billetera, cartera o registradora. No la gaste. Usted se va a encontrar una moneda. No sé qué valor, pero se la va a encontrar. Apenas la coja, usted busca esmalte rojo, la marca. La deja marcadita y guárdela, porque es la señal del universo que vendrá dinero en cantidad más que suficiente. El número para ustedes, claro que sí, 8850. Esta la recomendación.
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3: Sagitario. Para ustedes, los sagitarianos, la carta de la abundancia me gusta. Es una carta buena, tenga plena seguridad que lo que vas a hacer, lo que estés haciendo o lo que quieres planear, va a tener buena respuesta, va a tener bendición y se van a dar las cosas bien. Esta carta de la abundancia te asegura que lo que emprendas, lo que hagas, va a tener buen resultado. Hay algo con el amor que necesito que arregles. Definas, mire a ver cómo está esa parte emocional, qué debe mejorar, qué puede cambiar o qué debe fortalecer en la parte del amor. Los juegos de azar, uy, carambas, va a estar a tu favor. Bueno, así que pues juegue por ahí un chance o compre una lotería de algo, una rifa de algo, porque hay muy buena opción de poder ganar. El número para ustedes, claro que sí, es el 0279, 0279. 79. 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
1: Son las 7 de la mañana, 4 minutos en Radio Santa Fe. 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

Son las 7 de la mañana, 5 minutos en Radio Santa Fe. Condiciones de clima en Bogotá, 8 grados centígrados, cielo parcialmente nublado, pero buena presencia del solecito. Y no olviden que hoy estamos con la grata presencia de Santa Martica, la abogada de los casos imposibles.

es importante asistir a Santa Marta a su oración. Recuerde, si usted que me está escuchando tiene alguna necesidad, ya sea de salud, ya sea material, ya sea física o espiritual, todos los martes tenemos allí en el Centro Salomón, nada menos que la oración con nuestra amada Santa, en dos horarios.

0: significa que se va a activar y que vamos a tener un potencial para Virgo, Tauro y Capricornio, que son los de tierra. Este 25 de agosto, hoy Mercurio en Virgo y les da una activación especial para Virgo, Tauro y Capricornio. Géminis y Sagitario tienen que cuidarse durante estos días porque la energía va a estar pesada para ellos. Pero potencialmente, y potenciar todos sus sueños, sus deseos, si quieren traer salud, si quieren traer negocios, si quieren atraer el amor, si quieren atraer fortuna, Virgo, Tauro y Capricornio. Y el profe ahorita nos habló sobre esa importancia de mirar los movimientos planetarios durante estos días. El 28 de agosto llega la luna llena en Piscis.
1: Y ahí es muy interesante este maravilloso eclipse, recuérdelo muy bien que vamos a tener.
0: Y es muy importante también recordar que dos signos que van a estar afortunados es Piscis y Virgo. Y de pronto se van a afectar mucho de Cáncer y Escorpio el agua, porque cuando hablamos de la luna, profe, pues obviamente las mareas cambian. Y los cancerianos, además de ser agua, están regidos por la luna. El 1 de septiembre, Júpiter hace trígono con Saturno. Los ganadores son Leo, Sagitario y Aries. Hay que tener mucho cuidado, Capricornio y Acuario, pero les quiero decir que hay algo muy importante y es que se empiezan a dar las bases sólidas para Leo, Sagitario y Aries. El 11 de septiembre, después de la sal marina, viene la luna nueva en Virgo, que es un nuevo comienzo, profe. Lo llaman el nuevo borrón comienzo del año, sí señor. Obviamente va a estar muy bendecido Virgo, Tauro y Capricornio. Y también va a haber una muy buena energía para Cáncer y Escorpio, a pesar de que uno dice, bueno, pues de pronto, como es en Virgo, llega mucho mejor para los de tierra, pero para Cáncer y Escorpio también va a ser un muy buen momento. Entonces, de verdad, profe, los movimientos que usted nos ha dicho, los movimientos planetarios y este 28, del 27 al 28, el eclipse de la luna llena, ¿no? Entonces, todos estos movimientos, por eso el profe nos está pidiendo hacer lo de la purga.
1: Es que todo va conectado, ¿se me entiende? Uh-huh. Para que las personas, por ejemplo, ahorita con lo del doctor José Gregorio, eso para salud va a ser especial. Porque acuérdense que todo lo que se mueve arriba planetariamente, aquí hace un efecto en la Tierra. Entonces, como hay un borrón, un cambio, entonces lo que queremos es limpiar aparentes enfermedades, activar un cambio. ¿Y qué mejor que la purga? Una buena purga es limpiar, despejarnos. Escuche muy bien, hay que sacar estos inquilinos.
0: Y así que, por favor, hacer caso a lo que nos dice el profesor Salomón, las recomendaciones que nos está entregando y obviamente, profe, asistir a los rituales. Hoy tenemos ritual con Santa Marta en los dos horarios habituales, a las 10 de la mañana.
1: Y a las 2 de la tarde, allí en la carrera 17. 48-59. Vamos con llamada, German, por Dios.
2: Son las citas de la mañana.
0: Se despertó qué Fernandito. Aló, muy buenos días.
2: A través de la línea telefónica de Radio Santa Fe, 601-348-7630. A esta hora, llamadas, carito.
0: Aló, muy buenos días.
3: Aló, muy buenos días.
0: Buenos días, ¿con quién hablamos?
3: Con Claudia, aquí de Santa María.
0: Señora Claudia, bienvenida. El profesor Salomón es
3: la llave de la prosperidad.
0: Muy bien. Muy
1: bien, bienvenida. Cuéntenos, mija.
3: Bueno, profe, muy buenos días. Sí. Gratitud y bendiciones, profe.
1: Gracias, mija.
3: El profe es para poner en oración a mi hija, que es que está como en malos pasos y con malas amistades. Tengo una oración, pero...
1: Muy bien, quiero que me ayude con algo muy importante. Busque la imagen o una estampa de San Alejo. Va a escribir el nombre de ella 3 veces en un papel blanco con esfero negro. Pégueselo a la estampa o a la imagen de San Alejo y pídale, hágale la novena 9 días. San Alejo, para que le aleje esas malas amistades y esas personas que le están causando daño. Pero vamos a dejarla también en cadena de oración. Bendiciones.
0: Más oyentes, muy buenos días. Aló, muy buenos días.
4: Buenos días.
0: Buenos días, ¿con quién habla?

0: Vamos.
1: Habla con Praxedes Ariza.
0: Bienvenida, el profesor Salomón es.
1: La llave de la prosperidad.
0: Muy bien.
2: Muy bien, cuéntenos qué va a ser hoy en cadena de oración.
1: La cadena de oración para mi hijo que tiene ELA, una enfermedad huérfana. Una oración para pedir.
2: ¿Cómo se llama esa enfermedad?
3: Enfermedad huérfana.
0: ELA.
2: ELA. Y qué pena, qué pena preguntar, pero tenemos que aprender todos. ¿Qué da? ¿Qué es la
0: reacción?
2: ¿Qué
0: síntomas?
2: ¿Qué síntomas? ¿Qué pasa con él?
1: Ella, esa es una enfermedad en la que empieza por las extremidades o por... El mío empezó por la voz. Eso ya empieza a perder todo lo que es fuerzas, todo lo que... Y el deterioro a todo el cuerpo, le empezó por la habla, que ya no puede casi hablar, pierde la, ya no se puede dejar solo, no puede, ya, mejor dicho, prácticamente toca cuidarlo.
2: Ay, caramba, no. Muy bien, vamos a pedirle.
1: A terminar.
2: Sí, claro, muy bien, vamos a pedir entonces a todo poderoso.
1: Sí, él ya no, prácticamente ya le prohibieron no hacer las cosas, ya no puede hacerlas. Y toca de todas maneras cuidarla como un niño.
2: Claro que sí. Bueno, muchas enfermedades huérfanas que hay ahora, ¿no?
0: Sí.
2: Yo siempre les voy a decirles otra vez, y me pongo un poquito cansón, pero a mí me gusta hacer muy claro, no vayan tanto a hospitales. Cuando usted vaya a los hospitales es porque ya es la mamá o algo muy urgente de uno. Pero hay gente que le gusta estar visitando. Recuerde que ahora hay bacterias que ni siquiera los médicos conocen. Y uno cuando va a un hospital... está expuesto a recoger las bacterias. No crea que es que eso están por ahí, los virus volando por ahí, con cualquier, cuando usted entra al baño allá a la clínica, cuando usted coge las chapas, cuando usted coge las manijas, cuando usted entra al cuarto del enfermo, y hay cuartos que son compartidos con otros enfermos.
0: Sí.
2: Entonces usted va a visitar a su enfermo, pero usted no sabe el de al lado qué es lo que tiene.
0: Es verdad.
2: Y hay que tener mucho cuidado, no visiten tanto. Y lo mismo los cementerios. Yo respeto a las personas y claro, ustedes quieren ir a ver la tumba ya, pero traten de evitarlo, porque ahí recoge uno muchas entidades negativas. Escuche muy bien, y ahí no va a hacer nada. Ya el muertico que está ahí no lo ve a usted ni lo siente. Eso ya es como el drama que uno quiere hacer. Por eso ahorita en vida... más bien dele todo el cariño, dele todo el amor, manifiéstele. Ya después van a una lápida a berrear allá, a nada, porque eso no sirve para nada. Es más en vida que uno debe darle el cariño, la comprensión a las personas que quieren, que están a nuestro alrededor. Vamos con otra llamada, German.
0: Aló, muy buenos días. Aló.
4: Buenos días.
0: Buenos días, nos escuchas únicamente por el teléfono, si eres tan amable. Muchas gracias. Aló.
4: ¿Aló?
0: ¿Con quién hablamos? Por favor, apagas el radio, nos escuchas únicamente por el teléfono. Más oyentes, muy buenos días.
5: Buenos días, hablas con Ligia.
0: Señora.
5: Desde Facatativa, no sé, a ver si me colocaba en oración a mi nieto, que estuvo en los rituales del trabajo y nada, que consiguió trabajo y está como enfermo también.
2: Bueno, vamos entonces a colocarlo. ¿Cómo es el nombre de él?
5: Fernando Rivera.
2: Perfecto. Entonces ya queda en cadena de oración para que pueda conseguir primero su salud, porque cuando uno está enfermo, pues cómo va a trabajar. Y segundo, para que se le abra una buena oportunidad a nivel laboral. Gracias por su comunicación. Vamos con más llamadas.
0: Aló, muy buenos días.
6: Buenos días, Carito. Buenos días, profesor Salomón. Gratitud y bendiciones.
0: Gratitud y bendiciones. ¿Con quién hablamos?
6: Con Flor Romero.
0: Señora Flor Romero, bienvenida.
2: Doña Flor,
6: gracias,
2: bienvenida.
6: Gracias, Carito. Gracias, profe. Bien. Profesor, quiero pedirle el favor que me coloque en cadena de oración a un nieto que es muy rebelde, que no quiere estudiar, que, bueno, muy, muy inquieto, quiere estar solo en la calle.
2: Yo siento, voy a decirle algo bien importante y no se ponga brava. Yo siento que ese niño es muy consentido. Yo pienso que es muy consentido. Yo siento por la energía. Cuando usted me está hablando de él, yo estoy visualizando la persona y yo siento que él es muy consentido. Y entonces ese es el grave problema. Claro, lo vamos a colocar en cadena de oración. Lo que quiero hacerle caer en cuenta, yo no la estoy regañando, ni le voy a... Es que a veces nosotros dañamos a los nietos, a los hijos. Los hijos se deben consentir, pero tiene que haber una disciplina. Y cuando los padres son separados, tienen el bendito problema que dice, ay, es que como no tiene papá, entonces ¿quién se lo hizo? ¿El viento? ¿O un ventorrillo? Que tiene un papá irresponsable, eso es otra cosa. Pero los hijos hay que educárselos con la verdad. Y nada de que no tenga papá. Entonces usted como mamá no vale. Uno tiene que corregirlos y tiene que saberlos llevar adelante. Escuche muy bien. ¿Por qué? Porque es que la mamá es porque se separaron. Ay, no, es que yo le doy gustico porque el papá y se fue. No, señoritos. Hay que también tener disciplina con los hijos. No es que yo quiera que les pegue ni que los acaben, no. Pero hay que exigirles. Tiene que haber disciplina. Vamos a dejarlo en cadena de oración, pero es que su ejemplo me sirve para otros que están escuchando, para que sepan manejar lo de los hijos. Los hijos, lo peor es que ustedes le digan, es que como no tiene papá, es que como el papá se fue y lo dejó, ¡nada! Usted como mamá vale, pues que no tiene cédula. Usted tiene que hacerlo valer. Usted vale como mamá también. No que es que porque no tiene el papá, entonces es que tienen que darle gusto y eso no. Vamos con otra llamada.
0: Aló, muy buenos días.
4: Hola, buenos días.
0: Buenos días, ¿con quién hablamos?
4: Con Pilar.
0: Señora Pilar, bienvenida. ¿El profesor Salomón es?
4: Es la llave a mi prosperidad.
0: Señora Pilar, bienvenida.
2: Doña Pilar, buenos días, cuéntenos.
4: A ver, tengo para decirle, profesor Salomón, que hoy a las 7 de la mañana me llegó un gran regalo y adivine qué era.
2: Una...
4: Me trajeron mi hija... No, escúcheme, me trajo mi hija que estaba de vacaciones a una imagen de Santa Marta muy hermosa de regalo.
2: ¡Ay, qué lindo! ¡Wow! ¿Y fue hoy?
4: Sí, sí, profesor.
2: Y preciso
4: sí,
2: el día de ella.
4: Hoy mismo.
2: Y el día de ella preciso, ¿no? Eso es una gran bendición. Recuerde que los santos lo buscan sí, a uno, ¿no? Qué bonito.
4: Sí, señor, ¿no? Sí, yo tengo mucha fe en ella, yo siempre lo escucho. Aquí es que los estoy llamando desde Madrid, España. O sea, aquí ya son las 2 de la tarde.
0: Ah.
4: Y ella llegó a las 7 de la... Sí, wow. Señor.
0: ¡Ay, qué
4: y
0: bonito!
4: Y ella llegó a las 7.
2: ¡Pero qué lindo!
4: Dije, ah.
2: ¡Qué sorpresa y sí, qué bendición para usted tan grande! Eso de la santa la quiere mucho, imagínate. Y ella está desde España. ¡Ay, bueno! Cuéntenos, mija.
4: Sí.
2: Estamos
4: eso feliz. Quería decirle, mi santa... Sí, mi Santa Martica, que yo la quería tener en imagen, me la trajo muy linda, mi hija estaba en Málaga y me la compró en Málaga y me la trajo para acá. Qué eso linda. Quería decirle, profesor Salomón, y que gratitud y bendiciones para todos ustedes, siempre lo escucho, y que si me puede poner en cadena de oración a mí y a mis hijos, por favor,
2: claro
4: para que
2: sí,
4: todo nos vaya bien.
2: Ustedes son familia que mía.
4: Tan difíciles. Nosotros somos familia gallego.
2: Gallego, listo, claro que sí. Mija, ¿en sí, qué señor, parte de España está?
4: En Madrid, Madrid bueno, capital.
2: Oiga,
4: en
2: yo quiero hacerle una pregunta, porque yo soy muy metido. Cuéntenos eso de la migración, eso que pasó, cómo están enfrentándolo allá en España. Toda esa gente que se pasó.
4: Ay, profesor, muy fuerte, muy sí, fuerte, muy, muy difícil. Yo también soy migrante, ¿sabe?
2: Pero no en esa forma como lo hicieron allá.
4: Eso no en esa forma. Claro, yo he venido a trabajar, cumplo claro, con mis obligaciones, pago mis impuestos, cotizo claro, mi seguridad social. Mis hijos nacieron acá.
2: Sí.
4: Yo acá llevo 30 años yeah, y mis hijos nacieron acá. Entonces, claro, pero eso muy fuerte. Ceuta está, que hay mucha epidemia, dicen que sarna, llegaron muchos con tuberculosis, sí es verdad.
2: Oiga,
4: lo que dicen las noticias, sí señor, sí, mi hija andaba por esos lados, por Málaga, sí, mi hija me trajo a Santa Martica de Málaga, de Andalucía,
2: claro,
4: y me dice mi tía, me dice mi hija, mamá, Ceuta está, que no se pudo entrar a Ceuta,
2: no,
4: ni a Melilla,
2: nada,
4: ni a Melilla.
2: Y ahorita lo de nada, salud, allá debe estar tremendo también lo de salud, ¿cierto, mija?
4: Claro, porque ellos vinieron, gente muy enferma. Póngase usted, profesor, a pensar, estamos en unas temperaturas altísimas acá en España de 40 a 42 grados.
2: Sí.
4: Ellos llegaron en masa, en manada, pues como usted
2: claro,
4: dice, perdonándome sí, pues, sí, la expresión.
2: Sí.
4: Entonces, claro, esas temperaturas tan altas, no hay higiene, no hay
2: en
4: sanidad,
2: Cuba,
4: no se
2: claro,
4: ducha. ¿Cuál es? Sí, señor. Entonces, hay muchas enfermedades, los sanitarios están, vamos, las enfermeras, no hay enfermeros, no hay médicos para atender a toda esa gente, porque Ceuta, pues, es pequeña, es una comunidad autónoma, pero pues es pequeña, tiene sus habitantes, tiene para atender a sus habitantes.
2: Pero no más.
4: No a 50 mil personas que lleguen así de un día para otro.
2: Ya. Ay, mija, gracias por eso, quería saber, porque es preocupante, es para tomar conciencia de las cosas como tenemos que vivir. Muchas gracias, queda en cadena de oración y Santa Marta la estará acompañando por esa gran fe y devoción que usted tiene. Vamos con música hasta ahora.
3: Aquí está la española más mexicana, Rocío Dúrcal.
2: Pero como así, Majo. Vamos, Majo.
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0: Y ole, mano.

0: Son las 7 de la mañana, 29 minutos en Radio Santa Fe, 1070M. 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
1: Bueno, ay, hola, pero usted no puede ver un pobre descansar, ¿no? Hola. ¿Con qué elemento vamos, joven?
0: Continuamos con el elemento agua y los signos Cáncer, Escorpión y Piscis. Este es el mensaje para esta mañana de martes.
1: Cáncer. Para las personas nacidas, uy, qué buena carta, me fascina. Fíjate que ahorita estábamos hablando, la información que le traigo sobre lo que es Cáncer, Piscis y Escorpio les va a ir bien por el movimiento planetario que hay. Pues bien, aquí estamos confirmando con el tarot también de que las cosas vienen para bendición a los nacidos bajo el signo de Cáncer. Cáncer, lo más importante ahorita es el pensamiento. Siempre enfocado a positivo, a que logro, a que puedo. Repita eso que les enseño. Yo soy, yo puedo, es fácil, lo voy a lograr. No se te vaya a olvidar. Algo con una casa, no sé si van a cambiar de casa, van a comprar, van a reformar, van a arreglar, les van a ofrecer. Pero habla algo de vivienda muy importante para ustedes, los nativos de este signo. Y además, la parte laboral. Logran asegurar, fortalecer o equilibrar algo con su parte laboral. Así que las cosas van a estar bien y viene una gran bendición en todos los aspectos. Aprovechenlo, por favor. El número para ustedes, 4850. 4850. Esta es la recomendación.
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1: Escorpión. Para ustedes los de Escorpión en el amor, no sé qué está pasando. Bueno, si la persona le dice a usted, yo ya no te quiero, no quiero estar ahí, ¿para qué ruega? Pero ¿para qué? Yo no entiendo. Ay, pero es que tenemos hijos. ¿Y eso qué tiene que ver que tengan hijos? Es que eso no le obliga a que usted tenga que vivir con una persona o que tenga que rogar. Si a usted una persona le dice que ya no la quiere, que usted es una garra, que no le vale la pena, ¿qué hace ahí? Eso sí es que usted tiene la autoestima muy abajo. Uno sencillamente se despide y punto. No quiero dramas. Escuche, los hijos no son garantía para que uno viva con una persona toda la vida. Escuche muy bien. Téngalo muy en cuenta. Algo de una plata que estaba como perdida, como extraviada, como que no salía, finalmente va a llegar a tus manos. No sé si era una plata pendiente, de una pensión, de una herencia, algo con un dinero que estaba por ahí refundido, llega. La carta de la justicia, vas a nacer haciendo papeles, no sé si será el divorcio, no sé si será una demanda, no sé si será una pensión, pero hay papeles o documentos de justicia que va a tener que estar tramitando o realizando, pero gracias a Dios van a salir a tu favor. El número, wow, me gusta, 1129, 1129, esta la recomendación.
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1: Para las personas nacidas bajo este signo, una carta muy buena, está la carta del poder, dice que todo lo tienes a tu favor, que van a haber cosas fabulosas y muy bonitas a tu favor. Plata le va a llegar en cantidad más que suficiente. Bueno, Piscis, acuérdense que ustedes están dentro de los signos de gran bendición y aquí lo está comprobando con el tarot. Y la tercera carta dice, no se desespere, toma las cosas con calma, las cosas van llegando poco a poco. Ahora, si le llega todo al tiempo, también tiene que tener calma para saber distribuir, gozar, disfrutar de lo que la vida te está dando. No se te vaya a olvidar. No nos vamos a alocar porque recogemos tal cosa, porque ya me salieron, no. Con calma, con tranquilidad, con mesura, hacemos las cosas para que nos salga todo mucho mejor. Tanto en la salud, en el dinero, como en el amor. El número para ustedes, 3330. 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
0: 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Son las 7 de la mañana, 33 minutos, en Radio Santa Fe. 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
6: Radio Santa Fe te informa el pico y placa para hoy. Hoy es día impar. Los vehículos con placas terminadas en 6, 7, 8, 9 y 0 no podrán circular por las vías de la capital. La restricción rige desde las 6 de la mañana y hasta las 9 de la noche. 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
0: Con las 7 de la mañana, 36 minutos en Radio Santa Fe.
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0: Las noticias en Radio Santa Fe. América de Cali no jugará en el Campín. Así lo informó la DEMAYOR a través de un comunicado divulgado en la tarde de ayer. La decisión fue tomada luego de llevarse a cabo la Comisión de Fútbol de Bogotá tras analizar los violentos hechos ocurridos en este mismo escenario el pasado 22 de agosto entre hinchas del cuadro vallecaucano e Independiente Santa Fe. 7:37 minutos en Radio Santa Fe, 1070M, me gusta más. A esta hora la movilidad en Bogotá. Siniestro vial en la localidad de San Cristóbal, avenida Carrera Décima con calle 35A, sentido sur-norte y norte-sur. 7:37 minutos en Radio Santa Fe, 1070M, me gusta más.
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0: Son las 7 de la mañana, 38 minutos en Radio Santa Fe 1070M. Continuamos a diario con el profesor Salomón, con Santa Martica, con Carito, con Fernando, con el profesor Salomón y por supuesto los oyentes de Radio Santa Fe.
1: ¿Vamos con llamadas?
2: Claro que sí.
1: Antes vamos a recordarle a las personas las actividades. Hoy a las 10 en punto de la mañana.
2: O a las 2 de la tarde.
1: Tenemos la oración con Santa Marta con un kit extraordinario y hoy vale solamente 20,000 pesos. Pero además van a recoger el bono para mañana con el doctor José Gregorio Hernández Cisneros. El día 29 tenemos la visita al altar de nuestra amada Santa, que es este próximo sábado. La visita al altar a partir de las 10 de la mañana hasta las 5 de la tarde. Vamos a recibir, escuche muy bien, la promoción de la sal marina, que es bien importante.
2: Y el purgante.
1: Y el purgante, necesitamos purgarnos, por favor. Yo le hago una pregunta, ¿cuánto hace que usted no se purga? Tal vez esa mancha de la piel, esos brotes, ese desaliento, esa caída de cabello. Escuche muy bien, todo puede ser causa de que el hígado está cargado, el páncreas está recargado y la parte del estómago. Escuche muy bien. Recuerde que los intestinos se llenan de la mierdita que no sale. Entonces eso, ahí usted piensa que esa barriguita de rico, no, eso es de mierdita que está ahí acumulada. Y hay que moverla. Entonces tenemos que hacer una muy buena limpieza. Y vamos a aprovechar el fin de semana. Le voy a regalar el baño de descarga, que es un baño de poder para después de esta limpieza interior, hacer exteriormente, energéticamente, la limpieza. Así que no se lo pueden perder. Vamos con...
2: ¿Llamadas?
1: ¡Llamadas! ¡Germán, por Dios! ¿Dónde está Germán?
0: Presente, 13:50 AM.
2: Ahí viene.
1: Muy bien. A ver, Germán.
2: Aló, muy buenos días.
3: Muy buenos días, para poderme en cadena de oración.
1: Claro que sí. Favor.
2: ¿Con quién hablamos?
3: Con Ana Elvia Miranda.
1: Doña Ana Elvia, claro que sí, la colocamos en cadena de oración. ¿Por qué? ¿Por la salud?
3: Por la salud, sí, señor.
1: Muy bien, listo, pues ya queda en cadena de oración. Gracias por su comunicación. Bendiciones.
2: Más oyentes, muy buenos días.
4: Buenos días.
2: Buenos días, ¿con quién hablamos?
4: Ay, para poner la cadena del profesor Salomón en la llave a mi prosperidad.
2: Muy bien.
4: Para poner en cadena de oración a mi sobrina que la van a operar de las glándulas.
1: Muy
4: Carolina
1: bien.
4: Pérez.
1: Carolina Pérez, perfecto.
4: Sí, profesor Salomón, le voy a hacer una pregunta.
1: Sí.
4: Es que esta mañana yo tuve un sueño que con el profesor Salomón que estábamos por allá como un paseo viajando. Pero íbamos como montados en camellos y después resultamos fue como volando por el aire.
1: Uh-huh. Pero en el sueño, el vuelo le daba a usted miedo, sentía vértigo, sentía tranquilidad.
4: En vértigo, sí, señor. Sí sentía vértigo cuando empezó como volando por el aire, pero íbamos, eran como en camellos.
1: Ya, bueno, porque... Hay algo muy interesante con ese sueño. El camello debe ser trabajo, algo que usted tiene que estar buscando o alguien para algún trabajo. Y cuando nos da vértigo es como miedo a enfrentar algunas situaciones de nuestra vida. Entonces no tenga miedo, tenga fortaleza, siga adelante, haga mucha oración y ahora que la dejamos en cadena de oración, ponga fe que todas las cosas van a estar de mejor. Vamos con más llamadas.
2: Aló, muy buenos días. Aló, muy buenos días. Aló. Aló, muy buenos días. Otra llamada, aló, sí. ¿Con quién hablamos?
5: Aló, buenos días.
2: Buenos días, ¿con quién hablamos?
5: Con María.
2: Señora María, bienvenida. El profesor Salomón es...
5: La llave de mi prosperidad.
2: Muy bien.
1: Doña María, bienvenida. Cuéntenos, ¿qué va a colocar en cadena de oración?
5: Gracias, pues. Es para poner en cadena de oración a mi esposo que sufre de los riñones y para mi nieto que sufre de epilepsia.
1: Muy bien. Bueno, entonces, ¿cómo se llama su esposo, por favor?
5: José.
1: ¿Y su hijo?
5: Edwin.
1: Muy bien. Dos cosas. Oiga, aquí quiero hacer como una reseña bien interesante. Cuando las personas sufren de los riñones, por lo general siempre durante su vida tuvo problemas con la parte emocional. Fueron situaciones de parte emocional que termina siempre con los riñones. Y cuando hay epilepsia, a veces son trabajos o brujerías que le hacen a la mamá durante el embarazo, o son espíritus que se pegan la epilepsia. Eso nunca se les vaya a olvidar. Vamos con música a esta hora.
0: Aquí está la banda La MB con El Culpable Soy Yo, 744 en Radio Santa Fe.

0: Son las 7 de la mañana, 47 minutos en Radio Santa Fe, 1070M, seguro, 747.
1: ¿Y usted le hace caso,
2: pero usted,
1: Fernando?
2: Ay, pero es que se le gusta la otra hora.
0: Le estamos dando la hora a los oyentes.
1: Sí, sí, estamos siendo muy correctos.
2: Fernando, siga durmiendo.
1: Sí.
2: ¿Con qué elemento vamos, joven?
0: Finalizamos con el elemento tierra y los signos Tauro, Virgo y Capricornio. Mensaje para esta mañana.
2: Para las personas nacidas bajo este signo, bueno, Tauro, tienes que hacer un poco, ¿no?, de trabajos, de cambios, de ajustes para que la vida o lo que tú quieres salga mejor. Recuerda, todo está cambiando, nada va a ser igual en la vida, todo está en una transformación. Las personas no quieren todavía darse en cuenta o no quieren aceptar que ya todo cambió, que nada será igual, que debemos adaptarnos a lo que la vida nos esté dando. Y ustedes, Tauro, a veces como son un poquito rebeldes o tercos, no quieren adaptarse, pero tendrán que hacerlo, no se les olvide. Algo con su parte laboral va a mejorar, llegan nuevas oportunidades, va a estar ocupando otro cargo, va a estar con otras responsabilidades, pero todo, gracias a Dios, hacia bien y pudiendo cumplir con eso. Quiero que haga un borrón y cuenta nueva. Las cosas negativas que sucedieron, ya déjelas en el pasado. Ya sea del amor, ya sea del trabajo, ya sea de una relación, ya sea de algunas amistades, de algo que se perdió, de algo que no logró. Ya es pasado y punto. Eso es importante. La gente vive en el recuerdo, en el pasado, por eso no avanza hacia un futuro, porque se la pasa pegado de las cosas que pasaron y eso ya es pasado. El número para ustedes, claro que sí, nos vamos a ir con el 2819. Esta la recomendación.
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2: Virgo. Para las personas nacidas bajo este signo, firma de papeles o de documentos muy importantes que van a salir y saldrán a tu favor, cualquiera que sea la forma, esa casa, un préstamo, una pensión, algo que tenías por ahí pendiente, logra salir con muy buenas perspectivas. Las personas de este signo, escuche muy bien, que están solas, solos, les va a llegar una pareja. Alguien llega a su vida próximamente y tendrá buenos resultados. El dinero llega en cantidad más que suficiente, recuérdelo muy bien. Le va a llegar un buen dinero, deben estar pendientes. 76-77, ese es el número. Esta, la recomendación.
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2: Capricornio. Para las personas nacidas bajo el signo de Capricornio, wow, me gusta, le van a cancelar una deuda que le tienen con usted, va a poder pagar una deuda que tiene, esto se llama trueque, entonces pago y me pagan, pero las cosas van a estar bien a nivel económico, se va a acordar de mí. Viene la rueda de la fortuna, ¿qué estás pensando en negocios? Algo que tú estás pensando, están deseando, vienen a proponer, hágalo. Porque tiene a tu favor la rueda de la fortuna. ¿Qué quiere decir esto? Que lo que emprendas, lo que hagas, lo que inicies, lo que ofrezcan, va a tener muy buenos resultados. Algo que debemos controlar en estos momentos es el mal genio. ¿Por qué? Porque a veces no sabemos controlar ese temperamento y nos puede perjudicar para las cosas que nosotros queremos conquistar. Recuerda, cuando estamos confundidos, no tomamos buenas decisiones. Por lo tanto, hay que tener calma para poder tomar buenas decisiones. El número de ustedes, me gusta, 4988. Esta, la recomendación.
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0: Santa Marta, bebé. Son las 7 de la mañana, 51 minutos en Radio Santa Fe. Como siempre, hermoso programa dedicado a Santa Martica, la abogada de los casos imposibles.
2: Vamos a recordar a las personas que los esperamos hoy. 10 en punto de la mañana.
1: O 2 de la tarde.
2: 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Porque la naturaleza y lo natural es lo que realmente debemos utilizarnos para protegernos. 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Jóvenes, gracias por la compañía en el día de hoy.
1: Okay, profe, muchas gracias.
2: Los queremos mucho. Para todos ustedes, gratitud.

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9: Las 7 de la mañana, 57 minutos en Radio Santa Fe. Condiciones de clima en este momento en la ciudad de Bogotá. Temperatura 12 grados centígrados. Cielo parcialmente nublado, pero presencia del solecito. Un buen día para todos.
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2: Radio Santa Fe te informa el pico y placa para hoy. Hoy es día impar. Los vehículos con placas terminadas en 6, 7, 8, 9 y 0 no podrán circular por las vías de la capital. La restricción rige desde las 6 de la mañana y hasta las 9 de la noche. Radio Santa Fe te informa.

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3: Son las 8 de la mañana en punto en Radio Santa Fe 1070M, me gusta más. Saludo especial para todos los oyentes de Radio Santa Fe en esta mañana de martes 25 de agosto del año 2026. La Dirección General y Programación Musical de Radio Santa Fe a cargo de nuestro director Vicente Moros Ortega. La dirección de este espacio, Cambio Total, con la organización Vida Sana, a cargo de su fundador, el doctor Fajardo, que ya nos acompaña. Un cordial saludo también para todos los oyentes de Radio Santa Fe y para los soldados de la patria que también nos acompañan aquí en Radio Santa Fe. Me gusta más, doctor Fajardo, bienvenido.
4: Muy buenos días para usted, Germancito. Muy buenos días para usted y para los soldados de la patria, para el sargento presente y para todos. Un cordialísimo saludo y el saludo muy, muy especial para todos los oyentes de la potentísima Radio Santa Fe 1070 AM. Son las 8 de la mañana, un minuto. Les recuerdo la fecha de hoy para que no se nos olvide, martes 25 de agosto, y estamos dando comienzo a este programa en el día de hoy. Una mañana fría en la ciudad de Bogotá, ya tímidamente aparece el sol. Un día más para agradecer a Dios. No olvidemos eso, por favor, que nunca se nos olvide agradecer a Dios, a la naturaleza, al universo, por todo lo que nos da cada día. Gracias por la salud, gracias por el bienestar, gracias por la vida, gracias por la vista, por el estómago, por nuestros pies, por nuestras manos, por nuestro cerebro, por cada cosa que Dios nos regala. Siempre gracias, gracias. Gracias a las personas que de una u otra forma nos ayudan a tener una vida más amable. Recordemos que muchas veces se nos olvida dar gracias de todo lo que recibimos, y las personas agradecidas, eso está comprobado, no lo digo yo, lo dice la humanidad completa. Las personas agradecidas son las que más reciben, porque así como uno agradece, así mismo el universo se abre para entregarnos cada día más y mejores posibilidades de vida. Así que gracias, gracias a todos. Gracias a los oyentes que siempre ven este programa, oyentes y televidentes, porque les recuerdo que este programa lo emitimos a través de la potentísima Radio Santa Fe 1070M, pero también lo emitimos a través del canal 1 de la televisión colombiana. Estamos en simultánea, igualmente en todas las redes sociales. Estamos en YouTube, estamos en Instagram, en Facebook, en TikTok, estamos en todas las redes sociales. Así que sean bienvenidos. Hoy vamos a hablar de importantes temas de salud. Hoy vamos a hablar de cómo algunos sistemas del cuerpo humano se complementan muy bien para trabajar, aunque tengo que ser honesto y tengo que comenzar diciendo que en el cuerpo humano todo tiene que ver con todo. Todo tiene que ver con todo. Es decir, que el sistema digestivo tiene que ver con el sistema hepático, que el sistema hepático tiene que ver con el sistema circulatorio, que el sistema circulatorio tiene mucho que ver con el sistema nervioso, que el sistema nervioso tiene mucho que ver con el sistema óseo, y que el sistema endocrino, el sistema renal, el sistema muscular, el sistema respiratorio, todos de alguna forma están interconectados, y gracias a eso, a esto que llamamos la máxima creación de Dios, que es el ser humano, definitivamente gracias a eso podemos siempre vivir, compartir, disfrutar y gozar la vida. Pero hay que cuidarlo, porque el cuerpo es un templo donde nosotros vivimos, y ese templo debe ser siempre sagrado. Desafortunadamente, a veces hay personas que agreden a ese cuerpo, a veces hay personas que consciente o inconscientemente le viven haciendo daño, y nosotros aquí llevamos más de 45 años enseñando, hablando cómo cuidar el cuerpo. Lo hacemos a través del programa de radio, a través del programa de televisión, a través de las conferencias, a través de los libros, a través de todos los medios de comunicación que siempre tenemos, enseñándoles a ustedes cómo cuidar este templo sagrado llamado cuerpo humano. 8:04 a.m, vamos a comenzar con la música que programa don Vicente Moros Ortega y que nos presenta muy amablemente don Germán García. Sean todos ustedes bienvenidos.
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0: El dolor de una partida con Johnny Rivera. Son las 8 de la mañana, 8 minutos en Radio Santa Fe, en una presentación de la organización Vida Sana Colombia.
1: 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Todos estos

0: es el bienestar físico. Oigan eso, la salud no solamente es el bienestar físico, sino es el estado de plenitud de todos los diferentes sistemas y esferas del cuerpo humano. Y ahí hablamos de la parte física, de la parte mental, de la parte emocional y también de la parte social, laboral, sexual y energética. ¿Eso qué significa? Que no importa si una persona tiene, por decir algo, un cuerpo sano, ¿cierto? Tiene un cuerpo totalmente sano, tiene bien su hígado, tiene bien sus riñones, su páncreas, su vesícula, su corazón, su cerebro están bien. Y uno pensaría, no, pues estoy totalmente sano. Pero resulta que, como lo dice la Organización Mundial de la Salud, hay otros factores que también inciden en el bienestar total del ser humano. ¿Y cuáles son esos factores? El bienestar, por ejemplo, laboral. Que una persona vaya a trabajar y que se sienta a gusto en su trabajo, que haga el trabajo con placer, que disfrute el trabajo. Entonces, el ambiente laboral tiene mucho que ver con la salud del ser humano. También la parte mental y emocional. Usted puede tener todos sus órganos bien, incluso su corazón, pero resulta que usted emocionalmente no está bien porque usted no se siente bien en este mundo, porque tiene emociones encontradas o porque tiene problemas sentimentales con su pareja y entonces su cuerpo está sano, pero su mente no. Y también tiene mucho que ver la parte sexual, el ambiente que tiene que ver con su pareja también, porque usted puede estar bien físicamente, incluso puede estar bien con su pareja, pero la parte sexual no le funciona bien y entonces eso lo lleva a usted a tener problemas también de que le afectan demasiado y que muchas veces, como se dice popularmente, le aburren la vida, ¿cierto? Hay otro punto que es el factor energético. Usted tiene un cuerpo donde todos sus órganos están bien, pero usted no se siente bien. Hay como una mala energía, hay como una situación que usted dice, hombre, me siento flojo, me siento perezoso, me siento cansado. La parte energética también tiene mucho que ver. Entonces, la salud no solamente es el bienestar físico, sino que también deben estar en total armonía la parte física, la parte mental, la parte hormonal, la parte sexual, la parte laboral, la parte social también tiene mucho que ver. ¿Cuántas personas que están bien, pero lamentablemente tienen problemas porque desafortunadamente no están en paz, por ejemplo, con los vecinos, no están en paz con sus compañeros, digamos, de trabajo o con sus compañeros de vida? Entonces, la parte social también tiene un punto muy importante que ver. Entonces, si usted quiere tener calidad de vida, recuerde que usted debe disfrutar en todos los planos de la vida, sentirse bien en lo social, en lo sexual, en lo laboral, en lo mental, en lo emocional y físicamente también. Y de esa manera usted tiene calidad de vida. Por eso los invitamos para que ustedes visiten los Centros Médicos Vida Sana, donde nuestro grupo de especialistas le están esperando para guiarle, para orientarle y para enseñarle de qué forma, de qué manera usted puede complementar esa calidad de vida. Y una recomendación, viva la vida sin afanes, disfrute la vida, como los costeños dicen siempre, todo bien, como el pibe Valderrama, ¿cierto? Entonces, disfrútese la vida, siempre que pueda viajar, viaje, siempre que pueda cantar, cante, siempre que pueda bailar, baile, siempre que se pueda reunir con su familia, reúnase con su familia, siempre hablen de temas bonitos, nunca peleen y seguramente eso le ayudará a tener paz mental. Y si usted tiene paz mental, entonces ya tiene un paso adelantado para tener calidad de vida. Por eso, este mensaje que viene a continuación, que precisamente nos lleva a eso, a tener calidad de vida.
1: Si usted desea tener calidad de vida, tenga en cuenta las siguientes recomendaciones. Cada ser humano es único, somos diferentes, pensamos distinto y tenemos gustos muy variados. Es por eso que debemos aprender a respetar las opiniones, costumbres y forma de vivir de cada persona en particular. Una de las leyes inexorables de la vida es la ley de la causa y efecto. Por lo tanto, debemos saber

0: porque recogemos o cosechamos lo que sembramos. La vida es equilibrio y movimiento. Debemos aprender a alimentarnos en una forma totalmente sana y natural, hidratarnos adecuadamente, practicar algún tipo de actividad física todos los días, dormir lo suficiente, divertirnos y socializar con amigos y familia, reír, cantar, bailar y viajar siempre que sea posible, servir a los demás. Porque quien no vive para servir, no sirve para vivir. Recuerde, su mundo puede cambiar, solo si usted ayuda a realizar ese cambio. Por eso debemos estar en paz con Dios, con la naturaleza, con todas las personas que nos rodean y quizás lo más importante, estar en paz con nosotros mismos. Perdonar el pasado, vivir el presente y fabricar un buen futuro es decisión de cada uno de nosotros. Y no olvide, si está enfermo o quiere prevenir enfermedades futuras, consulte a nuestro grupo de médicos, quienes lo guiarán para que usted tenga una vida sana y feliz. 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
1: Son las 8 de la mañana, 16 minutos. 8 de la mañana, 16 minutos. Si ustedes escucharon con atención el anterior mensaje, se dan cuenta que hablamos de servir, porque quien no vive para servir no sirve para vivir. Lamentablemente, en este mundo hay muchas personas egoístas y yo siempre he dicho que aquí hay dos caminos, el camino del egoísmo o el camino del amor. Usted verá cuál transita. Si usted transita el camino del amor, todo le va a salir bien. Si usted transita ese camino del amor, siempre tendrá personas que lo quieran, siempre tendrá personas que le ayuden, siempre tendrá personas con las cuales compartir y disfrutar la vida. Si usted elige el camino del egoísmo, no se le haga raro que termine solo y abandonado, porque uno siembra y lo que siembra es lo que recoge. Entonces, siembre cosas positivas para que le vaya bien en la vida. Primer punto. Segundo punto, visitar al médico. El médico se puede convertir en su amigo. El médico es esa persona a la cual usted le puede confiar sus dolores, sus incomodidades, sus situaciones que no le permiten disfrutar la vida. Así que los invitamos a una consulta con el grupo de médicos de la organización Vida Sana en todo el territorio colombiano. 45 centros médicos, más de 70 médicos bajo la dirección de un especialista como es el doctor Juan Carlos Martínez Giraldo, un médico que tiene don de liderazgo, que guía, que orienta, que enseña, que capacita a sus médicos para que hagan las cosas bien, para que siempre tengamos en cuenta que lo que estamos tratando son seres humanos y que los seres humanos tenemos sentimientos y que debemos siempre promulgar porque haya salud física, mental, emocional, laboral, sexual y demás. Así que ese es el consejo para el día de hoy. 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
1: Son las 8 de la mañana, 22 minutos. 8 de la mañana, 22 minutos. Qué bueno cuando un médico tiene herramientas para trabajar. Qué bueno cuando un médico tiene elementos con que hacer su labor bien hecha. Eso es bien importante. Lamentablemente en Colombia, con el sistema de salud que está un poco golpeado, lamentablemente a veces los médicos no tienen cómo trabajar porque tienen el conocimiento, tienen la experiencia, tienen todo, incluso las ganas, el deseo de servir, pero no tienen las herramientas para trabajar y eso pues así dificulta muchísimo la labor de médico. 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Uno sin salud no vale nada. 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
1: 8 de la mañana, 27 minutos. 8 de la mañana, 27 minutos. 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Son las 8 de la mañana, 28 minutos. 8 de la mañana, 28 minutos. Las personas que están viendo los programas de televisión, estamos hablando de varios productos allí. Entonces, más adelante les voy a comentar para qué sirven esos productos, para qué sirve el Biofactor, para qué sirve el Pronat, para qué sirve el colágeno, para qué sirve el Renaxel, para qué sirve ese producto llamado Revicel, que también lo estamos entregando. Más adelante les entrego toda esa información. Por ahora disfrutemos de la música en Radio Santa Fe 1070M, también las noticias, los informes del tránsito y mucha más información. 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

0: El beneficio de la duda con el Grupo Firme. 8:32 minutos en Radio Santa Fe, 1070M, me gusta más. 8:33 minutos. Llegan a esta hora las noticias a Radio Santa Fe.
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0: Ocho de la mañana, 33 minutos. Situación de los incendios forestales en el departamento del Tolima. Aquí hay una declaración muy importante de Cor Tolima relacionada a cómo van a recuperar las zonas que han sido afectadas por los incendios forestales. Desde Ibagué, Julio Montiel con la información.
2: Buenos días, Olga Lucía Alfonso Giannini, directora de Cor Tolima, aseguró que restaurar las más de 22.000 hectáreas afectadas por los incendios forestales tardará mucho tiempo.
3: Pero la gran mayoría de los incendios son provocados, entonces por eso insisto en que esto es un delito, que es un delito que penalizado en el Código Penal colombiano. Nosotros ya estamos aperturando varios procesos sancionatorios, esos procesos sancionatorios se irán a la Fiscalía para lo de su competencia, que se causa un daño enorme.
2: Por otra parte, hay que decir que el Comité de Orden Público del Tolima aprobó la recompensa de hasta 100 millones de pesos por quien entregue información que permita capturar a los responsables de los incendios forestales en el departamento. Hay que recordar que la orden es militarizar las zonas en las que se tienen controlados los incendios forestales para evitar que criminales los reactiven. Finalmente, hay que mencionar que el Ministerio de Agricultura apoyará con comida a los ganaderos afectados y pedirá al sector financiero congelar los intereses de los créditos a los productores agrícolas del departamento del Tolima afectados por los incendios forestales.
0: 8 de la mañana, 34 minutos en Radio Santa Fe, 1070M. A esta hora, más noticias en la 1070M de Radio Santa Fe. Nos encanta y nos gusta más. El Consejo de Bogotá aprobó una iniciativa que busca evitar que los usuarios del Sistema Integrado de Transporte Público tengan que pagar doble durante sus desplazamientos por la ciudad. Se trata de un proyecto del concejal Rubén Torrado, quien explicó que la iniciativa busca ampliar de 125 a 150 minutos la ventana de tiempo para realizar transbordos entre los servicios troncales de Transmilenio Zonales, SITP y Transmicable. 8:35 minutos en Radio Santa Fe, 1070M, nos gusta más.
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0: 8 de la mañana, 40 minutos en Radio Santa Fe con la organización Vida Sana. Retornamos con la información.
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2: Son las 8 de la mañana y 41 minutos, 8 de la mañana 41 minutos. A partir de este momento nuevamente tenemos la integración total de la organización Vida Sana Colombia a través del canal 1 de la televisión colombiana y la potentísima Radio Santa Fe 1070M, la emisora que a todos los colombianos nos gusta más. Bueno, les dije que íbamos a hablar de un tema muy importante relacionado con los productos que vendemos o que entregamos en los centros médicos Vida Sana. Hay un tema que es importante tocarlo y es la palabra longevidad. ¿Ustedes saben qué significa la palabra longevidad? ¿Alguna persona lo sabe, lo tiene claro, la ha escuchado? Alguien le habló de longevidad. ¿Qué es longevidad? Pues lo vamos a explicar en el día de hoy. La longevidad es la duración larga de la vida humana o la capacidad de vivir durante muchos años superando la edad promedio esperada. Como les comentaba en un programa hace unos días atrás, unas semanas atrás, existen 5 zonas azules en el mundo y en esas 5 zonas azules que están en Italia, que están en Estados Unidos, que están en Japón, que están en Costa Rica, pues en esas zonas azules y en España también, las personas logran vivir más de 100 años. Son personas longevas, así se llaman, personas longevas o personas centenarias porque logran vivir más de 100 años. Ahora viene la pregunta, ¿y por qué los seres humanos nos envejecemos? Y los seres humanos envejecemos porque las células del cuerpo acumulan daños con el paso del tiempo y pierden su capacidad de repararse o dividirse. Este es un proceso biológico que se considera natural. Ahora, ¿cuáles son las causas principales del envejecimiento? Ya lo decía, el desgaste celular. Las células trabajan todos los días y sufren daños internos que no siempre se pueden corregir por completo. El acortamiento de los telómeros. Los telómeros son las puntas protectoras de nuestros cromosomas, el material genético, y se hacen más cortos cada vez que una célula se divide, hasta que la célula ya no puede multiplicarse. Hay otra cosa que envejece a los seres humanos y que es el estrés oxidativo. Se produce por moléculas inestables llamadas radicales libres. Estas moléculas dañan las células y los tejidos y el ADN. Y también por la pérdida de las defensas, el sistema de defensas del cuerpo y la capacidad de limpiar células viejas se vuelve más lento y débil y se debilita con los años. Entonces, estos son los temas por los cuales nos envejecemos. Ahora, hay que recordar que para muchas personas envejecer significa muchas veces, por ejemplo, que a una persona le salgan canas o que a una persona le salgan arruguitas, o que una persona vaya perdiendo capacidades. Pues yo les digo, tener canas no es envejecimiento. Hay personas que tienen 90, 100 años, están llenos de canas, pero están llenos de vitalidad y de ganas. Y oigan bien, y de ganas. Es decir, personas que están totalmente sanas. el hecho de que tengan canas, las canas no son vejez, pero la pérdida de memoria, la pérdida de fuerza, la pérdida muscular, la pérdida cognitiva, la pérdida visual, la pérdida del habla, la pérdida del control de los esfínteres, eso sí es vejez, eso sí es vejez. Las canas no, las canas, usted puede tener canas total y usted estar 100%, y lo digo por mí mismo, yo soy una persona que estoy en el séptimo piso, tengo canas en la barba, canas en el cabello, pero ustedes me ven todos los días trabajando, todos los días enseñando, todos los días al frente de los centros médicos Vida Sana, todos los días creando fórmulas nuevas, todos los días escribiendo libros. He escrito 14 libros y si Dios permite, ya en estos días comienzo a escribir el libro número 15. Entonces, dese en cuenta que no es el que se le ponga a uno el cabello blanco, es que a uno se le vayan perdiendo las capacidades, la capacidad visual, no ver bien, la capacidad de memoria, no recordar las cosas, la capacidad que se va perdiendo, por ejemplo, muscular, no poder caminar, la capacidad ósea, que también se pierde, y entonces le duelen a uno todos los huesos del cuerpo humano, la capacidad de los cartílagos, cuando los cartílagos se desintegran, se rompen, se dañan, entonces se roza hueso con hueso y la persona muchas veces ya no puede ni siquiera salir al parque a pasear al perrito o a sacar al perro a hacer sus necesidades. Entonces démonos cuenta que la vejez se refleja no solamente en que aparezcan arruguitas, que eso es pérdida de colágeno. La vejez se presenta cuando usted ya no tiene poder. ¿Y qué es poder? Poder hacer sus necesidades, poder controlar sus esfínteres, poder usted desplazarse de un lado a otro, poder comer los alimentos, poder usted todavía pensar, actuar y tener una conversación clara. Hay personas que ya no tienen esa capacidad, perdieron ese poder de tener una conversación porque se les olvida las cosas. Hay personas que incluso llegan al momento en que le preguntan al familiar, al amigo, al vecino o a la esposa o al esposo, ¿de qué es que estábamos hablando? Es que se me olvidó. Eso ya es perder poder. Entonces, eso ya es vejez. Pero, gracias a Dios, la ciencia avanza. Las investigaciones cada día están más adelantadas y por eso cada día, por ejemplo, en los centros médicos Vida Sana, creamos fórmulas de alta calidad que ayudan para recuperar esas capacidades que se han perdido. 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
1: Con el pasar de los días, meses y años, nuestras células, tejidos y órganos van envejeciendo, trayendo como consecuencia los mal llamados achaques y enfermedades de la vejez. Hoy en día estos problemas no solamente se presentan en mayores de edad, también en adultos, jóvenes y adolescentes se ven alteraciones como degeneramiento osteoarticular y muscular, mala circulación, afecciones gastrointestinales, dificultades respiratorias, inflamaciones y problemas a nivel de la piel, cabello y uñas, igualmente diabetes y síndrome metabólico. El estrés oxidativo, la mala nutrición y la carencia de proteínas, vitaminas, aminoácidos y minerales llevan al decaimiento, la falta de fuerza, el insomnio y la fatiga crónica. Recordemos que el cuerpo humano se enferma por 2 motivos básicos que son las carencias o los excesos.
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2: Son las 8 de la mañana, 51 minutos. 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
3: ¿Es usted una persona que sufre o presenta dolor, inflamación, enrojecimiento o desgaste en el sistema óseo y muscular? ¿Ha presentado síntomas relacionados o cree usted que está sufriendo alguna de las siguientes enfermedades? 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Tenga en cuenta que todos estos problemas se pueden deber a carencias nutricionales y deficiencias de diferentes tipos de colágeno en el cuerpo humano. 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
2: Son las 8 de la mañana, 55 minutos. 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Lo voy a dejar con música en Radio Santa Fe. Vamos a despedir el programa de televisión con el doctor Juan Carlos Martínez Giraldo. Vamos a ver si podemos tener al doctor Juan Carlos para la próxima hora aquí en Radio Santa Fe 1070M. Así que continúen con esta gran emisora que a todos nos gusta más.

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2: Son las 9 de la mañana en punto en Radio Santa Fe 1070 AM, Servicios Sociales Clasificados. Están vendiendo casa de tres pisos esquinera, reciben finca cerca a Bogotá. La casa se encuentra en Boza La Esperanza. Informes en el 310-231-7857. 310-231-7857.
3: ¿Perdió o encontró documentos? ¿Busca a alguien? ¿Vende o compra algo? 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
5: Son las 9:02. 9:02. 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Bueno, les cuento que hay un grave problema circulatorio. La gente está comiendo mucha comida malsana, muchos carbohidratos, muchos fritos, y lamentablemente se nos están tapando las venas, las arterias, sufre el corazón, sufren los riñones, sufre el hígado, sufre el cerebro, sufre todo el cuerpo y sufre la persona. De eso vamos a hablar con el doctor Juan Carlos Martínez Giraldo después de la música en Radio Santa Fe, 9:05. Bienvenidos.
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0: La Elisa al estilo del gran ranchero de México, don Antonio Aguilar. 9:08 en Radio Santa Fe. Continuamos con la organización Vida Sana Colombia con consejos muy saludables.
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2: 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Doctor Juan Carlos Martínez Giraldo, como siempre, bienvenido al programa. Vamos a hablar del sistema cardiocirculatorio, vamos a hablar de tratamientos, de productos que ayudan para destapar venas, arterias, que nos ayudan también para limpiar el hígado, para desintoxicar el organismo, para purificar nuestro cuerpo y tener buena salud. Bienvenido, doctor Juan Carlos.
3: Un aparato, un sistema importantísimo dentro de nuestro cuerpo es el aparato cardiovascular, que tiene que ver fundamentalmente con esa gran bomba que es el corazón y los grandes.

0: de la sangre, que es el líquido que llega a los tejidos, y si además tenemos problemas a nivel de los conductos que llevan esta sangre, como son las arterias, las venas, el sistema linfático, pues obviamente vamos a tener problemas a nivel de la circulación de este líquido tan vital y tan importante que es la sangre. Por eso es tan importante que frente a un problema cardiovascular se consulte oportunamente, porque tratando a tiempo todo este tipo de problemas se pueden solucionar definitivamente.
1: Muchas gracias, doctor Juan Carlos. Definitivamente los seres humanos día tras día nos estamos intoxicando con lo que bebemos, con lo que comemos, con el aire que respiramos. Cuando salimos a la calle, mire esa contaminación, ese smog. En la ciudad de Bogotá, por ejemplo, usted pasa y ve cómo los transmilenios dejan esa estela de contaminación, de humo, smog. En las carreteras de Colombia, las tractomulas, también las industrias y demás nos están contaminando, pero también a través de la comida malsana, la comida industrializada, la comida que está llena de colorantes, de azúcares, de grasas, nos están enfermando. Por eso aparecen una gran cantidad de enfermedades como sarpullidos, problemas de dolor de cabeza, hipertensión arterial, enfermedades del hígado, enfermedades de los riñones. Nos enfermamos, nos deterioramos, nos envejecemos y lamentablemente la gente no sabe qué hacer. 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

0: Son las 9 de la mañana, 16 minutos en Radio Santa Fe 1070M. Sebastián Campos, sí, mándale una carta a tu marido con Radio Santa Fe 1070M. Me gusta más y con la organización Vida Sana a esta hora.
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2: Continuamos con esta información a nombre de la organización Vida Sana Colombia. 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Vamos a continuar con esta información. Nos está acompañando el doctor Juan Carlos Martínez Giraldo, médico cirujano, egresado de la Universidad de Caldas, médico con más de 37 años de experiencia y gracias a Dios más de 30 años trabajando con la organización Vida Sana Colombia. Amigos oyentes, yo no sé si los que tienen carro o moto se han dado cuenta que muchas veces las mangueras por donde circula el agua o el aceite o la gasolina, muchas veces se cristalizan, se endurecen y esas mangueras se parten. Lo mismo pasa con las mangueritas que tienen las neveras por detrás, las que llevan el agua al dispensador precisamente de agua, muchas veces se cristalizan y cuando se cristalizan se parten, se dañan. Pues, ¿cómo les parece, oyentes amables, que en nuestro cuerpo también tenemos un sistema de circulación y unas mangueritas que nosotros las llamamos vasos sanguíneos, venas, arterias o vasos sanguíneos? Así se les llaman. Se endurecen, se van cristalizando, muchas veces se tapan, nos pueden llegar a producir un paro cardíaco, un derrame cerebral, un accidente cerebrovascular y muchos otros problemas más. Entonces vamos a hablar con el doctor Juan Carlos de esa enfermedad que se llama arteriosclerosis. Doctor, por favor, expliquemos qué es la arteriosclerosis y cómo se puede prevenir esta enfermedad. Más adelante se lo voy a explicar con productos naturales de la organización Vida Sana Colombia.
3: La arteriosclerosis es el endurecimiento de estas arterias. Arteriosclerosis, entonces, se nos van endureciendo por muchas razones. Una puede ser de tipo genético. Hay personas que jóvenes pueden presentar endurecimiento de las arterias, bien sea cerebrales o a nivel general. Puede ser también por el consumo durante toda la vida de cierto tipo de sustancias, como son los azúcares refinados, como es precisamente la grasa. Todo esto hace que todos estos desechos de estos alimentos se vayan depositando en las paredes de las arterias y las van endureciendo, presentándose este fenómeno de la arteriosclerosis. ¿Qué importancia tiene tener arteriosclerosis? Al tener el endurecimiento de nuestras arterias, va a disminuir la circulación progresivamente. Se va a subir la tensión arterial. Entonces, las personas que tienen problemas de arteriosclerosis son muy proclives o muy propensas a sufrir de problemas de hipertensión o de tensión alta, a sufrir de problemas de oxigenación a nivel cerebral, que conlleva pérdidas de la memoria, dolores de cabeza frecuente, mareos, de tal manera que frente a estos endurecimientos hay un plan de tratamiento que estamos realizando, que es el plan de barrido arterial y venoso, que es un tratamiento que estamos realizando en la organización Vida Sana. Si usted presenta mareos, dolor de cabeza, pérdida de la memoria, adormecimiento de las manos, adormecimiento de los pies o problemas de la atención, consúltenos oportunamente.
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0: Atrévete a mirarme a tus ojos a esta hora de la mañana con los Guaraguaco en Radio Santa Fe, 9:25 minutos en Radio Santa Fe con la organización Vida Sana y antes de nuestro boletín de noticias.
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2: 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Mire, yo les voy a decir una cosa. En la vida hay enfermedades que se pueden tratar rápidamente. Es decir, hay enfermedades que son reversibles, ¿cierto? Hay enfermedades que son estáticas, que la persona las sufre hoy, mañana y dentro de 5 años tiene la misma enfermedad. Y hay unas enfermedades que son incurables. Es decir, que son enfermedades que no tienen reversa, enfermedades que no hay tratamiento para curarlas. Entonces, definitivamente hay que acudir a la consulta médica. Doctor Juan Carlos Martínez Giraldo, hoy estamos hablando del sistema cardiocirculatorio. Hay una enfermedad que se le dice la enfermedad o el asesino silencioso porque puede acabar con la vida de una persona, la famosa hipertensión arterial o tensión alta. Doctor Juan Carlos.
3: Estamos hablando de la enfermedad silenciosa por excelencia, que es la hipertensión. Y hablamos de silenciosa porque precisamente muchos de los pacientes hipertensos son diagnosticados después de una toma o de varias tomas de la tensión arterial, pero no presentan ningún síntoma. Por eso es tan peligrosa, porque el paciente a veces no presenta ningún síntoma. En ocasiones se puede presentar con mareos ocasionales, dolores de cabeza suaves, sensación de abombamiento en la cabeza, hormigueo en la cabeza. Pero fundamentalmente el diagnóstico se hace con la toma de la tensión arterial. Para rotular a un paciente hipertenso, debemos tomar mínimo 2 a 3 veces seguida la tensión en estado de reposo para poder diagnosticar de hipertenso a un paciente. La hipertensión se puede presentar de factor tipo genético, es decir, hereditario. Hay familias enteras que sufren de la tensión. Los pacientes que tienen desórdenes alimenticios, el abuso de consumo de la sal, pacientes que consumen muchas harinas, muchos azúcares, mucha grasa, los pacientes que se estresan de una manera inadecuada son pacientes que están predispuestos a sufrir de hipertensión arterial. Frente a la hipertensión arterial, lo importante es que usted consulte oportunamente para hacérsele un diagnóstico y un tratamiento a tiempo para que esta hipertensión no se vuelva crónica e intratable. De manera que frente a esto, lo invitamos para que nos consulte oportunamente.
2: La hipertensión arterial y todas las enfermedades relacionadas con el sistema cardiocirculatorio pueden llegar a ser peligrosas. Hoy les estamos hablando de un tratamiento que no cura la hipertensión. Estamos hablando de un tratamiento que no cura las enfermedades del corazón, pero que sí le puede ayudar a las personas que todavía no tienen estas enfermedades a hacer medicina preventiva. No esperar a estar bien enfermos para entonces acudir al médico, porque a veces es demasiado tarde. 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
0: Son las 9 de la mañana, 30 minutos en Radio Santa Fe, las noticias. Desde el departamento del Chocó, el presidente Abelardo Verestrella anunció que ya se inició la reconstrucción de Colombia. Información con el periodista Carlos Martínez.
4: Y atención porque en su tercera visita al departamento del Chocó, el presidente de la República, Abelardo de la Estrella, anunció el proceso de reconstrucción de las regiones afectadas por el terremoto. El jefe de Estado explicó que el plan demandará inversiones cercanas a los 30 millones de pesos y será coordinado a través del Fondo Milagro, creado para administrar los recursos, fijar prioridades y garantizar resultados verificables.
5: Para anunciar una medida concreta para las familias que perdieron su vivienda o cuya casa no puede ser habitable en este momento. A partir del 26 de agosto, pasado mañana, comenzará la entrega de un apoyo económico directo por concepto de 875.452 pesos.
4: Y es que bajo este fondo se estará realizando toda la articulación del trabajo de las entidades nacionales y territoriales junto con las aseguradoras, la banca, las cajas de compensación, las constructoras y las comunidades. Todos los recursos tendrán trazabilidad desde su ingreso hasta su ejecución. Cada beneficiario que perdió su vivienda como consecuencia del terremoto estará recibiendo cerca de 875.452 pesos mensuales durante 3 meses para un total de 2.626.356 para su próximo hogar, indicó el presidente Abelardo de la Espriella.
5: Que inicialmente se otorgará por 3 meses para un total de 2.626.356 pesos por familia. En este punto quiero que me presten mucha atención. El dinero llegará directamente a la cabeza de esas familias afectadas a través de un operador logístico o de una entidad bancaria. Una tragedia, queridos compatriotas, de esta magnitud jamás podrá convertirse, ni lo voy a permitir, en una oportunidad para el clientelismo ni para quienes pretendan apropiarse y utilizar la necesidad de nuestra gente.
4: Finalmente, el jefe de Estado indicó que cada vivienda tendrá una respuesta definida mediante evaluación técnica, materiales para daños menores, acompañamiento especializado para inmuebles recuperables y una nueva solución habitacional para aquellos destruidos o inhabitables. Señaló que el gobierno ha articulado más de 2 billones de pesos del sector privado. A través del Grupo Argos aportará 1.000 viviendas de rápida construcción, de las cuales 500 serán destinadas inicialmente al departamento del Chocó. Además, indicó que ya comenzó la entrega de 480 toneladas de materiales de construcción. 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
0: Son las 9 de la mañana, 33 minutos. En Radio Santa Fe tenemos información deportiva. ¿Cómo va la cuarta etapa de la Vuelta a España en el día de hoy? ¿Cómo está la participación de los colombianos? Con el soldado Freddy, lo saludamos. Bienvenido a Radio Santa Fe.
6: Gracias, muy buenos días a toda la audiencia. Hoy se corre la cuarta etapa de la Vuelta a España, un recorrido corto pero muy duro, de 104 kilómetros con salida y meta en Andorra la Vella. Los ciclistas se enfrentan a un atraso exigente y de alta montaña, donde la brevedad del recorrido promete imprimir un ritmo vertiginoso y poner a prueba las piernas de los favoritos en esta clasificación general.
0: Muchas gracias. 9 de la mañana, 34 minutos. El soldado William también nos acompaña. Bienvenido. ¿Cómo está la movilidad hoy en Bogotá?
7: Buenos días a toda la audiencia. Muchas gracias. Así está la movilidad en Bogotá durante la mañana de hoy, martes 25 de agosto de 2026. Se registró un siniestro vial en la vía Kennedy y fallas semafóricas e intersecciones en la avenida Caracas, avenida NQS, carrera 33 y avenida Bosa con avenida Cali. Esta novedad puede generar retrasos en la operación de las rutas transmisionales de Transmilenio. Planifica tus recorridos.
0: Muchas gracias, son las 9:35 minutos. Finalmente, a propósito de planificación, no olviden que el próximo jueves hay ciclovía nocturna en Bogotá, que no los vaya a coger de sorpresa. Bogotá se prepara para vivir una noche de deporte, cultura y recreación con la ciclovía nocturna Paseo Bajo las Estrellas, una de las actividades centrales del Festival de Verano 2026. La jornada se realizará este jueves 27 de agosto entre las 6 de la tarde y las 12 de la medianoche. 9:35 minutos en Radio Santa Fe, Me Gusta Más.
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8: La actual secretaria de Ambiente de la Gobernación ha señalado que aquí definitivamente hay manos criminales. ¿Qué es lo que está pasando con estos desórdenes, secretaria Erika Lozano?
9: Ayer cerramos un PMU donde la directora nacional de bomberos nos evidenciaba una presunta manipulación para que estos incendios continúen en el departamento del Tolima. Nos mostraba videos en los cuales se evidencia un humo diferente al que se produce por un incendio vegetal. ¿Qué nos explicaba técnicamente ella? Que existe un tipo de acelerante que está provocando también este tipo de incendio. La opinión y la orden que se impartió desde este PMU por la gobernadora, la doctora Adriana Magali, es militarizar los incendios que tenemos en este momento, en virtud de que los hemos tenido controlados, pero con sorpresa hemos visto que se reactivan de una manera extraña en horas diferentes donde estén las temperaturas más altas.
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0: Lindos ojazos con aires moriquireños en Radio Santa Fe, me gusta más.

0: Son las 9:40 minutos en Radio Santa Fe con la organización Vida Sana.
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2: Así es, este es el magazine de la familia colombiana, el programa que puede escuchar el niño, el programa que puede escuchar el adolescente, el adulto, el anciano, el abuelito, todo mundo puede escuchar este programa que se llama Cambio Total, porque es educación para la vida y precisamente necesitamos que todos aprendamos. Mire, ahora que hablo de niños, hay que tener cuidado desde la niñez, porque un niño mal alimentado tenga la plena seguridad que será un adulto enfermo. A los niños deje de estarles dando tanto paquetico. Deje de estarles usted comprando gaseosas, galleticas y tantas chucherías que se compran hoy en día en las tiendas de la esquina, en los supermercados, porque todo eso les va enfermando día tras día, les enferma el hígado, les produce diabetes, hace que la sangre se vuelva espesa, hace que tengamos problemas de triglicéridos, colesterol alto y mucho más. Acostúmbrese a la comida natural, a la comida de Dios como debe ser para tener calidad de vida. Hay que aprender a alimentarnos, hay que aprender siempre a nutrirnos, hay que aprender a hidratarnos. ¿Qué es lo que tomamos? Deje de estar tomando cerveza, gaseosa, deje de estar tomando bebidas azucaradas, que por eso es que están prohibidas prácticamente en algunos países y por eso fue que en Colombia les colocaron un impuesto adicional, porque son bebidas malsanas. Tome agua, tome aromáticas, tome café sin azúcar y notará usted cómo hay un cambio en su vida. Doctor Juan Carlos, las personas, por ejemplo, que comen mucho pan, que consumen muchas harinas, las personas que consumen mucho azúcar, con el tiempo tienen mala circulación, se les endurecen las venas, las arterias y lo peor de todo, la sangre, doctor, se les vuelve una sangre espesa, una sangre como con un engrudo ahí y eso con el tiempo son problemas de triglicéridos y demás. Hablemos de ese tema, doctor Juan Carlos.
3: Bueno, hay muy importante hablar de tres cosas. Uno, cuando se nos empieza a engrosar la sangre, que es lo que los médicos denominamos el aumento en la masa de glóbulos rojos. Hay personas que por naturaleza, por constitución, se les aumenta la producción de glóbulos rojos. Esto hace que se espese la sangre. Y si a eso le sumamos que el paciente tiene el colesterol alto, los triglicéridos altos, pues estamos hablando de una bomba de tiempo que se puede taponar una arteria, bien sea en el corazón o bien sea en el cerebro. Por eso es tan importante que en este líquido vital lo mantengamos fluyendo de una manera adecuada. Porque si tenemos más que un líquido, un engrudo circulándonos en nuestros tubos, en nuestras arterias, en nuestras venas, pues corremos ese gran riesgo de una trombosis a nivel cerebral o a nivel del corazón, que es lo que englobamos como el infarto. ¿Qué podemos hacer frente a este tema? Primero que todo, una dieta adecuada. Es fundamental cambiar nuestros hábitos alimenticios, bajar el consumo de azúcares refinados, bajar el consumo de harinas de panadería sobre todo, bajar el consumo de la sal, evitar las comidas muy grasosas, evitar el consumo del alcohol. Todo esto hace que nosotros reduzcamos ese riesgo de que se nos suba el colesterol y los triglicéridos. Y frente precisamente a lo de la sangre espesa, que es algo constitucional en muchos pacientes, tenemos un tratamiento, precisamente ese tratamiento integral de barrido arterial y venoso, que es el que estamos realizando en la organización Vida Sana. De manera que si usted está presentando mareitos, adormecimiento en las manos, en los pies, se le amoratan los dedos de las manos, ojo, porque esto nos puede estar indicando problemas de colesterol, problemas de triglicéridos y problemas de sangre espesa. Un tratamiento a tiempo nos puede prevenir futuras complicaciones.
2: Gracias, doctor Juan Carlos. Amigos oyentes, tengan en cuenta, todo lo que nosotros comemos o bebemos, algún efecto hace en nuestro cuerpo. Y recuerden, el cuerpo humano se enferma porque algo le falta o porque algo le sobra. Si a usted le sobra grasas, si a usted le falta o le sobra sal, si le falta o le sobra potasio, si le falta o le sobra magnesio, igualmente usted se va a enfermar. Si también usted está deshidratado, se enferma. Si usted está malnutrido, se enferma. Pero si usted consume alimentos en exceso y sobre todo esos alimentos industrializados, ese pan que venden ahora que es puro bagazo, pura levadura, es un pan que está lleno de carbohidratos, todo eso con el tiempo a usted le va a enfermar. Así que no es que nosotros en los centros médicos Vida Sana le digamos a la gente que no coma, si es que comer es sabroso, comer es rico, comer es darle gusto a la vida y a la muela, decía mi abuela, ¿cierto? Pero lo que hay que tener cuidado es con lo que se come y las cantidades que se comen, porque si no, resultamos con triglicéridos altos, colesterol alto, con diabetes, con el azúcar alta, y también podemos resultar con un problema de un cáncer o cualquier otro problema. 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
0: Aquí están los dos cardales de Todas y Venadi 946 en Radio Santa Fe.

0: Son las 9 de la mañana, 48 minutos en Radio Santa Fe. Temperatura en Bogotá, 17 grados centígrados. Cielo parcialmente nublado, pero tenemos también buena presencia del solecito y de la organización Vida Sana, que volverá una vez más hoy a las 2 de la tarde.
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2: Continuamos con este espacio Cambio Total, el magazine de la familia colombiana. Hoy con la grata presencia del doctor Juan Carlos Martínez Giraldo, médico cirujano egresado de la Universidad de Caldas. Recuerden que estamos a nombre de la organización Vida Sana Colombia y les estamos presentando mucha, mucha información que les puede ayudar a ustedes a tener calidad de vida, a tener bienestar total y también incluso a salvar la vida misma, porque hay enfermedades que pueden llegar a producir hasta la misma muerte. Hay un producto que está elaborado a base de cúrcuma, ajo, cilantro, con principios activos de la albahaca, contiene zinc, contiene vitamina C, es un producto 100% natural que puede ayudar a destapar venas, arterias, que puede ayudar a mejorar la circulación de la sangre, a mejorar el funcionamiento del hígado, del páncreas, de los riñones y de los intestinos. Nosotros le decimos TIVAC o tratamiento integral de barrido arterial y venoso, es una tripleta. Es un tratamiento triconjugado que ayuda muchísimo porque ayuda a prevenir muchas enfermedades del sistema cardiocirculatorio. Ojo, no estoy diciendo que ayude a curar enfermedades del corazón. Estoy diciendo que ayuda a prevenir muchas enfermedades. Me atrevería a decir yo que ayuda a prevenir la llegada de más de 200 enfermedades diferentes en el cuerpo humano. Esto es un tratamiento especial. Y quiero comentarle lo siguiente. Mire, el cuerpo humano tiene 21 órganos importantes, pero de esos 21 órganos hay 5 órganos que son vitales. Significa que si uno de esos órganos faltara en el cuerpo humano, nos morimos, porque precisamente por eso se llama un órgano vital. Significa que el cuerpo no puede vivir sin uno de esos órganos. ¿Cuáles son esos 5 órganos? El cerebro, el corazón, los pulmones, los riñones y el hígado. Esos son los 5 órganos más vitales. Si quiere agregarle otro, agréguele el páncreas, que también es vital para la vida de los seres humanos. Quizás el más importante es el cerebro, pero el segundo en importancia es el corazón. Y del corazón nos va a hablar el doctor Juan Carlos Martínez Giraldo, porque mucha gente hoy en día está sufriendo el corazón. Y no me refiero a despecho, no me refiero a problemas amorosos, me refiero a ese órgano tan importante del cuerpo humano que es el corazón. Una motobomba, ¿no, doctor Juan Carlos?
3: Es muy importante esta bomba. El corazón es un órgano muscular, por lo tanto, bombear la sangre es su función. ¿Hacia dónde? Hacia el resto del cuerpo o hacia los pulmones, en el caso de que reciba la sangre impura, para que allí se oxigene, nuevamente regresa al corazón y se devuelve a todos los órganos y tejidos. Esa es la función fundamental del corazón. Cuando este se cansa, entonces hablaríamos de que el corazón ya está cansado, sobrecargado en su función y empieza a crecerse. Ahí hablamos de la falla cardíaca. Cuando se nos taponan esas arterias que nutren el corazón, que son las arterias coronarias, es donde se sucede ese temible problema del infarto. ¿Qué es el infarto? Fundamentalmente es que una partecita del corazón se nos muere porque no le llega sangre, no le llega irrigación sanguínea por un taponamiento de una arteria del mismo corazón. Entonces, el corazón es fundamental que esté trabajando en forma adecuada, porque se nos pueden presentar fallas cardíacas, arritmia. Recordemos que el corazón tiene un marcapasos fisiológico, que es el que sincroniza la contracción de los ventrículos y las aurículas. Se pueden presentar arritmias, es decir, un mal funcionamiento del ritmo cardíaco que puede llevar también a un paro cardíaco. De tal manera que el corazón es un órgano importante que hay que cuidarle. Si usted está presentando un problema de dolor en el pecho, usted siente que el corazón le palpita demasiado rápido o demasiado lento, usted nota que hay un dolor hacia el brazo superior izquierdo, en la parte del hombro, si usted nota de que se fatiga, siente dificultad para respirar, consulte oportunamente, porque muy probablemente usted está presentando un problema no solamente del corazón, sino muy probablemente un problema a nivel del aparato cardiocirculatorio.
2: Qué importante todo lo que usted acaba de decir, doctor Juan Carlos. Hay que cuidar el corazón, hay que cuidar todos los órganos de nuestro cuerpo. 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
0: Son las 9:54 minutos, aquí está Nelson y sus estrellas con el emperadorcito en Radio Santa Fe.

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2: 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Son las 10 de la mañana en punto en Radio Santa Fe. 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
2: Nuestra voz con la música programada por don Vicente Moros Ortega, nuestro director. Aquí está el Charrito Negro, cuéntale a ese Radio Santa Fe, me gusta más.

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1: 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Museo de ciencia para niños con exhibiciones interactivas, cines de avanzada, cafetería y tienda de regalos.
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4: Aquí está David Bisbal, Vivir así es morir de amor en Radio Santa Fe.

0: Son las 10 de la mañana, 10 minutos en Radio Santa Fe 1070M. Un saludo muy especial para todos los oyentes de Radio Santa Fe de parte del Maestro José.
1: Continuamos con ustedes y recuerden que el Maestro José, el Señor de la Fe, tiene la capacidad de traerle a usted hoy de regreso al ser amado, de colocarlo a sus pies.

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1: La plazoleta del Chorro de Quevedo es un lugar público de Bogotá. En este lugar estableció su guarnición militar Gonzalo Jiménez de Quesada, antes de fundar la ciudad en este mismo lugar en

0: 1538. Se ubica en Bogotá, en la calle 12B con carrera 22.
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0: Dos Amores con Johnny Rivera. Son las 10 de la mañana, 19 minutos, en Radio Santa Fe, 1070M, Maestro José.
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0: Son las 10 de la mañana, 27 minutos en Radio Santa Fe, 1070M. Continuamos antes de nuestro boletín de noticias, Maestro José.
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2: 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Salud. 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
0: Son las 10 de la mañana, 30 minutos en Radio Santa Fe, porque nunca es tarde para volver a sonreír. 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
0: Son las 10 de la mañana, 33 minutos. En Radio Santa Fe llegan las noticias. A esta hora les compartimos la siguiente información. Las autoridades en el departamento de Cundinamarca desmantelaron un matadero clandestino de carne equina que contaminaba el río Suvia. En el lugar fue capturada una persona y se incautan 8.500 kilos de esta carne. Esta información con el periodista Carlos Martínez para Radio Santa Fe.
9: Así es, mire, y es que en las últimas horas, a través de un operativo conjunto entre la Fiscalía Seccional de Cundinamarca, la Policía y la 13ª Brigada del Ejército, se logró desmantelar un matadero clandestino donde se sacrificaban equinos de manera ilegal. Por eso, el secretario de Seguridad de la Gobernación de Cundinamarca, el general Luis Fernando Navarro, explicó que esta actividad generaba afectaciones hídricas y un riesgo inminente para la salud pública, especialmente con la contaminación.
10: Las autoridades se incautaron aproximadamente 8.500 kilogramos de carne de equina, producto del sacrificio irregular de 20 caballos que habrían sido traídos desde el Caquetá. Durante el operativo, una persona fue capturada en flagrancia y puesta a disposición de la Fiscalía Seccional de Cundinamarca por delitos contra la salud pública, contaminación de agua y comestibles y corrupción de alimentos. Con esa incautación se evitó la comercialización y distribución de un producto que ponía en grave riesgo la salud pública en Bogotá y Cundinamarca.
9: El secretario de Seguridad de Cundinamarca indicó que este operativo se hizo bajo el desarrollo de los artículos 371 y 372 del Código Penal. Allí, en este lugar o en este madero clandestino, se encontraron más de 8.000 kilos de carne proveniente de caballos.
10: El departamento y los municipios hacemos un llamado a la comunidad a denunciar cualquier actividad clandestina que atente contra los afluentes de agua, la biodiversidad, el equilibrio ecológico de Cundinamarca y la salud pública.
9: Finalmente indicó que este operativo permitió evidenciar una afectación directa sobre el río Suvia, donde a la descarga esto estaba generando residuos del sacrificio animal sin ningún tipo de tratamiento o manejo. Esta situación representaba un riesgo especialmente para los recursos hídricos que eran utilizados aguas abajo por comunidades y predios rurales para actividades agrícolas y pecuarias y domésticas en zona rural del municipio de Silvania. 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
0: Son las 10 de la mañana, 36 minutos en Radio Santa Fe 1070M y acaba de finalizar la cuarta etapa de la Vuelta a España. Le preguntamos al soldado Freddy qué pasó en esa cuarta etapa, cómo quedaron los colombianos.
11: Sí, señor, a esta hora Tadej Pogačar se corona ganador de la cuarta etapa de la Vuelta a España 2026. Pero también la delegación nacional cuenta con un total de 5 escarabajos compitiendo en esta edición. Entre las posiciones de los colombianos se encuentra Harold Tejada, a 40 segundos, posición número 27, Santiago Buitrago, posición 32, a 42 segundos, Juan Felipe Rodríguez, posición número 90, a 1 minuto y 48 segundos, Iván Ramiro Sosa, posición 114, a 2 minutos 32 segundos, y Juan Guillermo Martínez, posición 144, a 3 minutos 13 segundos.
0: Muchas gracias por la información. 10:37 minutos, sol en Bogotá y no se les olvide que hay que seguir ahorrando agüita. Y a propósito de la agüita, hay un corte de agua en un sector de Bogotá. Soldado William, bienvenido. ¿De qué se trata? ¿En dónde es ese corte de agua?
12: Pilas, habitantes de Chapinero. Servicio de agua será suspendido durante 37 horas. El acueducto de Bogotá adelantará labores de limpieza en tanques de agua que abastecen el sector de Chapinero. La empresa de acueducto y alcantarillado de Bogotá programó para este martes 25 de agosto la suspensión del servicio de agua en algunos sectores de la localidad de Chapinero. Se harán mantenimientos y rehabilitación de la línea Parque Nacional San Diego y activación de lavado de unos tanques de almacenamiento en Pardo Rubio 2 y 3, señaló esta entidad.
0: Son las 10 de la mañana, 37 minutos. Finalmente les contamos que hay novedad en la movilidad. Reportan accidente en la localidad de Los Mártires. Hay afectaciones en un carril. Accidente vial en la localidad de Suba, autopista norte con calle 201, sentido norte-sur. 10:38 minutos en Radio Santa Fe.
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0: Volvemos con la música. Edwin Luna. Tiempos felices en Radio Santa Fe. Nos gusta más.

0: Son las 10 de la mañana, 43 minutos. Edwin Luna, Tiempos Felices, 10:43 minutos en Radio Santa Fe, 1070M. Nos encanta y nos gusta mucho, pero mucho más. Continuamos con el Maestro José en Radio Santa Fe.
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0: Si no es contigo, con el Cherrito Negro. Son las 10 de la mañana, 48 minutos en Radio Santa Fe. 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
0: Son las 10 de la mañana, 51 minutos en Radio Santa Fe. Y esta es la historia de un campesino que se puso bravo. El campesino embejucao, don Óscar Humberto Gómez, lo escuchamos.

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5: Son las 11 de la mañana, 4 minutos en Radio Santa Fe, nuestros servicios sociales. Se encuentra desaparecida la niña Luisa Fernanda Beltrán Marroquín, de 13 años de edad. Se perdió el día 10 de agosto en la ciudad de Bogotá. Fue vista por última vez en el Colegio Silveria Espinosa Rendón del municipio de Facatativá. Características físicas de Luisa Fernanda Beltrán Marroquín. Es de contextura delgada, piel blanca, cabello largo, negro y liso. Cualquier información de la ubicación de esta joven, por favor comunicarse con el 317-427-9598. 317-427-9598. 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
5: Volvemos con la música programada por nuestro director Vicente Moros Ortega, Yoli Rivera, El dolor de una partida y la presencia del maestro José.

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1: El Parque de la Independencia es uno de los más antiguos de Bogotá y fue construido en 1910 para conmemorar el primer centenario de la independencia, el 20 de julio de 1810. Puede visitarlo en cualquier momento en la esquina calle 26, entrando a la carrera séptima.
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0: Son las 11 de la mañana, 14 minutos en Radio Santa Fe, 1070 AM, me gusta más, El Mero Mero con Jimmy Gutiérrez. Continuamos con la segunda parte de este programa con la presencia del Maestro José.
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1: El Museo Militar de Colombia está ubicado en La Candelaria, Centro Histórico y Cultural de Bogotá. Aquí encontrará, como su nombre lo dice, todo lo que tiene que ver con la historia militar de nuestro país. Está ubicado en la calle décima número 492 y fue fundado el 6 de agosto de 1982.
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0: 11 de la mañana, 24 minutos, a punta de trago en Radio Santa Fe 1070M, me gusta más. Continuamos, Maestro José, a esta hora de la mañana, 11, 24 minutos, con Radio Santa Fe 1070M, nos gusta más.
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0: 11 de la mañana, 29 minutos en Radio Santa Fe.
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10: Son las 11 de la mañana, 34 minutos, en Radio Santa Fe, 1070M, Me Gusta Más. A esta hora, la Cámara de Comercio de Bogotá libera el Congreso número 16, Pacto Global Red Colombia, Inteligencia para la Sostenibilidad, Estrategias Empresariales con Impacto Real. Información con el periodista Carlos Martínez para Radio Santa Fe.
11: Y es que con la participación de líderes empresariales, representantes del sistema de las Naciones Unidas, académicos, expertos nacionales e internacionales, se adelanta en Bogotá el 16º Congreso Pacto Global Red Colombia, uno de los principales espacios de conversación sobre sostenibilidad empresarial del país. Por eso, el presidente ejecutivo de la Cámara de Comercio de Bogotá, Ovidio Claros, destacó que bajo el lema Inteligencia para la Sostenibilidad, Estrategias Empresariales con Impacto Real, el Congreso reúne a estos líderes en sectores para analizar cómo las organizaciones pueden responder a los grandes desafíos económicos, sociales y ambientales del presente, incorporando la innovación y la inteligencia.
12: Un encuentro que nos invita, nos convoca a que podamos conversar, compartir esas experiencias y sobre todo a convertir la sostenibilidad en acciones que nos generen cambios reales.
11: El presidente ejecutivo de la Cámara de Comercio de Bogotá explicó que durante esta jornada en la semana el Congreso va a reunir diferentes perspectivas en torno a asuntos como inteligencia artificial, cambio climático, derechos humanos, finanzas sostenibles, gobernanza, equidad, resiliencia empresarial y educación para el desarrollo sostenible.
12: Como miembro que somos de nuestra Cámara de Comercio de Pacto Global y desde la presidencia de su comité directivo, estamos asumiendo este compromiso con mucha responsabilidad, con mucha convicción.
11: Y es que el propósito a través de este congreso es conectar las experiencias del sector empresarial con el conocimiento académico y las prioridades de la Agenda Global de Sostenibilidad. Esto con el propósito de generar conversaciones orientadas a la acción y promover soluciones capaces de traducirse en transformaciones concretas.
12: Completamente seguros de que el desarrollo sostenible es el camino que tenemos que recorrer para transformar nuestra economía, que nos permita reducir desigualdades y sobre todo construir territorios que puedan presentar muchas más oportunidades. Por eso desde nuestra Cámara seguiremos impulsando iniciativas, alianzas que permitan que la sostenibilidad esté al alcance de todos los empresarios.
11: Finalmente, el presidente ejecutivo de la Cámara de Comercio de Bogotá, Ovidio Claros, indicó que este Congreso Pacto Global Recolombia se consolida como un punto de encuentro para transformar conocimiento, innovación e inteligencia en estrategias empresariales capaces de generar impacto real frente a los grandes desafíos de la sostenibilidad. 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
10: Son las 11 de la mañana, 38 minutos en Radio Santa Fe. A esta hora más noticias con el soldado Freddy, relacionada con una riña que se presentó en el barrio Las Lomas. Bienvenido.
0: Sí, señor, les cuento que una persona muerta y cuatro más heridas deja un ataque en el barrio Las Lomas de la localidad de Rafael Uribe. Se presenta un hecho en el cual varias personas son lesionadas por arma de fuego, quienes se encontraban compartiendo en el interior de un parqueadero. Lamentablemente, en lugar de los hechos, una persona fallece. Otras cuatro personas son trasladadas a los centros médicos más cercanos y pues nos deja este lamentable hecho en el sur de Bogotá.
10: Muchas gracias, 11:39 minutos. Y el próximo jueves nos vamos de ciclovía nocturna, soldado William.
6: Así es, Bogotá se prepara para vivir una noche de deporte, cultura y recreación con la ciclovía nocturna Paseo Bajo las Estrellas, una de las actividades centrales del Festival de Verano 2026. La jornada se realizará este jueves 27 de agosto entre las 6 p.m. y las 11.59 p.m. ¿Cuáles serán las vías habilitadas para esto? Ya vamos a comentar. Está la carrera séptima, va a estar habilitada, la calle 26, entre otras. En total habilitaron 94 kilómetros para que las personas puedan salir, hacer deporte, bicicleta, trotar, patines y demás actividades deportivas.
10: Muchas gracias. Son las 11 de la mañana, 39 minutos en Radio Santa Fe. Dentro de 20 minutos llega el periodista Jairo Pulgarín. Dígale a don Jairo Pulgarín.
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0: Son las 11:44 minutos en Radio Santa Fe 1070M. El desmadre con Jason Jiménez. Continuamos a esta hora, Maestro José, en Radio Santa Fe 1070M.
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0: Aquí están los dos carnales de Todas y Venadi en Radio Santa Fe.

0: los dos cardales de Todo se ve nadie, 11 de la mañana, 50 minutos en Radio Santa Fe. Nos reencontramos mañana, Maestro José.
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1: Son las 12 del mediodía, 3 minutos en Radio Santa Fe 1070M. Buenas tardes para todos los oyentes de Radio Santa Fe en esta entrega de Dígale a Don Jairo Pulgarín, correspondiente a este martes 25 de agosto del año 2026. La dirección general de Radio Santa Fe a cargo de nuestro director Vicente Boros Ortega. Dirección periodística de Don Jairo Pulgarín. A esta hora una bienvenida muy cordial para todos los oyentes de Radio Santa Fe de parte de Jennifer y de este servidor Germán, que hacemos la producción de este gran programa. Y hoy, por supuesto, dándole la bienvenida a todos los oyentes de Radio Santa Fe, con un homenaje muy merecido de un departamento que está afectado hoy por los incendios forestales. Hablamos del hermoso departamento del Tolima, su capital, la ciudad de Ibagué. Tolima es uno de los 32 departamentos que forman parte de nuestro país, de Colombia. Su capital, la capital musical de Colombia, es la ciudad de Ibagué. El departamento del Tolima está ubicado en el centro oeste del país, en la región andina, y el río Magdalena atraviesa el territorio de sur a norte. A esta hora, el saludo especial para todos los oyentes de Radio Santa Fe, de parte del periodista Jairo Pulgarín, que también nos acompaña hoy. Buenas tardes, bienvenido.

0: Nunca pensé, mi querido Germán, que yo iba a vivir para hablar de una nueva modalidad, terrorismo forestal. ¿Usted alguna vez había escuchado esa frase o ese rótulo, mi querido Germán?
1: No, señor, estamos estrenando entonces una nueva forma de terrorismo, terrorismo forestal. Había escuchado de incendios forestales, que está muy de moda, sí, tristemente, en nuestro país.
0: Sí, pero ahora pues, terrorismo forestal. Hágame el favor, Germán, por Dios. Hágame el bendito favor, como dicen ustedes los muchachos.
1: Gracias.
0: Terrorismo forestal ahora en Colombia. No, hombre, por Dios. No, francamente, uno dice, yo no sé qué le pasa a este país. ¿Cómo alguien se puede poner una capucha y salir a quemar bosques? ¿Cómo alguien se puede poner una capucha y salir a quemar el monte? Por amor de Dios, que me escuche. El maestro Jorge Velosa se pone a llorar, el maestro Velosa, si escucha esto. Pero francamente, ya uno no tiene como parámetros, ni uno dice, ahora pues terrorismo forestal en Colombia. No es suficiente con todo lo que hace con el terrorismo ambiental, destruyendo los ríos, destruyendo las fuentes de agua, la minería ilegal, la siembra de coca, el procesamiento de la coca, en fin, tanta cosa, por amor de Dios. Hombre, se queda uno perplejo y sin palabras, mi querido Germán. Esa es la palabra que tengo que utilizar para hablar de ese tema. Pero usted me permite, hablemos del Tolima. ¿Cómo es de bello ese departamento del Tolima? Y musicalmente, ¿cuántas cosas puede usted ofrecerme en materia musical, mi querido Germán, en materia de toda esa producción, generosa producción musical del departamento del Tolima?
1: Pues muchas cosas. El departamento del Tolima es muy hermoso, tiene variados climas y una gente muy trabajadora que ama la música colombiana y que además tienen una hermosa ciudad capital, que es la ciudad de Ibagué, que es nada menos y nada más que la ciudad capital del departamento del Tolima y la ciudad musical de todos los colombianos.
0: La capital musical de Colombia, le dicen, ¿no? Ibagué.
1: Así es.
0: Bueno, Germán, vamos a ocuparnos de todos esos temas. Vamos a ocuparnos hoy de las nuevas modalidades de, óigame bien, Germán, nuevas modalidades de criminalidad. Yo ya no sé ni qué decir. Ya me quedo perplejo cada vez que escucho relatos y escucho historias de la manera como actúan estas bandas y estos delincuentes que tenemos en la ciudad de Bogotá. Y también de muchas cosas que, le digo francamente, Germán, tienen desesperada a la gente. Mire que hay algo que por lo menos me llena de ilusión. Ayer hubo una reunión del ministro de Justicia, el nuevo ministro de Justicia, que es el doctor Iván Cancino. Hubo una reunión del ministro de Cancino, el ministro Cancino, perdón, con la gente del IMPEC y con la ministra de Comunicaciones. ¿Cuál es la idea? Hombre, por amor de Dios, terminar con esta pesadilla del terrorismo telefónico, del terrorismo mediático, del terrorismo cibernético. Es que las cárceles son centro de operación. Entonces el ministro con toda razón dice, oiga, no podemos bloquear a estos bandidos. No les podemos quitar señal. Pues antes decían que no. En el gobierno pasado decían que había que ponerles lo que se llama fibra óptica para que tuvieran una comunicación más expedita, más amplia. No, este ministro llegó y dijo, no, señor, ninguna fibra óptica. Ahí es que cortarles el chorro a estos bandidos. A ver si dejan de delinquir desde la cárcel. Bueno, vamos a ver si eso es posible. Porque como dirían mis abuelas María Antonia y mis abuelas María Eva, mis abuelas decían una cosa, Eva María era que llamaba a ella. Ellas decían algo muy cierto, del dicho al hecho hay mucho trecho. Esperemos a ver que sea una realidad esta decisión que el gobierno está mostrando de ponerle control a esta delincuencia que desgraciadamente nos sigue azotando a todos los colombianos. Pero ya vamos a hablar de esos temas, vamos a hablar de la actualidad, por supuesto, que tenemos para la reseña en esta franja del mediodía, mi querido Germán, y vamos a hablar de todo lo que le pasa a la ciudad, de todo lo que le pasa a Bogotá, en donde siempre tenemos un espacio para escuchar a los oyentes en Bogotá, a los oyentes de Cundinamarca, a los oyentes del centro del país, y porque usted lo sabe. Si realmente tiene algo que decir o si tiene algo que quiere compartir, pues no se ponga a tocar puertas. Ponga Radio Santa Fe y dígale a Pulgarín.
1: Son las 12 del mediodía, 11 minutos en Radio Santa Fe 1070M. A esta hora de la tarde les tenemos la siguiente información. 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Mucha atención.
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1: Son las 12 del mediodía, 11 minutos en Radio Santa Fe. 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
1: Son las 12 del mediodía, 12 minutos en Radio Santa Fe. 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
1: Son las 12 del mediodía, 13 minutos en Radio Santa Fe. 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
1: 12 del mediodía, 14 minutos en Radio Santa Fe. 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
1: Las 12:15 minutos en Radio Santa Fe. ¿Sabías que con el pago de los derechos de autor apoyas a más de 11.500 autores y compositores colombianos y a todas sus familias? 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
1: 12:16 minutos en Radio Santa Fe. Periodista Jairo Pulgarín, hablemos de salud visual.
7: Claro que sí, mi querido Germán. 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
7: Abre tus ojos, mi querido Germán, y disfruta de las cosas buenas, de las cosas maravillosas que tiene la vida. Nosotros estamos muy motivados, Germán, porque a pesar en medio de todas estas cosas, de las adversidades, de las dificultades, siempre tenemos buenas noticias.

0: Gracias para compartir con los oyentes. Y una muy buena noticia es toda esta tecnología. Me estaba comentando el doctor Laverde que ahora le llegó un láser alemán para tratamientos de cataratas. Permite que la persona pueda ser operada en cuestión de 2 o 3 minutos de cataratas sin mayores riesgos. Es decir, con la última tecnología. Es que las operaciones de cataratas antes eran muy delicadas. Ahora esas operaciones son microcirugías que le permiten a la persona hacerse operar y tener en una semana ya totalmente despejada la visión. Es que las cataratas se llaman cataratas precisamente por eso, porque uno parece que tuviera como una especie de cascada de agua que no lo deja ver al otro lado. Así más o menos es lo que pasa con las cataratas. Así pues que usted no tiene por qué quejarse, ni tiene por qué lamentarse. Ya usted tiene la tecnología. ¿Qué tiene que hacer? 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Ahora sí, don Germán, entremos en materia, porque yo creo que son muchas las noticias que han circulado hoy por ese tablero informativo de Radio Santa Fe, que siempre está cargado de información. ¿Qué les podemos decir a los oyentes, Germán, a propósito de las noticias que tenemos para compartir con todos ellos?
1: Son las 12 del mediodía, 19 minutos en Radio Santa Fe, 1070M. Pues le cuento que se han producido muchas noticias en la ciudad de Bogotá y, por supuesto, en Colombia. Entre los hechos más destacados tenemos los siguientes que tienen que ver con la ciudad de Bogotá.
0: Sí, señor.
1: Una de las causas por las que murió una mujer que le estaban practicando un tatuaje ya se han determinado. Le
0: Sí.
1: habrían aplicado anestesia para animales, ¿cómo le parece?
0: No,
1: Hermana de
0: Germán,
1: mujer
0: no
1: que
0: puede
1: murió
0: ser.
1: cuando le hacían tatuaje ha hecho esa
0: No.
1: afirmación. Por ahora se adelantan las investigaciones correspondientes para establecer a los responsables de esta acción.
0: ¿Quién dice que le aplicaron anestesia para bestias?
1: Eso lo dice la hermana de la mujer que murió cuando le hacían tatuaje.
0: Dios santo,
1: Imagínese.
0: Germán, no puede ser, no puede ser. Óigame, es que sí, la historia, yo creo que algo revisé de esta historia. Yo no lo podía creer, Germán, no lo podía creer. Si usted me lo permite, voy a mirar la nota que tengo aquí. Deme un segundo, Germán, y usted me sostiene ahí mientras, 10 segundos mientras yo acerco el papel para revisar la nota. Deme 10 segunditos nada más y usted amplía la información.
1: Con mucho gusto. La fallecida tenía el siguiente nombre, Jennifer García. La mujer murió mientras le realizaban un tatuaje en su propia vivienda en la localidad de Rafael Uribe Uribe. De acuerdo con Claudia, la hermana de Jennifer, la mujer de 33 años se iba a someter a una tercera sesión del tatuaje
0: Dios
1: que
0: santo, no
1: cubría su
0: puede ser.
1: espalda. Sin embargo, ante el dolor, decidieron contratar a una persona que le aplicara anestesia. ¿Cómo le
0: Sí, ella se
1: parece?
0: llamaba Jennifer García, ¿cierto, Germán?
1: Correcto. ¿Y la hermana Claudia García?
0: Y la hermana Claudia García, sí. Es que se hicieron, pues ella se hizo un tatuaje, me parece a mí un tatuaje es una cosa invasiva. Yo le quiero decir, Germán, yo cuando veo a los jóvenes, digo, ay, por Dios, si los jóvenes tuvieran un poquito más de precaución, entonces. Esto lo terminan convirtiendo en una cosa cosmética y piensan que eso no tiene ninguna implicación. No, eso es una cosa ahí, es una bobadita. ¿Una bobadita? ¡Ja! Dios santo. Pues esta señora perdió la vida porque el dolor que ella tenía después del tatuaje o en la segunda sesión o la tercera sesión de tatuajes que le hicieron en un garaje, a ella le hicieron ese tatuaje en un garaje y entonces, Germán, el dolor era una cosa realmente insoportable. Ella no podía del dolor que tenía en la espalda, donde le estaban haciendo el tatuaje. Entonces le aplicaron una anestesia, pero yo no sabía. La noticia es que le aplicaron entonces un tatuaje, le aplicaron una anestesia para animales a esta señorita que desafortunadamente perdió la vida. A mí me duele en el alma, sobre todo porque es que esta señorita deja 3 hijos, un hijo de 19, dijo huérfanos, un hijo de 19 años, un hijo de 14 y un hijo de 10 años. Los tres quedan huérfanos por todo este cuento de la vanidad y por todo este cuento de los tatuajes y la cosa, pues, de la gente que realmente pareciera tener una muy baja autoestima con ese tema de los tatuajes. ¡Qué barbaridad, por Dios! Y qué cosa tan lamentable la que tenemos que compartir con los oyentes en esta franja del mediodía. Eso para empezar, mi querido Germán. Y la segunda noticia, Germán querido.
1: Pues la segunda noticia tiene que ver con otro hecho que se está dando en la ciudad de Bogotá. La policía de Bogotá va a reforzar la seguridad al ingreso del Estadio El Campín. Serían 700 los uniformados. Y a propósito, ya no le van a permitir más jugar al América de Cali en el Estadio Nemesio Camacho El Campín, debido a los hechos que se presentaron el sábado anterior en la noche en el Estadio de la 57.
0: Germán, es que los hechos del sábado pasado fueron muy graves, pero muy graves. Uno ver a esos hinchas enardecidos, a esos, digamos, mal considerados hinchas de Santa Fe, yo diría más bien barras bravas, barras criminales de Independiente Santa Fe, verlos armados hasta los dientes con cuchillo y desafiando, no, por amor de Dios. Mire que hay algo que a mí me deja un tanto desconcertado. Hoy el secretario de Gobierno de Bogotá dice que de ahora en adelante el control de los partidos, digamos que son considerados partidos de alto riesgo, Santa Fe, Millonarios, Nacional, América, no sé si el Deportivo Cali, no creo que el Deportivo Cali entre en esa categoría, pero a Junior de Barranquilla. Pero entonces esos partidos que son partidos considerados de alto riesgo van a tener la vigilancia de la policía. Pero lo que dice el secretario de Gobierno de Bogotá, Germán querido, lo que dice el secretario de Gobierno de Bogotá es absolutamente increíble, que van a destinar 700 policías para cuidar a los vándalos y para cuidar a los malos hinchas. Yo digo, pero entonces Bogotá se queda sin policía. ¿Van a dejar a la ciudad sin policía? No, por Dios bendito. No, no.
2: La seguridad dentro del...
0: Ahí está. Déjeme escuchar, Germán, la declaración del secretario de Gobierno de Bogotá.
2: La seguridad dentro del estadio, todo el proceso de requisa corresponde al organizador. ¿Qué vamos a hacer ahora? Va a ser directamente la Policía Metropolitana de Bogotá. Cada partido clase A requiere más o menos aproximadamente 700 uniformados de policía, tanto en el estadio como en el entorno del estadio. Eso es una destinación de capacidad bastante alta, pero dados los acontecimientos, vamos a tener que hacerlo, vamos a fortalecerlo, porque no nos puede pasar que sigan ingresando elementos cortopunzantes al estadio. Vamos a hacer también, junto con Sensi, algunas inspecciones dentro del mismo estadio para evitar que haya caletas o lugares donde pueda haber guardados este tipo de elementos.
3: Secretario, ¿se va a prohibir?
0: Pero entonces uno se pregunta, Germán, perdóneme, pues un poco mi ignorancia o mi candidez. Uno se pregunta, ¿es que no hay manera de tener control de ingreso de armas? ¿No hay manera de detectar metales? ¿No hay manera de tener una reseña un poco más austera, mucho más rigurosa, mucho más rígida y mucho más estricta? ¿No hay ninguna manera? No puede ser. No, no puede ser que nosotros definitivamente... Todo nos queda absolutamente grande y a mí me parece de verdad absolutamente desconsiderado con la ciudad, por decirlo menos, que ahora nos digan no, el día que juegue Nacional en Bogotá o el día que juegue Millonarios Santa Fe en Bogotá, entonces vamos a tener que destinar casi 1,000 policías para cuidar a estos vándalos. No, por favor, no. Francamente, no hay razón de ser que tenga la ciudad que rendirse, pues, ante los vándalos. Y esta es la hora, porque eso es lo peor de todo, mi distinguido señor García, esta es la hora en que no hay un solo detenido por los hechos vandálicos del sábado. ¿Cuál es la solución que dan las entidades del fútbol y las autoridades? Cerrar el estadio. No, cerremos el estadio, porque no hay manera de controlar a los vándalos. Y la gente decente, que es la inmensa mayoría de la gente decente que va al estadio, hay gente que va hasta con la familia y que va con los niños. Pues a mí me parece maravilloso que los adultos vayan con los niños y que los involucren en el tema del fútbol, que se apasionen por el deporte. No, los vándalos prácticamente tienen el estadio a sus anchas y no los han podido capturar, no los han podido judicializar, no los han podido incriminar, absolutamente nada. Y el vándalo muerto de la risa mientras los hinchas de Independiente Santa Fe o los hinchas de Millonarios o los hinchas del América, que sí van a ver partido, que sí van a ver el fútbol, entonces tienen que sobrellevar la carga de ver el estadio sancionado, sin público, simplemente por el mal comportamiento de unos vándalos. Hace muchos años, y esto yo lo recuerdo cada vez que hablamos del tema, hace muchos años, Germán, tal vez usted no había nacido, existía una señora, bueno, existían estas bandas de indecentes, de matones, en Inglaterra. Ellos allá se hacían llamar los hooligans, los hooligans. Y entonces los hooligans eran el terror de los estadios. Era el terror de los estadios. Y llegaban los hooligans, y los hooligans hacían lo que se les antojaba. Lo que se les antojaba. Y llegaron a un punto en donde estos delincuentes, se volvieron pues casi que inmanejables. Llegó una señora, me acuerdo muy bien, una mujer que le decían la dama de hierro. ¡Qué señora, por amor de Dios!
1: Margarita Thatcher,
0: exactamente. Llegó doña Margarita y dijo, ¿cómo es el asunto de eso de los hooligans? Explíqueme, señor gerente de Scotland Yard, señor director de Scotland Yard. Me dijo, no, doctora, ¿cómo le parece que es que aquí hay unos tipos, unos desadaptados, que resolvieron destruir los estadios cada vez que juega el Manchester, o cada vez que juega el City, o cada vez que juega el Arsenal, o cada vez que juega los villanos, en fin? Y entonces esto, pues, era inmanejable. La señora dijo, hágame un favor, señor, tome nota de lo que le voy a decir. Tiene seis meses para que me resuelva este tema. Si no me lo resuelve en 6 meses, me presenta la carta de renuncia. Bueno, en 6 meses acabaron con el cuento. Y se acabó la pendejada con el tema de los hooligans. Se acabó. Entonces, eso no es que no podamos, ni es que no. No, es que no queremos. Yo no sé quiénes están detrás de estos matones que se hacen llamar hinchas de Santa Fe, o hinchas de América, o hinchas de Millonarios, o hinchas de Nacional. Yo no sé quiénes son los matones que terminan dominando y controlando el mal comportamiento de estas barras y el mal comportamiento de estas hinchadas criminales, que, repito, son una vergüenza para el fútbol colombiano. Pero bueno, de eso hablaremos más adelante, porque a esta hora ya nos alistamos, nos vamos a preparar porque se viene toda la información del mediodía. Me dicen que ya está don Carlos Martínez en el camerino, listo para intervenir. Muy bien, viene don Carlos Martínez con toda la información del mediodía, viene también don Germán García con la información de Radio Santa Fe, con todas las noticias del sistema informativo de Caracol, y se alistan los oyentes porque ya lo sabe. Si usted tiene algo que decir, o si tiene algo que quiere compartir, no se preocupe. Ponga Radio Santa Fe y dígale a Pulgarín.
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1: Son las 12 del mediodía, 32 minutos en Radio Santa Fe 1070M. A esta hora llegan las noticias. La Defensora del Pueblo le entregó al nuevo gobierno una radiografía de los derechos humanos en Colombia. Información con el periodista Carlos Martínez.
7: Así es, mire, precisamente en las últimas horas la Defensora del Pueblo Iris Marín le entregó al gobierno nacional y al país el documento radiografía de los derechos humanos en Colombia. En este documento hay cifras claves para decidir que reúne información sobre algunas de las principales problemáticas de derechos humanos en el país y aporta elementos para la formulación, implementación y evaluación de políticas públicas, iniciativas legislativas y otras decisiones del Estado. La Defensora del Pueblo Iris Marín explicó que el documento permite reconocer los avances alcanzados, identificar las brechas que persisten en territorios, grupos poblacionales y advertir sobre riesgos y violencias que continúan afectando a la población.
9: Se llama Radiografía de Derechos Humanos en Colombia. Se trata de una recopilación de información principalmente estadística, construida a partir de fuentes oficiales y enriquecida con el conocimiento que la Defensoría del Pueblo recoge diariamente en los territorios de todo nuestro país. El documento nos permite identificar algunas de las principales fortalezas, pero también las brechas que existen hoy en la garantía de los derechos humanos y especialmente en aquellos ámbitos en los que se requiere concretar mayores esfuerzos por parte del Estado.
7: La defensora indicó que en este documento se abordan temas como la desigualdad estructural y la exclusión persistente. Asimismo, analiza la violencia armada, paz, seguridad y garantías democráticas en todo el territorio nacional. De igual manera, la degradación ambiental, cambio climático y derechos de la naturaleza, junto con otro capítulo que se aborda en lo que tiene que ver con la reforma rural integral y derechos del campesinado y de los pueblos étnicos, al igual que el pluralismo democrático, espacio cívico y libertad de expresión.
9: Este documento a disposición de todo el país y de todas las autoridades públicas con el propósito de que pueda ser un insumo útil para los procesos de planeación y para la toma de decisiones de este nuevo gobierno y del nuevo Congreso de la República.
7: Finalmente indicó que persisten también graves riesgos para quienes defienden los derechos humanos. En tan solo en los años 2016 a junio de 2026 fueron asesinadas 1.743 personas, lideresas y defensores de derechos humanos. Lo más grave también es la libertad de prensa, que enfrenta igualmente amenazas. Por ejemplo, entre enero de 2025 y el 15 de julio de 2026, la Fundación para la Libertad de Prensa, FLIP, registró 711 agresiones contra periodistas. 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

0: Son las 12 del mediodía, 39 minutos en Radio Santa Fe. Retornamos con la información, dígale a don Jairo Pulgarín en Radio Santa Fe, con este homenaje musical de corazón a esa hermosa zona colombiana, a ese hermoso departamento del Tolima, que es también de todos los colombianos y que debemos proteger hoy y siempre. Y nada menos que con dos glorias de la canción y originarios, por supuesto, del departamento del Tolima, Emeterio y Felipe, los tolimenses, y con coplas de Raja Leña, periodista Jairo Pulgarín.
1: ¿Cuántos años? A ver, Germán, yo creo que cuántos años han pasado desde que nosotros teníamos la maravillosa presencia en la radio colombiana, porque estos son artistas de Caracol Radio. Emeterio y Felipe los tolimenses fueron artistas de Caracol durante muchos años. Y al mediodía, ¿a qué horas tenían el programa? Creo que era a la 1 de la tarde, Germán.
0: A la 1 de la tarde lo presentaba don Vicente Cortés Almeida y don Jorge Antonio Vega.
1: Ah, sí, exactamente. Y estos tolimenses nos recrearon, nos deleitaron, nos hicieron la vida más feliz. Estos tolimenses fueron realmente espectaculares. Emeterio y Felipe. Emeterio era, digamos, el que tenía los retruécanos, y Emeterio era el de los chistes graciosos, era el de los gracejos, era el hombre de las cosas realmente espectaculares. Y Felipe era el que le hacía como la segunda, ¿no?
0: Sí,
1: como el que iba llevando la narrativa para que él pudiera lucirse. Fueron maravillosos esos personajes, hermano. Fueron
0: inolvidables.
1: Personajes inolvidables, claro. Inolvidables, como fueron inolvidables Darío Garzón y Eduardo Collazos.
0: Por supuesto.
1: Darío Garzón y Eduardo Collazos, muy grandes.
0: Príncipes de la canción.
1: Muy grandes. Príncipes de la canción. ¿Cuántas canciones, por amor de Dios? ¿Cuántas hermosas canciones les debemos a estos señores? Después llegaron otros que son de otra generación, digamos un poco más reciente, por ejemplo, déjeme pensar, Silva y Villalba. ¿Usted se acuerda de Silva y Villalba?
0: Claro, Rodrigo Silva y Álvaro Villalba. Un
1: don
0: dueto
1: Rodrigo Silva y don Alvarito Villalba, un dueto
0: un
1: maravilloso.
0: Un dueto de la música colombiana inolvidable.
1: Un dueto maravilloso, un dueto extraordinario. Y de ellos, yo me acuerdo de una canción que también es muy, muy tolimense, Germán, que es una canción que se llama Cámbulos y Guarandalles. Yo le voy a pedir que me vaya buscando esa canción.
0: Que le encanta a don Jairo.
1: Cámbulos y Guarandalles, pero en la versión de Silva y Villalba. Porque hay una versión, digamos, de Darío Garzón y Eduardo Collazos, que es una versión un poquito más, más cascada, más viejita. Pero la versión de Silva y Villalba es una versión, hágame mal favor. Ah, bueno, y hay otra versión también de los de Cámbulos y Guarandalles, escrita por los, interpretada por los hermanos Tejada, que también es otra versión. Pero esta versión que usted tiene a la mano, ave María, don Germán, por favor, póngame esa versión, porque esto es un homenaje hoy al departamento del Tolima, víctima del terrorismo forestal.
0: Los maestros Rodrigo Silva y Álvaro Villalba. Título de la canción, Cámbulos y Guarandalles. Radio Santa Fe, orgullosamente colombiana.

0: Eso es lo que queremos, Germán, que florezcan los cámbulos, que florezcan los guarandalles, que se acabe la ignominia, que se acabe la tragedia de los incendios forestales. Y es lo que proclamamos hoy desde este micrófono de Radio Santa Fe, en solidaridad con nuestro hermano, nuestro querido pueblo tolimense, que hoy está pasando dificultades muy grandes por cuenta del terrorismo forestal. Unos mensajes muy importantes, distinguido señor García, y ya regresamos para el cierre de esta emisión. Recuerden, cada vez que tengan algo que decir o cada vez que tengan algo para compartir, ponga Radio Santa Fe, y dígale a Pulgarín.
1: Son las 12 del mediodía, 46 minutos en Radio Santa Fe, 1070M. 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
1: 12:47 minutos en Radio Santa Fe. 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
1: Las 12 del mediodía, 48 minutos en Radio Santa Fe. 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
1: 12:49 minutos en Radio Santa Fe. 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
1: Son las 12 del mediodía, 50 minutos en Radio Santa Fe. ¿Sabías que con el pago de los derechos de autor apoyas a más de 1.500 autores y compositores colombianos y a todas sus familias? 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
1: Las 12 del mediodía, 50 minutos en Radio Santa Fe. Periodista Jairo Pulgarín, hablemos de salud visual.
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0: 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No se me distraigan. 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Germán, me escribió un oyente una nota que ya debe estar inclusive en su buzón, una nota que dice que él presta servicios de plataforma. Y entonces hay un servicio que yo no sabía que existía, y es que usted le dice a un señor de plataforma: señor, hágame un favor, lléveme este paquete para tal lado y acá lo esperamos. Pues a este señor le tendieron una trampa. Le dijeron: lléveme este paquete a tal lado. El señor se va con el paquete para Fontibón, y no se imagina el viacrucis, no se imagina. Son las nuevas modalidades de robo que tenemos en Bogotá. ¿Usted me deja escuchar este testimonio, Germán, querido? 2 minuticos.
1: Con mucho gusto. Lo estamos descargando en este momento.
0: Ah,
1: y,
0: ya.
1: Y acá, a ver.
0: ¿Ya lo podemos rodar?
1: No lo veo por acá.
0: No lo alcanza a ver. Son nuevas modalidades de robo que le envié a su buzón, mi querido Germán.
1: Ya.
0: Pero bueno, para resumirle el tema, al señor lo citan.
1: Ah, ya lo encontré. Ya lo encontré.
0: ¿Ya lo encontró?
1: Sí, señor.
0: Sí, escuchemos lo que dice este señor, el relato de este señor.
11: Buenos días, don Jairo Pulgarín, ¿cómo está? No digo mi nombre, porque pues no sabemos hasta qué alcance tenga la persona, pero les comento. El día de ayer, pues, yo de vez en cuando trabajo por aplicación también, haciendo servicios de transportar cosas, que la aplicación presta ese servicio. El día de ayer me salió un servicio para Fontibón y sus afueras, donde pues, todo iba bien, pero al llegar al sitio me dicen que se comunican conmigo. O sea, yo creo que como la persona tiene acceso al número de uno, entonces se rotan el número, se comunican conmigo, me dicen que es de la guerrilla de no sé qué, del tren de no, o sea, la verdad no me acuerdo bien el nombre, pero que son de la guerrilla, que me tienen sitiado, que reforzaron los anillos, que si yo muevo el carro, me cogen, mejor dicho, me acaban el carro a bala, que todo está bien, que eso ahorita verifica que es una persona de bien. Entonces, obviamente lo intimidan a uno. Yo cometí el error de darle el número de mi esposa, que porque necesitaban garantizar que yo fuera una persona de bien, que alguien que me conociera. Doy el nombre de mi esposa y el número de ella, la llaman, pero de ella solo me dejan escuchar cuando me saluda y se enlazan la llamada, ella me saluda y le dicen, me hagan una pregunta clave, pues yo la respondí, se dieron cuenta que si éramos pareja, Luego la sacan a ella de la llamada o la mutean, pero a ella internamente le están diciendo que me van a matar, que quieren 9 millones de pesos, que me tienen retenido, que me tienen amordazado, que si no dan esa plata en un lapso de 25 minutos me van a matar, y le cuelgan. Al rato volvieron y la llamaron, me dice ella, y le dicen que si ya consiguió la plata, y ella les dice que no, que ya no tiene plata para dar de ningún lado, obviamente pues, nerviosa, totalmente destrozada. Claro. Y entonces le dicen, no, entonces vamos a matar a este tal por cual, y como no tiene plata para su rescate, entonces que tenga plata para su entierro, ¿sí? Y le cuelga. Mientras tanto, yo pues también me puse a analizar, que me decían que me tenían vigilado con dron, y pero pues yo miraba para el cielo y yo no veía dron. Igual yo no me detuve, como ellos dijeron, sino yo seguí, yo empecé a devolverme. Obviamente, si no fueron a escuchar mucha bulla del carro ni nada, entonces yo empecé a devolverme. Ya cuando me dicen, no, que es que apague el carro, salga y tire las llaves, que lo tenemos vigilado con un dron, y usted en este momento pues ya le vamos al ingreso y hasta el berriondo, digámoslo así. Yo ya venía llegando otra vez acá a la Cali con 13, más o menos llegaba yo pasando zona franca. Entonces me di cuenta, ahí fue cuando dije, esto es pura estafa, esto es lo que quería por ahí robarme y o estafar. Entonces, yo colgué el celular un rato, lo puse en modo avión. Sí, y a los 10 minutos volví, lo prendí y ya dejaron de llamar. Llamé a mi esposa, estaba completamente destrozada. Llamé a mi hermano, que mi esposa llamó a mi hermano. Pero entonces esta modalidad están usando de que piden los servicios, lo llevan a uno lejos y lo llaman intimidándolo. Entonces para que tengan cuidado, igual, gracias a Dios, por mi parte no pasó nada, pero pues las aplicaciones se están prestando para que esta gente también lo intimida a uno y verdad que pueden llegar a lograr sacar plata.
0: No, es que son bandidos y utilizan la estrategia cualquiera que se les ocurra, cualquiera, ellos no tienen miramientos, pero simplemente compartimos esta experiencia y compartimos esta aventura para que a usted nunca le pase. Hoy estuvo conmigo don Germán García en la producción general del programa Dígale a Pulgarín Radio Santa Fe. Un saludo también para Jennifer Estupiñán, que estuvo hoy en la asistencia de producción, la supervisión de don Vicente Moros Ortega, el que la música sí le pega, y la presentación de un amigo de lavar y de planchar, Jairo Pulgarín, del Círculo de Periodistas de Bogotá. Nos vamos con este homenaje especial y sentido que tenemos para nuestra querida y hermosa tierra tolimense, mi querido Germán. Abrazos para todos. Ya viene Santa Fe al día.

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0: Sí, señor, una noche contigo, como nos lo presenta Juanes, nuestro extraordinario compositor, cantante, y naturalmente nos convoca a estos momentos de desasiego y de incertidumbre como consecuencia del terremoto que se presentó el pasado 10 de agosto. Recordemos un terremoto que marcó, de acuerdo con la escala de Richter, 7.4, y que hasta el momento ya avanzamos hacia cerca de 330 fallecidos, de acuerdo con el más reciente informe por parte de la Unidad Nacional de Gestión del Riesgo y Desastre. Una invitación muy bonita porque precisamente habla de esa oportunidad, una noche contigo, para esos momentos aciagos, y que realmente registra quizás una oportunidad para reencontrarnos, para hablar de lo tanto que nos hace falta a nuestros seres queridos y de lo difícil que es la vida. Una noche contigo, diríamos, es una versión cumbia balada que nos trae Juanes, pero aquí lo más importante es la convocatoria que está haciendo nuestro gran cantante, compositor, representante número uno a nivel internacional, Juanes, que ya le vamos a contar de qué se trata esta invitación que hoy le está haciendo a los colombianos. Naturalmente, le damos la bienvenida a nuestros compañeros de la mesa de trabajo, Germán García y Jennifer Estupiñán, al igual que la compañera Olga Lucía Hurtado y Hurtado, que hace su arribo a esta cabina de Radio Santa Fe. Hermancito, muy buenas tardes, y comencemos por nuestra frase de reflexión.
1: Con las buenas tardes para mis compañeros y todos los oyentes de Radio Santa Fe. Frase del día es la siguiente: el dolor de la tierra se refleja en los ojos de los que la habitamos. El dolor de la tierra se refleja en los ojos de los que la habitamos. Al ver esas imágenes, solo nos produce impotencia y nos produce mucha tristeza. La pregunta es, ¿quién está detrás de todos estos incendios forestales? No es posible que a la madre tierra le estén haciendo lo que le están haciendo.
0: Terrible. Sí, señor. No hay nada que decir, todo está aquí compilado en esta frase de reflexión. Ya lo ha dicho en varias oportunidades el presidente de Colombia, Abelardo de la Espriella, en el sentido que manos criminales, al parecer, estarían orquestando esos incendios forestales que se están presentando en todo el territorio nacional. También lo ha advertido la gobernadora del departamento del Tolima. De igual manera, ya en breves minutos nos comunicaremos con la ciudad de Ibagué para hablar nuevamente con la actual secretaria de Ambiente de la gobernación de este departamento, que poco avanza esta contingencia y que naturalmente se ha venido atendiendo desde todos los flancos, todos los sectores, y naturalmente acá lo más importante de esta toda la participación del gobierno nacional, los diferentes organismos de socorro y el cuerpo oficial de bomberos. Pues Germán, sí, hay que querer la naturaleza, la tierra, la capa vegetal que se quemó o se está quemando en este momento, tarda en recuperarse por lo menos unos 30, 50 años, Germán. Uno vería en 2, 3 años nuevamente aparecer los pastos, la vegetación, pero es quizás una pírrica demostración de lo que es volver a aflorar la naturaleza, y en tan solo en 3 años vamos a ver en ese territorio que se está quemando en este momento solo lo que es la oscura apariencia de lo que es las cenizas, las llamas, como ocasiona este incendio, y por ahí en 3 años veremos aparecer los primeros pastos, y en 30 años estos árboles que se quemaron volverán a aparecer. Es la invitación que está haciendo a propósito nuestro cantante Juanes para convocarnos a asistir a un concierto en muchos de los artistas que estarán allí presentes para recoger fondos. Es quizás una misión altruista donde, por fortuna, por esa convicción que tenemos los colombianos de donar, de contribuir, de ayudar y naturalmente de entregar ayudas, pues todos vamos a participar, vamos a entregar las donaciones. Si no vamos a ir al concierto, pues hagamos la inscripción, paguemos y bueno, que otros se diviertan. Si no es de nosotros participar en eventos públicos, y pues ahí está la intención, comprar la boleta para esta presentación que va a ser Juanes, que va a estar allí al frente encabezando este gran concierto que se va a realizar en esta semana. María Viva, para apoyar a la reconstrucción del departamento del Chocó, que tanto lo requiere, volver a levantar las escuelas, no como antes, sino mejores, con mayor infraestructura. Por eso Juanes hace esta importante invitación.
2: Han sido muy duros para todos, y por eso quiero aprovechar este momento para mandar un abrazo a todas las familias que lo han perdido todo. Hace 2 semanas hice una donación para una iniciativa y ahora me he sumado a una nueva en donde ya he hecho mi aporte, que se llama Marea Viva para recuperar el Chocó con vivienda sostenible. Aquí se ha sumado también James Rodríguez, David Ospina, Mariana Pajón, Rigoberto Urán, John Arias, Néstor Lorenzo, Manuel Medrano, Goyo, Juan Luis Guerra y Alejandro Sanz y muchos más por venir. Y junto con Fundación Mi Sangre, Fundación Bancolombia, Grupo Argos, Red Pro y Progresa Chocó, queremos invitarte para que tú te unas también, que usemos el poder de las redes sociales y el poder del volumen. Donde quiera que estés, puedes hacer una donación simbólica, €1, $1, lo que puedas. En este momento se han recogido $3 millones y la idea es que la meta pueda seguir creciendo más para poder recuperar el Chocó. Recuerda que allí fue el epicentro del terremoto. Así que te invito para que escanees el código QR y te animes. Un abrazo para todos. Chao. Colombia, estos días han sido muy duros.
0: Está la invitación que nos hace Juan Esteban Aristizábal Juanes en este concierto María Viva que se va a hacer esta semana. Y el propósito es recaudar cerca de $3 millones y lo vamos a hacer. Porque qué alegría ver a la familia nuevamente estrenando un hogar. Qué bueno es ver, eso sí que lo llena uno el corazón, a los niños regresando a las aulas, a los colegios y ojalá mejores dotadas, con mayor infraestructura, con pupitres nuevos, unos colegios totalmente renovados que tanto ha requerido por décadas el departamento del Chocó y lo vamos a lograr. Así que, ¿cómo vamos a propósito, Jennifer, con el informe, con el avance sobre las llamas que se han presentado en las últimas, en esas dos últimas semanas, realmente desde que se comenzó a registrar el primer incendio, Jennifer?
3: Con las buenas tardes para todos los oyentes de Radio Santa Fe 1070M, y es que la situación es bastante delicada, Carlos, porque hasta el día de hoy hay más de 27.000 hectáreas afectadas por parte de estos incendios. Los incendios activos son 16 en este momento y están distribuidos en el departamento.

0: primero que los incendios no se vayan a seguir aumentando ni se vayan a seguir provocando, porque esto ya es una problemática de salubridad pública, de medio ambiente, que de verdad tiene a todas las autoridades pendientes de la situación. Y pues las últimas actualizaciones son que Abelardo de la Espriella va a militarizar y va a aumentar la fuerza pública en cada uno de los lugares de donde hay estos incendios.
1: Y por otro lado, hoy se conoció el más reciente informe por parte de Human Rights Watch sobre los derechos de los niños, niñas y adolescentes en el territorio nacional. Lo que ha dicho a propósito allí en el Congreso de la República, Juanita Gobertus, es que desafortunadamente los menores estarían siendo reclutados por grupos al margen de la ley. Y aquí habla de regiones, de departamentos que han sido cooptados precisamente por esas estructuras ilegales. Las autoridades tienen el reto de proteger a los menores y evitar terminar involucrados en la violencia. Y esto sí que causa escozor, que es lo que ha dicho también en las últimas horas el senador por el Centro Democrático, Juan Caicedo, frente a este informe que presentó en horas de la mañana Human Rights Watch.
2: El más reciente informe de Human Rights Watch documenta que al menos 1.500 niñas, niños y adolescentes fueron reclutados entre 2021 y 2025, con un aumento significativo a partir del 2023, es decir, bajo la fracasada paz total. El departamento del Cauca concentra cerca del 57% de los casos reportados y casi la mitad de las víctimas son indígenas, y las niñas representan aproximadamente el 40% de los casos documentados. El gobierno de Petro, que se eligió bajo la bandera de la protección de las niñas, las mujeres, los niños y los pueblos indígenas, se quedó congelado, como cuando le ordenó a la fuerza pública quedarse congelada mientras los grupos armados seguían fortaleciéndose y el reclutamiento de menores continuó aumentando. Queda claro que la defensa de las niñas se queda en el discurso y en temas muy superficiales de semántica, pero no alcanzan a la problemática real que enfrentan.
1: Está ya la posición por parte del Congreso de la República precisamente sobre este informe que se conoció en horas de la mañana en el Congreso de la República presentado por Juanita Gobertus. Lo que sí es cierto y realmente no es una novedad. Esto aquí no hay el descubrimiento del agua, ni mucho menos, sino realmente era una realidad que se enquistó, que se generalizó en los últimos 4 años, especialmente en el gobierno de Gustavo Petro, en departamentos como Putumayo, Nariño, departamentos como el Cauca, realmente que ha sido el epicentro del mayor registro de reclutamiento de menores de edad, especialmente con enfoque étnico. Lo que pasa es que allí los gobernantes, inclusive la misma vicepresidenta Francia Márquez, que dejó su cargo y poco o nada hizo. No hizo nada realmente por precisamente su departamento, por evitar y contener el reclutamiento. Este fenómeno se incrementó. Hay una senadora, Aida Quilcue, que realmente diríamos que es como una alcahueta de este fenómeno que se viene presentando en el departamento del Cauca. Hablemos ahora por el tema de la migración en el territorio nacional, que ha sido un propósito de este gobierno de Abelardo de la Espriella. Por eso el mandatario ordenó en las últimas horas realizar operativos para identificar y deportar extranjeros que estén en Colombia en este momento de manera irregular. Eso sí que hacía falta, desafortunadamente. Un país civilizado hace un control estricto de estos migrantes que no solo vienen aquí a trabajar de manera irregular, a quitarle el empleo a muchos de los colombianos, dirían algunos puntos de vista, algunos críticos en ese sentido sobre la oportunidad laboral de nuestros connacionales. Por eso desde el Pacto Histórico cuestionan la medida y aseguran que estar en situación irregular no convierte a una persona en delincuente y que debe respetarse el debido proceso. Cuestionable la posición que hace el Pacto Histórico, Jennifer, increíble que ellos diciendo que es que los migrantes no vienen a delinquir. Vamos en el informe a propósito y que habla la Policía Metropolitana de Bogotá. Ellos siempre han dicho que las bandas organizadas en Bogotá siempre están integradas por migrantes. Y para ser más claro, si no se trata de una actitud xenófoba, realmente hay que decirlo con voz clara. Son venezolanos que vienen a articular estas organizaciones criminales y eso realmente es una realidad. Que la desconozca el pacto histórico es otra cosa, pero es una realidad tal y como lo mostró en horas de la mañana Human Rights Watch y también con el tema de los migrantes en Colombia, que también es un fenómeno que tiene que ser combatido por el gobierno nacional.
0: Un fenómeno que de verdad tiene que ser combatido por el gobierno nacional, como usted lo menciona, y parte del pacto histórico no apoya esta cuestión, pero por parte del Centro Democrático sí lo hacen. Respaldan la decisión y consideran que quienes quieran permanecer en Colombia deben regularizar su situación, porque si bien

0: Claro está, Abelardo de la Esprilla dijo que iba a, pues, sacar a todos los extranjeros venezolanos, pero que fueran completamente ilegales, Carlos.
1: Sí, así es. Mire, ya conocemos a propósito el acto de posesión que se registró en horas de la mañana en el municipio de La Dorada, en el departamento de Caldas, en donde Jorge Eliécer Laverde asumió como nuevo Contralor General de la República. Fue elegido para el periodo de 4 años con 269 votos y por eso el mandatario se desplazó a este municipio para tomar el juramento al nuevo Contralor de la República. ¿Qué más dijo ayer el mandatario, Jennifer?
0: El presidente Abelardo de la Espriella también enfatizó y le dio órdenes claras y precisas al nuevo contralor que se designó el día de hoy, Jorge Eliécer Laverde, para investigar posibles irregularidades del gobierno pasado. También dijo que toca vigilar los recursos públicos y luchar contra la corrupción. Estas fueron algunas de sus palabras esta mañana.
2: Hola, queremos que conozcan nuestros canales.
1: Bueno, mientras que ajustamos el audio, a propósito, el gobierno nacional eliminó 4 viceministerios que harían parte del Ministerio de la Igualdad. Y precisamente sobre este propósito, realmente era quizás una necesidad que urgía al gobierno. ¿Qué más diría el mandatario sobre la posesión? ¿Algún elemento nuevo? Escuchemos lo que dijo el mandatario.
3: Frente a una Colombia que exige resultados, firmeza y que anhela recuperar la autoridad moral que fue menoscabada durante el cuatrenio anterior, un cuatrenio de piratas y ladrones de la peor estofa. Usted, estoy seguro, no será indiferente frente a esa realidad. Como ya se lo dije antes de su posesión, le solicito respetuosamente que se cree un grupo élite de la Contraloría para identificar el robispicio, el latrocinio del desgobierno anterior que sumió a Colombia en la peor crisis fiscal de la historia, señor Contralor. Por eso quiero transmitirle, Contralor, con absoluta claridad, ¿cuál es la expectativa de nuestros compatriotas? Que la Contraloría sea implacable en la defensa del patrimonio público.
0: Bueno, entonces estas fueron las declaraciones de Abelardo de la Espriella después de declarar a Jorge Eliécer Laverde como contralor del país.
1: Claro, de hecho, ya le pidió al Contralor crear un grupo de élite para investigar la presunta corrupción que se generó en los últimos 4 años en el gobierno de Gustavo Petro. Otro hecho importante, naturalmente, ya en noticias de Bogotá. Jennifer, ¿recuerda ese caso que se ha venido hablando y comentando a través de las redes sociales? Una mujer que se mandó tatuar, desafortunadamente, es otro caso de negligencia médica en donde personas inescrupulosas, falta de conocimiento, que no están preparadas y en estas clínicas de garaje hacen este tipo de intervenciones. El hecho es que una mujer falleció, al parecer, por un exceso de suministros de medicamentos que se encontraron dentro de la vivienda. En ese sentido, el concejal Juan Avellaneda indicó que le pide a las autoridades avanzar en esta investigación. De hecho, desde el Consejo de Bogotá ya anunció la participación de un equipo jurídico para asesorar a la familia y avanzar en lo que tiene que ver con las responsabilidades, los que participaron en esta intervención y naturalmente el modus operandi en que se viene generando este fenómeno de los tatuajes sin la más mínima participación de organismos de salud, también sin el más mínimo cuidado. Y lo otro es que no se realiza ningún protocolo en lo que tiene que ver en materia de salud. Por eso el concejal Juan Avellaneda, del Pacto Histórico, indicó que es urgente que las autoridades de salud ya le pongan freno a este fenómeno que se viene repitiendo en la capital del país.
4: Los malos procedimientos vuelven a cobrar una vida. Durante hace varios días vengo haciendo el acompañamiento de la familia Jennifer García, la mujer que murió durante una sesión de tatuaje. Me han dado los detalles para que se sepa la verdad sobre lo que sucedió. Jennifer García tenía 33 años. Jennifer quería un tatuaje que cubriera toda su espalda. Este tatuaje se lo regala a su esposo la extensión, por lo que era toda la espalda, debía llevarse a cabo en varias sesiones. A la segunda sesión, Jennifer ya no aguantó el dolor, manifestó demasiado dolor, y una amiga le dice que ella conoce a una persona, a un señor, Juan Haider Sánchez Góez, que trabaja como anestesiólogo en un garaje donde hacen lipos y papadas y esta serie de intervenciones delicadas que ya han cobrado otras vidas tiempo atrás. Llega el sujeto, al parecer inyecta los medicamentos que son de uso restringido. Una persona que no tiene el conocimiento no puede estar obteniendo esto como si fuera de venta libre. El señor Sánchez Góez registra como auxiliar de enfermería. Él no registra como anestesiólogo. Él es el que la familia manifiesta que fue quien aplicó los medicamentos que pudieron haber desencadenado el final de Jennifer durante la sesión de este tatuaje. La amiga contacta a este señor, cobra, me dicen que 600,000 pesos por hacer este procedimiento. El sábado 15 de agosto al mediodía que sucede todo esto, hay una llamada al 123, se dan indicaciones vía telefónica para reanimar a Jennifer, pero todo este esfuerzo no sirvió. Finalmente Jennifer fallece. Y todo esto nos deja una serie de irregularidades. Es importante verificar si Juan Jadir Sánchez Góez era anestesiólogo o auxiliar de enfermería. Eso es materia de esclarecimiento, que es importante que las autoridades, que la familia lo sepa. ¿Tenía vínculo o no tenía vínculo con la clínica Mary? Eso también tienen que establecerlo. Llegan las autoridades a acudir al llamado de emergencia. Llega la policía, llega la fiscalía y los dos sujetos a hoy están libres. No se sabe de su paradero. ¿Por qué pasa esto? ¿Por qué si hay una presunta flagrancia los sujetos no son capturados?
1: Ahí está la posición del concejal Juan Avellaneda desde el Cabildo Distrital, donde urge medidas necesarias para este tipo de intervenciones. Desafortunadamente, Jennifer García Valencia, de 33 años, es otra víctima de esta clase de intervenciones que se vienen presentando en la capital del país y que le habrían aplicado, al parecer, un tipo de anestesiante que se utilizan en consultorios de veterinaria, es decir, para animales. Qué cosa tan horrorosa, Germán, que estas personas desadaptadas, aquí podríamos estar advirtiendo un presunto caso de homicidio en tentativa de culpabilidad o culposo. Obviamente no tenían la intención de asesinarla, pero al hacer este tipo de prácticas, prácticamente la llevaron a la muerte. Eso es lo que tenemos sobre los detalles. Y a esta hora, la Fiscalía General de la Nación ya tiene conocimiento de las personas que participaron en esta intervención y se pretende es que sean capturados y respondan ante las autoridades judiciales.
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1: Cuando ya tenemos la 1:26 de la tarde, vamos al departamento del Chocó, más exactamente a la ciudad de Quindío, porque nos acompaña el mandatario de esta ciudad, Rafael Andrés Bolaños Pino. Recordemos que es ingeniero civil, especialista en gestión pública y con una maestría en gobierno. Alcalde, muchas gracias por estar aquí en Radio Santa Fe. Muy buenas tardes y bienvenido.
8: Hola Carlos, buenas tardes. Un saludo muy especial para ti, para todos los de la mesa de trabajo y para todos los que nos escuchan a esta hora. Un placer, de verdad, estar aquí con ustedes.
1: Gracias, alcalde Bolaños. Recordemos el más reciente informe que ha entregado la Unidad Nacional para la Gestión del Riesgo y Desastres en lo que tiene que ver con las afectaciones por el terremoto, Jennifer.
0: 331 personas fallecidas, 4.439 personas heridas, 240 desaparecidas, 364 personas rescatadas, 31.540 viviendas destruidas, 178.555 viviendas averiadas, 603 edificaciones completamente colapsadas y 5.884 edificaciones con daños graves.
1: Le preguntamos de igual manera al alcalde de la ciudad de Quibdó, doctor Rafael Andrés Bolaños, cuál es la situación en este momento y si el nivel de crítica ya se superó y entramos a esta etapa de reconstrucción. Alcalde, bienvenido.
8: Bueno, Carlos, gracias nuevamente. La situación en Quibdó es todavía un poco compleja por una situación específica que tiene que ver con las infraestructuras que están en riesgo, que requieren demoliciones. Por supuesto, también el sismo afectó algunas laderas, algunos sitios altos de la ciudad que están generando cierta amenaza porque hubo algunas afectaciones que están permitiendo, generando algunos procesos de remoción en masa. Y esas condiciones de riesgo se han exacerbado justamente porque ha llovido muy fuerte en los últimos días. Entonces, esa situación es la que más nos tiene pues como en alerta. Estamos trabajando en el proceso de demolición de las viviendas, pero son muchas las que requieren este proceso. Muchas viviendas que colapsaron y que no están pues en una situación de seguridad, sino que están generando un poco de inseguridad en sus sectores. Y estamos, obviamente, trabajando desde hace ya varios días en esto, pero son muchos los sectores que hay que visitar. El Gobierno Nacional nos ha apoyado con maquinaria. Hemos pues también tenido la posibilidad de contar con muchos ingenieros, especialistas, especialmente estructuralistas, calculistas, ingenieros patólogos, geotecnistas. Se han movilizado de diferentes ciudades del país a apoyarnos. De Bogotá, por ejemplo, IDIGES nos envió personal, IDU, Camacol. Sí, aprovecho también, Carlos, para sí agradecerle a todos los bogotanos, a Cundinamarca, por esa solidaridad con nuestro pueblo, ¿sí? Y gracias también a Colombia entera, porque han sido muy solidarios con el envío de ayudas humanitarias, de medicamentos, de ropa, que ha sido muy importante en todo este proceso de respuesta, en todo este proceso de recuperación de las familias damnificadas. Las familias están muy agradecidas por toda la ayuda que ha llegado, porque si no hubiera sido por la solidaridad del pueblo colombiano, de verdad que no sabemos cómo habríamos podido atender esos primeros días en la emergencia, ¿sí? Aún todavía, pues, todavía se requiere la ayuda humanitaria, pero no con tanta urgencia como se requería en ese momento. Pero lo más importante ahora, por supuesto, es atender esta situación que tenemos con los riesgos de colapso de algunas estructuras que quedaron muy afectadas en el pasado sismo, sí, y que también están generando riesgo en algunos sectores de la ciudad que el suelo fue de otra manera afectado y eso es lo que nos obliga pues a estar ahí como muy, muy atentos.
1: Claro, alcalde de Bolaños, usted que está en territorio y que ojalá este episodio no se convierta en un retrato de lo que ocurrió en la ciudad de Mocoa, en el departamento del Putumayo, hace ya casi 20 años. A su juicio, ¿cuál es realmente la intervención más urgente que se tiene que hacer como mandatario de la ciudad de Quibdó? Muy distinto a lo que está pensando el gobierno nacional, que naturalmente ha volcado toda la institucionalidad para centrarse en el departamento del Chocó.
8: Bueno, lo primero, pues en este proceso, que es un proceso por lo general no es económico, no es tan rápido, lo más importante, pues la primera fase en la que estamos, después de haberse puesto en marcha diferentes servicios de respuesta, nosotros pudimos rescatar a las personas que estaban debajo de los escombros y recuperar los cuerpos también de estas personas que lastimosamente fallecieron. Esa fue una situación muy difícil, pero la pudimos lograr rápidamente, no tenemos desaparecidos, entonces eso es muy importante, y por eso también agradezco muchísimo a todos los organismos de socorro, de las entidades operativas del Sistema Nacional de Gestión de Riesgo de Desastres, que se movilizaron inmediatamente a nuestra zona, a toda la zona de impacto, a realizar las labores de búsqueda y rescate. Fueron muy importantes ellos en toda esta tarea. Y ahora pues estamos, vuelvo y digo, concentrados en muchas cosas, pero lo más importante, antes de arrancar en firme con la reconstrucción, debe ser la estabilización. Necesitamos que se puedan hacer todos los procesos de demolición, toda la estabilización de los taludes, implementar los estudios y diseños de obras de contención, de obras de reducción y mitigación del riesgo, y ahora sí, paralelamente, pues ir trabajando en la adecuación de los terrenos para los proyectos de reconstrucción y reasentamientos que se requieren. Es un trabajo arduo, pero sí es muy importante pues trabajar de manera planificada, trabajar de manera articulada, como estamos haciéndolo con el gobierno nacional, con el gobierno departamental. Digamos, los tres niveles de gobierno estamos trabajando de manera articulada, claro, coordinada. También el sector empresarial se ha vinculado de manera muy fuerte, pero pues en este momento la importancia de estabilizar la ciudad cobra pues total relevancia, porque sí necesitamos que la ciudad esté estabilizada, que esté tranquila, en el sentido de no tener esos riesgos que tenemos hoy, de que colapse una estructura, le pueda caer a otra, o que algunas personas estén por ahí. Hay que avanzar en eso. Eso es lo primero que tenemos que hacer, y así arrancar en firme con la reconstrucción total, no solamente de las viviendas, sino la reconstrucción total de la ciudad, porque fueron varios sectores que se afectaron: educación, salud, servicios, y pues esta debe ser también la oportunidad para que nuestra ciudad, el departamento de Chocó, se pueda reconstruir de una mejor manera, generando seguridad, generando innovación, tecnología y mejores oportunidades para toda la gente.
1: Sí, alcalde, le pregunto finalmente, hablando de porcentajes, ¿cuál fue la magnitud del terremoto? ¿Cuál es quizás el porcentaje de devastación que dejó este sismo que se registró el pasado 10 de agosto, doctor Bolaños?
8: Bueno, pues es que con el hecho de decirte que tenemos más de 1.700 viviendas no habitables en un municipio donde no tenemos capacidad para albergar tanta gente, pues imagínate pues las magnitudes de un evento de esto, ¿sí? Entonces ahorita la mayoría de las personas están ubicadas en autoalbergue, es decir, están en casas de familiares, de amigos, de vecinos, una red comunitaria que se activa para acompañar, apoyar y albergar a estas familias, pero también hay albergues temporales, hay alojamientos temporales. Entonces esa es una situación también muy muy compleja que ha generado pues este sismo. Es una situación que humanitariamente es difícil de administrar, y que estamos haciendo todo lo posible para que las comunidades estén seguras, ¿sí?, donde estén por ahora, y luego pues ya tener la solución definitiva de su problemática habitacional de manera estructural. Entonces, en eso estamos tratando de que los impactos negativos de este proceso tan complejo del sismo se puedan convertir en oportunidades para la gente, en oportunidades para la ciudad.
1: Así tiene que ser. Pues, alcalde Rafael Andrés Bolaños, mandatario de la ciudad de Quibdó, muchísimas gracias por este primer abordaje que hacemos aquí desde Radio Santa Fe. No se sienta solo. Naturalmente seguiremos siendo veedores para que el gobierno nacional aterrice su propósito de entregar una ciudad restablecida, pero más allá, una ciudad moderna, como tanto lo ha pedido esta región del occidente del país por décadas y décadas. Muchas gracias, alcalde Bolaños, y por supuesto nuestro acompañamiento y saludo de solidaridad para usted, su familia y por supuesto para todos los ciudadanos de Chocó y de Quito. Muchas gracias, alcalde.
8: Carlos, gracias a ti, gracias a Radio Santa Fe por siempre visibilizar nuestra ciudad, por siempre visibilizar estas problemáticas que nos agobian, y pues en este momento pues mucho más hemos sentido ese acompañamiento. Dios los bendiga, que tengan un feliz resto de semana.

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4: Y cuando ya tenemos la 1:40 de la tarde, vamos al norte de Bogotá, porque a esta hora nos acompaña el doctor Julián Quintana, recordemos, exdirector del Cuerpo Técnico de Investigaciones de la Fiscalía General de la Nación, abogado, exdirector de esta institución y actualmente abogado litigante. Doctor Quintana, muchas gracias por estar aquí en estos micrófonos de Radio Santa Fe. Muy buenas tardes y bienvenido.
5: Muy buenas tardes a usted, gracias por la invitación, un saludo cordial a los oyentes y por supuesto a la mesa de trabajo.
4: Doctor Quintana, mire, cada vez que abordamos este episodio del exgobernador del departamento de Magdalena y hasta candidato a la presidencia de la República, Carlos Caicedo, se conmueve uno realmente como una persona pretendía llegar a un cargo público y dizque a defender los intereses de los ciudadanos cuando está inmerso en cualquier cantidad de procesos judiciales que lo señalan por corrupción, por celebración de contratos sin el lleno de requisitos y lo más grave, que está comprometido con un caso de abuso sexual, que es el caso que le compete al doctor Julián Quintana sobre esta historia. ¿Qué fue lo que pasó, doctor Quintana, con el exgobernador del Magdalena? ¿Cómo resulta involucrado en un abuso presuntamente de una menor de edad en el país, doctor Quintana?
5: Muy importante lo que usted refiere. Creo que este es un lobo con piel de oreja que se le está cayendo precisamente la piel. Aquí, digamos, nos sobra decir que nosotros hemos hecho una representación de víctimas en el departamento hace muchos años. Y hace poco logramos pues una sentencia condenatoria por un caso de corrupción en primera instancia en contra de Caicedo. Y a partir de estas denuncias, muchas víctimas nos han buscado para poner en consideración de la oficina otros casos. Y aquí es cuando entra este caso aterrador, escalofriante, y es precisamente el de una madre que relata y que está en la denuncia cómo presuntamente Carlos Caicedo abusó de una niña de tan solo 8 años, aprovechando su poder como gobernador. Esto fue puesto en conocimiento de la fiscalía con elementos probatorios contundentes, conversaciones, audios, testimonios, entre otros. Y ahora lo que estamos solicitando, como lo hacemos en todos los casos, es que haya justicia, y justicia acelera. Entonces vamos a seguir con la representación, pero también pasó algo muy interesante, es que a partir precisamente de esas denuncias, otras víctimas se han atrevido también a denunciar.
4: Claro. Doctor Quintana, este episodio terrorífico, como se ha conocido en el país, advierte de un presunto caso de abuso sexual de una menor de tan solo 8 años de edad, que estaba acompañada por su señora madre, pero bajo argucias y una serie de maniobras para engañar a su progenitora, pues esta persona al parecer la abusa. ¿Cuáles fueron esos elementos que ustedes encontraron? De hecho, ¿hay suficientes elementos materiales de prueba que lo señalan y lo comprometen directamente, doctor Quintana?
5: A ver, este lobo con piel de oveja pensaba que todos los mensajes que le mandaba la madre, donde se ve de manera palmaria todas estas porquerías, no tiene otro nombre, la madre tuvo la precaución de grabarlos todos. Comunicaciones, audios, pero no solamente eso. También la niña ha hablado y ha contado su historia. Y la ha contado frente a forenses expertos que han corroborado esta tesis. No quisiera profundizar más en lo que ha hecho la fiscalía, que creo que ha hecho un excelente trabajo, ha priorizado el caso. Pero más allá de ello, creo que es importante para esta representación que existen todos los elementos que, en nuestra opinión, contribuyen a demostrar ese caso. Y seguiremos en esa línea. Ahora lo que esperamos es que este señor Carlos Caicedo comparezca ante la justicia y que se sepa la verdad.
4: Claro, pero doctor Quintana, mire, aquí quizás se prende una alerta porque el exgobernador no se encuentra en el país. Su abogada le salió precisamente a los comentarios en el que advierte que el exgobernante se habría fugado del país, pero señala que él se va a presentar si las autoridades lo requieren. ¿Cuál es entonces la situación jurídica del exgobernador Carlos Caicedo, doctor Quintana?
5: A ver, está en una indagación, tiene una sentencia de primera instancia con una orden de captura que está suspendida hasta tanto no se resuelva la apelación, pero ojo, tiene 5 juicios más por corrupción, en los cuales también estamos interviniendo como víctimas. 5 juicios más. Y además de ello, como se lo hemos dicho a la fiscalía respetuosamente, si no se asegura la comparecencia de Carlos Caicedo, pues hay que ordenar la captura, hay que solicitarla. Pero además, le hemos dicho a la fiscalía que Carlos Caicedo también representa un peligro para las víctimas, porque a la madre y a otras víctimas constantemente le están llegando amenazas y presiones. Hasta que Carlos Caicedo sigue en las calles con poder económico, instrumentalizando personas para coaccionar a las víctimas, creo que va a ser muy difícil que se esclarezcan los hechos. Incluso hay una conversación que está grabada de la anterior alcaldesa Virna Johnson, que es la mano derecha de Carlos Caicedo, donde cita a la víctima y la presiona precisamente para que no denuncie estos hechos. Todo eso lo tiene la fiscalía. Y ahí se ve precisamente que existen los motivos fundados para una captura, y es lo que respetuosamente, obviamente, sabemos que los tiempos de la fiscalía son diferentes, las hipótesis también pueden variar, le estamos pidiendo al ente acusador que se solicite esa captura.
4: Claro. Finalmente, doctor Quintana, en ese orden de ideas, entonces, bajo estas presiones y amenazas que se han conocido, naturalmente con las pruebas en la mano, ¿la familia de la víctima debería declararse también víctimas en este proceso?
5: No, sin duda alguna, y precisamente nosotros estamos haciendo esa representación. A ver, dañarle la vida a una niña, no solamente es el tema de la niña, es la vida de toda la familia, de su mamá, de su papá, de sus tías, de sus abuelos, de su círculo cercano. Y precisamente eso es lo que estamos nosotros tratando de conjurar. Es decir, el tiempo no lo podemos devolver, pero sí podemos hacer justicia y revelar la verdad y que los responsables paguen. Ahora, sin duda alguna, como abogado se debe respetar la presunción de inocencia, pero claro, yo puedo tener una parcialidad frente a mi posición como víctimas y creemos, estamos convencidos que existen todos esos elementos que corroboran la responsabilidad. Y mire usted que cuando teníamos los casos de corrupción era el mismo cuento, que era una persecución, que no había nada, terminó condenado. La pregunta es, ¿le vamos a seguir creyendo a un mentiroso o le vamos a creer a una víctima que hoy está reclamando ayuda y justicia? Eso lo dejo a la reflexión.
4: Pues le agradecemos enormemente al doctor Julián Quintana, qué fortuna, precisamente por su experticia y su experiencia en lo técnico, luego de ser director general del Cuerpo Técnico de Investigaciones de la Fiscalía General de la Nación, conocer a plenitud este escabroso episodio donde el ex candidato a la presidencia de la República, Carlos Caicedo, estaría implícito en un presunto delito de abuso sexual contra una menor de edad. Doctor Quintana, naturalmente usted sabe que le hacemos el seguimiento, lo seguimos a través de sus redes sociales y atentos pues a las decisiones que imponga la Fiscalía General de la Nación en las próximas horas o días. Muchas gracias, doctor Quintana.
5: A ustedes gracias por el espacio y la oportunidad de visualizar estos casos tan complicados. Muy amable y un saludo para todos.
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4: Y cuando ya tenemos la 1:52 minutos de la tarde, vamos a la ciudad de Ibagué, al departamento del Tolima, porque a esta hora nos acompaña la doctora Erika Marcela Lozano Gutiérrez, secretaria de Ambiente de la Gobernación. Doctora Marcela, muchas gracias por estar aquí en Radio Santa Fe. Muy buenas tardes.
7: Muy buenas tardes para ti, Carlos, y para toda la mesa principal y los oyentes.
4: Doctora Marcela, luego de estas denuncias que se han conocido en las últimas horas sobre el presunto compromiso de manos criminales en desarrollar o auspiciar estos incendios forestales, ¿Qué afectaciones se conocen hasta el momento? ¿Cuántos focos de incendio se encuentran a esta hora en el departamento del Tolima activo, doctora Marcela?
7: Bueno, pues contarte que a esta hora tenemos activos 10 incendios en el departamento, en 9 municipios que es de nuestro departamento del Tolima, municipios como Suárez, Venadillo, Armero, Coello, San Luis, Guamo, Carmen de Apicalá, Lérida y Ambalema. Pero a su vez esto nos ha traído unas competencias, digamos, muy consecuencias enormes, como son la afectación de más de 25.000 hectáreas. Aparte de eso, 1.100 productores afectados y 22 municipios afectados en 234 veredas. Claro. Aquí estamos realizando todo un esfuerzo del Sistema Nacional de Gestión del Riesgo con el propósito de liquidar de manera definitiva todos estos malos procedimientos que se nos han presentado en estos últimos, en este último mes.
4: Claro, doctora Marcela, hubo una radiografía muy oscura porque a nivel nacional, Jennifer, ¿cuántos incendios ha reportado la Unidad Nacional para la Gestión del Riesgo y Desastres?
8: En lo corrido de este año acumula 656 incendios forestales en más de 74 municipios con unas 1.760 hectáreas afectadas, Carlos.
4: Doctora Marcela, ¿hay un elemento que llevaría a las autoridades judiciales indagar sobre manos criminales, personas responsables, quienes estarían generando esos incendios? Usted ha hablado desde el punto de vista técnico que realmente son incendios provocados, doctora Marcela.
7: Sí, pues realmente las evidencias que nos han demostrado, pues es que efectivamente, digamos, denuncias que se han realizado por diferentes personas de las comunidades que se han visto afectadas, también pruebas y videos que nos han pasado la Dirección Nacional de Bomberos cuando los organismos de socorro están como tal combatiendo todas estas incidentes. Pero aunado a ello, el día de ayer, por ejemplo, estábamos en un PMU casi sobre las 11 de la noche y el alcalde de Coello recibió una llamada que las personas de la comunidad de Coello, que ya realmente el agotamiento físico de todos los seres humanos que hemos invertido para poder sacar adelante toda esta situación, encontró la comunidad que dos personas, una pareja que se encontraba movilizándose en una moto, que no tenían cédulas, estaban iniciando iniciar un incendio. La comunidad se comprometió con el tema y lo puso a disposición de las autoridades competentes. Entonces, asimismo, pues estos son una acciones que hemos encontrado en los diferentes municipios y ya están siendo investigados por un grupo especial que la misma gobernadora le solicitó al director de la policía.
4: Sí, doctora Marcela, mire, usted lleva más de 48 horas sin parar de trabajar, son 9 incendios, 22 municipios afectados. Aquí, en lo que tiene que ver con daño al medio ambiente, ¿qué proporciones tiene? ¿Cuáles son esas características? ¿Y en cuánto tiempo se podría recuperar toda esta devastación que han ocasionado estos incendios en el departamento del Tolima?
7: Bueno, pues realmente podemos decir que la afectación es enorme lo que están haciendo. Estamos buscando con la gobernación del Tolima y efectivamente con todas las entidades de nivel nacional, las diferentes carteras de los ministerios, pero a su vez con organismos internacionales, precisamente buscar el apoyo para todas las familias que se han visto damnificadas a raíz de estos incendios. También estamos conformando, digamos, una mesa técnica, existe una mesa de cambio climático que permite también entrar, articular esfuerzos y hacer los estudios pertinentes que nos permitan entrar a determinar las mejores acciones a seguir para que las personas que se dedican al tema de agricultura puedan llegar a recuperar el uso adecuado de todo este suelo, pero también que tengan unas fuentes de ingreso que les permitan suministrar el sustento para sus familias.
4: Sí, doctora Marcela, finalmente, desde su despacho, ¿cuál es la situación de los parques naturales, estos parques recreodeportivos y estos ecosistemas que se convierten en atractivos turísticos? ¿Se ha tomado alguna decisión para que se mantengan cerrados precisamente hasta que no termine esta contingencia?
7: Pues nosotros en cuanto a parques como tal, no tenemos ningún reporte que se haya presentado algún tipo de situación, por ejemplo, en áreas protegidas. Sin embargo, pues los incendios como son de gran magnitud pueden llegar a afectar ciertos lugares, como puede ser el municipio de Suárez, que ya pusieron a consideración del PMU que se está instalado. precisamente un área protegida que se puede encontrar en camino del incendio. Por ejemplo, en el municipio de Soales contamos con una capacidad desplegada muy grande a nivel nacional y todos los días ha sido como tal combatido este incendio. Sin embargo, lo tengo que confesarte que las altas temperaturas y los fuertes vientos propagan de manera muy rápida todo el incendio en cualquier sector. Nosotros en este momento nos encontramos en el CENOV, en el municipio de San Luis, y en este municipio precisamente se está presentando un incendio que efectivamente todo el viento que se produce por la temporada que estamos viviendo, pues hace que este se propague de una manera más rápida.
4: Pues le agradecemos a la doctora Erika Marcela Lozano, secretaria de Ambiente de la Gobernación del Departamento del Tolima, esta dramática situación, no solo de los residentes en esta región, sino también de los cultivadores y el impacto negativo que están teniendo estas conflagraciones sobre los cultivos, más de 25.000 hectáreas totalmente devastadas. Muchas gracias, doctora Marcela.
7: Cuídate mucho y que Dios los bendiga y que podamos salir adelante con todo este proceso, no solamente en este departamento, sino en todos los que se vean afectados por cualquier tipo de situación.
4: Ahí están las condiciones del departamento del Tolima y lo que advierte el ministro Rodrigo Lara es que en municipios como San Luis, Suárez, Coahuila y Guama ya se encuentran controlados los incendios. Los esperamos mañana a la 1 de la tarde aquí en Santa Fe, el día de Radio Santa Fe.
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1: Así es, a medida que envejecemos, nuestro cuerpo nos pide más. 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Doctor Juan Carlos, hoy en día muchas personas tienen problemas de depresión, muchas personas incluso no le encuentran sabor, no le encuentran gusto a la vida y muchas veces tiene relación precisamente con la falta de citrato de magnesio, citrato de potasio, cloruro de magnesio y por supuesto otros elementos, microminerales y por supuesto proteínas que son bien importantes. Hablemos de la depresión, de la angustia, doctor Juan Carlos, que reflejan muchas personas hoy en día.
2: Bueno, hoy en día, ¿quién no sufre de angustia, de estrés, de depresión? Esta vida moderna nos ha llevado a que todos vivamos de una manera mucho más acelerada el ritmo cambiante de los tiempos. Pero desafortunadamente esto va afectando nuestro cerebro, nuestro organismo. ¿Por qué? Porque se disparan todos esos mecanismos de la adrenalina, que son hormonas, que son las hormonas de la alerta. Y desafortunadamente, como nos pueden servir para algo bueno en un momento de peligro, en un momento en que nuestro organismo esté pasando por una situación de zozobra, también es malo porque pueden afectar diferentes órganos de nuestro cuerpo. Puede afectar la tensión arterial, es uno de los grandes disparadores de la tensión arterial, el estrés. Puede disparar un problema a nivel cardiovascular si usted tiene una tendencia a tener problemas del corazón, puede desencadenar un infarto. Puede producir gastritis por el aumento en la producción de ácido en el estómago. Puede producir un espasmo del colon y producir lo que llamamos el famoso colon irritable, de manera que es importante manejar estos problemas de estrés. Cuando se pasa el límite que soportamos de manejo de estrés, de ese estado de alarma, de tensión constante, entonces aparece una enfermedad que se llama la depresión. Cuando ya se bloquean, se acaban, se agotan todos los mecanismos de defensa de nuestro cuerpo, aparece el estado de la depresión, pérdida de las ganas de vivir, sensibilidad a cualquier actividad que queramos hacer, llanto fácil, tristeza frecuente, síntomas que son importantes tratarlos, porque si no, el paciente muchas veces de una simple depresión termina en una hospitalización.
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1: Son las 2 de la tarde, 32 minutos. Boletín de noticias a través de Radio Santa Fe, 1070 AM. De la Espriella pidió al Contralor crear grupo élite para identificar corrupción en gobierno Petro. En el departamento de Caldas, el presidente Abelardo de la Espriella posesionó oficialmente a Jorge Laverde como el Contralor General de la República. El presidente Abelardo de la Espriella le pidió al nuevo Contralor General Jorge Eliezer Laverde que lidere la creación de grupo élite que se encargará de identificar los hechos de corrupción del gobierno de Gustavo Petro. Colombia padeció un verdadero festín de la corrupción, dijo, complementó afirmando que Colombia exige resultados, firmeza y que anhela recuperar la autoridad moral que fue menoscabada en el cuatrienio anterior. Un cuatrienio de piratas y ladrones de la peor estafa, aseveró el mandatario nacional. Son las 2 de la tarde, 33 minutos. 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

0: 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El tribunal ordena a la UNP restablecer la protección de Angie Rodríguez y un nuevo estudio, Carlos.
1: Así es, mire, y atención porque el Tribunal Administrativo de Cundinamarca acaba de ordenarle a la Unidad Nacional de Protección, UNP, restablecer de manera transitoria las medidas de protección y el esquema de seguridad de Angie Lizeth Rodríguez Fajardo. Recordemos que hasta el gobierno anterior se desempeñó como gerente del Fondo de Adaptación, mientras se realiza un nuevo estudio de seguridad que permita determinar las medidas que requiere actualmente. Y es que la decisión se produjo en el marco de una acción presentada por la exfuncionaria, luego de que la Unidad Nacional de Protección modificara las medidas de protección que tenía asignadas. Por eso, el alto tribunal señaló que la situación de la exfuncionaria debe ser analizada teniendo en cuenta que actualmente ya no ocupa el cargo de gerente del Fondo de Adaptación y las amenazas que, según lo expuesto en el proceso, habría denunciado durante su permanencia en el gobierno de Gustavo Petro. Recordemos que frente a este caso, en el fallo, el Tribunal Administrativo de Cundinamarca le ordena expresamente a la Unidad Nacional de Protección realizar un nuevo estudio de seguridad contra Angie Rodríguez. Advierte en este comunicado que se conoció hace pocos minutos, abro comillas, se dispondrá que la UNP realice un nuevo estudio de seguridad a la señora Angie Lizeth Rodríguez Fajardo, teniendo en consideración que actualmente no se desempeña en el cargo de gerente del Fondo de Adaptación y establezca las medidas de protección que requiera conforme a ese nuevo estudio de seguridad, cierro comillas, señala la decisión del Tribunal de Cundinamarca. Sin embargo, mientras se adelanta este procedimiento, el tribunal determinó que las medidas que tenía anteriormente deben ser restablecidas al término de la instancia. Advierte el comunicado y el fallo, pero en el entretanto deberán ser restablecidas las medidas de que era objeto conforme a la resolución de la dirección. Esto conforme a la directiva 003701 del pasado 23 de abril del presente año de la Unidad Nacional de Protección, a fin de asegurar los derechos fundamentales invocados en la demanda de acción de tutela frente a cualquier riesgo, cierro comillas, advierte este fallo que se conoció a través del Tribunal Administrativo de Cundinamarca. 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
1: Sí, definitivamente hoy en día hay personas que están sufriendo, están presentando dolor, inflamación, enrojecimiento o desgaste en el sistema óseo y muscular. Han presentado muchos problemas hoy en día relacionados con la obesidad, por ejemplo. Hay personas que tienen sobrepeso, hay personas que no están inflamados, sino están con sobrepeso, están gorditos. Ya incluso hay personas con obesidad mórbida. Hay que aprender a comer, hay que aprender a alimentarnos. No es darle al cuerpo todo lo que se nos atraviesa, es darle o meterle al cuerpo lo que el cuerpo realmente necesita. Y lo que el cuerpo necesita son proteínas, vitaminas, minerales, grasas buenas. 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Doctor Juan Carlos, hablemos de la obesidad porque hoy en día hay muchas personas con sobrepeso.
2: Bueno, hoy en día la obesidad se convierte en una enfermedad a nivel mundial debido precisamente a una gran cantidad de afectaciones en lo que tiene que ver con la nutrición. Hoy en día se consumen más alimentos energéticos que minerales, que proteínas, que son las que más necesita nuestro organismo. Entonces es muy importante que se tome en cuenta que el organismo se va afectando de acuerdo a cómo nosotros lo alimentemos, produciendo lo que los médicos hoy en día denominamos el síndrome metabólico. ¿Qué quiere decir? Que ustedes se imaginan el cuerpo humano como un motor. Si el cuerpo humano es como un motor y ese motor funciona muy lentamente, todo lo que comemos lo depositamos, lo transformamos en grasas y entonces nos subimos de peso. Si nosotros consumimos demasiados alimentos ricos en grasas, proteínas, carbohidratos, pero nuestro metabolismo, es decir, nuestro motor funciona muy rápido, pues quemamos la grasa y son aquellas personas que comen de todo y nunca se engordan. Entonces, ¿cuál es el tratamiento que nosotros debemos llevar a cabo? A las personas que suben de peso y que tienen un metabolismo muy lento, se los aceleramos para que quemen grasa. Y al contrario, la persona que tiene un metabolismo muy rápido y que es aquella persona delgada que come de todo y que nunca se engorda, tratamos de volverle más lento el metabolismo para que esa persona suba de peso. Esa es una manera natural y práctica y que no descompensa el organismo, a diferencia de una gran cantidad de tratamientos que hoy en día se están utilizando y que promueven a través de diferentes medios para bajar rápidamente de peso de 5, 10 hasta más kilos en un mes. Nosotros proponemos regular un metabolismo de una manera práctica y natural, bajando progresivamente al paciente de peso sin tener efectos secundarios sobre su organismo.
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4: Aquí están los Tupamaros, son las 2 de la tarde, 46 minutos. Te necesito.

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1: 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Doctor Juan Carlos, el colágeno también es indispensable para la próstata. ¿Qué debemos hacer los hombres después de los 40 años para prevenir las enfermedades de la próstata, aparte de tomar colágeno? Porque el colágeno es fundamental, pero ¿qué más tenemos que hacer? Doctor Juan Carlos.
2: ¿Qué debemos hacer los hombres que pasamos de determinadas edades, generalmente 45, 50 años de edad? Por lo menos una vez al año hay que chequear esta glándula tan importante en el hombre. La glándula prostática tiene una función muy importante de aportar una serie de sustancias en la formación del semen en el caso del hombre. Después de cierta edad, esta glándula es normal que se vaya aumentando de tamaño. Una cosa es la prostatitis, amigos oyentes, sobre todo a los caballeros que me escuchan, y otra cosa es el agrandamiento o hipertrofia prostática. La prostatitis puede suceder a cualquier etapa o a cualquier edad de nuestra vida y es secundaria a algún tipo de infección en las vías urinarias o por contacto sexual. El agrandamiento prostático generalmente sucede después de los 45 y 50 años de edad. ¿Cómo sabemos que estamos empezando a sufrir de la próstata? Básicamente, si usted es una persona que por la noche se levanta mucho a evacuar la vejiga 3 o 4 veces en la noche, ese chorrito de la orina está bajando de fuerza, termina de evacuar la vejiga y queda goteando. Estos son síntomas muy característicos de la próstata. El consumo de la pera, el zumo de la calabaza, el agüita del garbanzo les van a ayudar mucho para mantener una glándula prostática saludable. Pero si usted en este momento ya tiene estos síntomas, lo invitamos a una consulta. Estamos realizando un tratamiento regenerador prostático que evita ese problema del agrandamiento, la obstrucción y que usted termine indefectiblemente en una cirugía. Y obviamente vamos a lograr, si detectamos a tiempo, evitar la aparición del cáncer prostático.
1: Gracias, doctor Juan Carlos. 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
5: 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Se vende o se permuta una casa en Acacías, en el Meta. Pueden llamar, comunicarse al 312-494-4890. Se vende o se permuta casa en Acacías, se permuta por casa en Bogotá. Llamen al 312-494-4890. Se vende finca de descanso, está ubicada en Cachipay, Cundinamarca, 1.600 metros cuadrados. Llamen al 320-354-9309, 320-354-9309.
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Son las 3 de la tarde, 31 minutos, boletín de noticias a través de Radio Santa Fe 1070 AM. Radican proyecto para permitir a militares y policías en servicio votar en presidenciales y congreso.

0: Más información, 3:31 p.m. Son unos narcoterroristas, dice el ministro del Interior, Rodrigo Lara, sobre responsables de incendios en el departamento del Tolima. Rodrigo Lara, ministro del Interior, pasó por los micrófonos de 6 AM W Caracol Radio y se refirió a los incendios forestales que se presentan en el departamento del Tolima. Como lo había adelantado, el gobierno aseguró que tienen elementos que apuntan a que los incendios forestales en el departamento del Tolima estarían siendo provocados de manera intencional. Podemos hablar de que existen, en efecto, manos criminales, dijo, y entre las evidencias dijo que la Dirección Nacional de Bomberos le explicó el tipo de humo que es más oscuro, el tipo de llamas que generalmente tiene un color azul y por su intensidad, pues hablando del fuego y la altura, se puede concluir que efectivamente hay acelerantes. 3:32 p.m, Carlos Martínez, noticias a través de Radio Santa Fe. La Defensoría del Pueblo advierte que enfrentamientos armados en la subregión de San Juan, en el departamento de Chocó, generan desplazamiento y confinamiento, Carlos.
1: Mire, y atención, porque en medio de la emergencia humanitaria generada por el sismo de magnitud 7.3 en la escala de Richter, con epicentro en San José del Palmar, se registran múltiples hechos violentos entre los municipios de Cipí y Novita, que han afectado a la población civil. Estos hechos relacionados con el accionar de los grupos armados de la ley, como el Clan del Golfo, las autodefensas y el ELN, aumentan el riesgo y la vulnerabilidad de la población étnica agrupada en el Consejo Comunitario Acadesá y del pueblo indígena Emberá. Por eso, la defensora del pueblo, Iris Marín, acaba de señalar que se han presentado varios hechos, entre los que se recopilan el que se presentó el pasado 10 de agosto del presente año, en el que se registró la presencia de presuntos integrantes del Ejército Gaitanista de Colombia en la comunidad de San Agustín, municipio de Cipí, en el departamento del Chocó, quienes permanecieron allí durante 3 días e impidieron a los pobladores realizar sus actividades agropecuarias, pesqueras y forestales, asimismo como sus prácticas ancestrales. La defensora también denunció el otro hecho que se presentó por parte de estos grupos al margen de la ley el pasado 19 de agosto, donde se tuvo conocimiento del riesgo de desplazamiento forzado y confinamiento debido a los combates entre el ELN y el Clan del Golfo. Esta situación, según la defensora, afecta a 6 comunidades étnicas de los municipios de Novita y Cipí, con un total aproximado de 405 familias correspondientes a 1.366 personas que fueron evacuadas hacia la comunidad de Barranco y del municipio de Ixmina. Finalmente, la defensora del pueblo, luego de enumerar una serie de atentados y de la presencia de estos grupos al margen de la ley, indicó que seguirá haciendo seguimiento a la evolución de la situación y acompañando a las comunidades afectadas en cumplimiento del mandato de promoción, protección y defensa de los derechos humanos. 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

0: Llora, corazón. Gerson Palacio, sin la S, ¿no? Gerson Palacio. Con aplauso, vamos a darle la bienvenida a Renato. Y loco.
1: Enamorado.
0: Hasta ahí. Lo de loco, todos somos locos. Gerson, buenas tardes.
1: ¿Cómo estás? Qué gusto saludarte a ti y a toda la audiencia de Radio Santa Fe. Lo que pasa es que la locura es dependiendo del paciente, ¿no? Porque para lo que alguien es una locura, para otro de pronto es algo habitual.
0: Nah, yo prefiero un loco.
1: No, es que la locura es dependiendo del loco.
0: Pero si se unen dos locos, qué locura.
1: Ah, no, qué locura. Hacen match.
0: Sí, pero sí. Uno loco.
1: Y uno dormido no pega.
0: No. Y uno
1: es
0: empuje.
1: Es mejor atajar y
0: el otro empuje. No. Y el otro empuje. No. Necesitan estar dos locos para hacer muchas locuras.
1: A eso vinimos a este mundo.
0: Gerson, usted vino a este mundo justo en el departamento del Tolima.
1: Gracias a Dios, del norte del Tolima. Yo soy.
0: Pero usted
1: muy
0: no
1: orgulloso.
0: Es eco, ¿cierto?
1: No, porque es que allá...
0: Ese más pueblo, para el otro ladito.
1: Ese pueblo fue colonizado por caldenses.
0: Sí.
1: Entonces es el típico pueblo del Tolima que tiene acento... Es un acento más bien neutral, país. Sin embargo tiene colores a más al caldense, sí. Al paisa. Lo que es Casabianca, Pueblo Cabildo, Villahermosa, Fresno, son pueblos tolimenses con una cultura muy apaisada.
0: ¿Hace cuánto nació en el Tolima?
1: Hace 34 años,
0: hace
1: 1992.
0: Poquito.
1: 11 de mayo, un día histórico para este pueblo.
0: ¿En serio?
1: Y para Colombia.
0: Hubo fiesta nacional.
1: Casi declaran el día cívico al día siguiente, pero pues habían
0: ¿por
1: unas cosas.
0: ¿Por qué no lo declararon?
1: No, mi mamá dijo que no, que ya le daba pena.
0: Abstuvo, dijo,
1: sí, dijo, no, descuadramos la economía del pueblo, entonces dijo,
0: entonces
1: no.
0: Mejor así. Bueno, ella dijo, espere que él mismo va a ser día cívico.
1: Yo me encargo
0: cantando.
1: Que él haga las cosas para que después lo declaren como decreto.
0: Sí, señor, para que le den las llaves del Tolima.
1: Ah,
0: ¿ya
1: sí,
0: se
1: sí,
0: las dieron?
1: No.
0: Ya
1: tengo.
0: Pronto.
1: Hay algo curioso y es que en el departamento que más soy conocido es en el departamento de Caldas. El primer departamento que me abrió las puertas cuando empecé mi carrera musical fue el departamento de Caldas, en especial Pensilvania Caldas, Samaná, Manzanares, Victoria y ahí hacia arriba hasta Manizales. Dicen que uno no es profeta en su
0: no,
1: tierra.
0: Sí, pueda que no. Pero bueno, ¿quién es Gerson?
1: Soy, como ya te digo, un tolimense.
0: De Raca Mandaca.
1: Completamente trabajador. Comunicador social.
0: ¿En serio?
1: Sí, estudié en la Universidad Minuto de Dios.
0: Un comunicador que canta.
1: Correcto, siempre he cantado desde niño. Sin embargo, pues los papás en ese afán de proporcionarle a uno más que los recursos, es como ese ánimo de, bueno, haga algo adicional.
0: Sí. Si va a cantar mi hijo, que sea una opción, sí. No su profesión.
1: Mi papá le daba mucho miedo y sin decir que es un oficio no digno, pero él
0: para
1: ponía,
0: muchos, lamentablemente, sí.
1: Mi papá decía que, digamos, él me comparaba en esa época, había muchos, no había Transmilenio cuando yo era pequeño, sino eran los buses, los cebolleros. Se subían mucho a cantar. Y él decía, yo no me imagino usted por ahí surrungueando una guitarra de bus en bus. Entonces yo cuando ya fui creciendo le dije, papá, pero es que yo no tengo una visión tan corta.
0: Ya no me voy a ir al de 13 pesos,
1: sí,
0: me voy a ir a Transmilenio.
1: Voy en puro Volvo y Mercedes.
0: Sí.
1: Y gracias a Dios, cuando Dios es el que va dando las cosas, y yo cuando inicié mi carrera, siempre tuve un poco de miedo porque conozco el medio desde hace muchos años y sé que es un medio no fácil de llevar.
0: No fácil, no imposible.
1: Sí, pero yo le dije, Dios, si usted me abre las puertas, deme permiso para cantar, porque mi don de la música nació en la iglesia. Yo empecé cantando en la iglesia cuando era niño.
0: Venga, estoy viviendo un déjà vu.
1: Sí.
0: Sí, el anterior artista, mire, vino del Tolima, dijo lo mismo del departamento de Caldas, arrancó en una iglesia, cantando música en una iglesia.
1: Vea.
0: O sea, lo mismo, créanme. Cuando ahorita le dije que eco, le dije lo mismo y dijo, no, yo soy de tal cual describió el departamento.
1: Vea, pues.
0: El municipio.
1: Ok.
0: Y también dijo, yo empecé en una iglesia cantando.
1: Vea, bueno, hay diocidencias, ¿no?
0: Repeat.
1: Devuélvame el casi, hágame el favor. Entonces, bueno, te comentaba, eso hace parte de lo que soy yo. Y cuando Dios me permite iniciar la carrera, fue de porfiado, como decía mi papá, él le daba mucho miedo, yo ya tenía una hija, entonces...
0: ¿Su padre chiquitín?
1: 25 años,
0: no,
1: apenas, yo tengo dos hijos que amo y adoro con todo mi corazón, el primero, mi niña, fue a los 25 años y yo pues me lancé a la música, yo trabajaba como comunicador social pero político en Cundinamarca, era jefe de prensa político y yo dejé todo tirado. Y me metí a esta vaina y creo que fue la mejor decisión. Hoy en día cuando devuelvo el casé, veo todas las cosas que me pasaron y digo, ah, con razón.
0: Claro.
1: Porque presté servicio cantando y me iban a regalar la carrera de patrullero y yo les dije que no. Entonces me dijeron, vaya, estudie. Y si no, yo ya llevaría muchos años en la institución.
0: ¿Siempre se inclinó por el mismo género?
1: No, yo he cantado de todo. Yo he cantado,
0: después de la iglesia.
1: Yo he cantado música tropical, boleros, baladas, música colombiana. Yo viví 2 años en Ibagué, cuando empecé mi carrera de comunicación, y allá canté música colombiana.
0: Que si canta una, tus ojos.
1: Estos coristas que yo me cargo,
0: no.
1: Si...
0: Pero no has pensado ir solo a las entrevistas.
1: No, porque eso lo entretienen a uno y eso sí, también hace falta.
0: Y gastan tinto.
1: Sí, no, ni Juan... no dejan tomar, me embolataron. Menos mal los chicharrones que vieron estaban muy
0: pero
1: buenos.
0: Pero Juanpis es más amplio que las Américas.
1: Pero es que está parece el canal de Panamá, pero cerrado.
0: Sí. No, Juanpita, no vamos a despotricar.
1: No, sí. No, él es muy bien. Él no y come lo necesario.
0: Sí, cada hora. Dile, después te arreglamos.
1: Ustedes estaban ahí en su recoche, nosotros
0: sí,
1: acá.
0: Nosotros acá concentrados. Volvamos.
1: ¿Cierto? Volvemos al tema.
0: No nos dejemos desconcentrar por ellos. Son dos porque, mire, hay un aconductadito allá.
1: No, Duis es nuestro filmmaker y él está en la
0: él
1: labor.
0: Él está en lo que está.
1: En la labor, sí.
0: Ok, sigamos. Entonces cantó tropical, pero ellos querían escuchar algo de tropical. Démosles gusto.
1: Es que tus ojos, ¿cómo tus me iba a acordar? Estos besos son los que me dan alegría. No, con razón nunca les hizo caso a la muchacha. Estaban pidiéndole los ojos y era un beso.
0: Me dan el placer.
1: Harto les iba a adivinar la canción.
0: No, pero sí, con el ritmo.
1: Traigo el de la guacharaca y el del que conecta los cables.
0: No.
1: Tus besos son los que me dan alegría. Tus besos son los que me dan el placer. Ahí donde viene el coro. Tus besos son.
0: Tus besos son.
1: Son como caramelo, caramelo.
0: No, ¿a dónde lo hacen llegar?
1: No, me hacen llegar al cielo. Me hacen hablar con Dios.
0: Ya, no, el aplauso al menos aplauda. Es que sirvan para algo.
1: Sí, porque para hacer coro las voces no, las dejaron en el asadero.
0: No, y yo no quise dañarles el trabajo a él, porque sí. Yo iba a hacer el coro, pero...
1: El contralto.
0: No, sí. No.
1: Dejemos así.
0: Bueno,
1: muchacho,
0: pasó por
1: gracias.
0: Tropical. Una muestrica de cada uno.
1: Pues bueno, de eso que hice en Tropical, digamos que toda esa música de sembrinas, Pastor López, okay. Como lo que estaba cantando. Boleros como une tu voz a mi voz para gritar que triunfamos. Si el mundo ya se cansó, aquí seguimos los dos sin renunciar ni ocultarnos.
0: El coro.
1: ¿Por qué ocultar nuestro amor? ¿Será tapar con un dedo la luz inmensa del sol, negar la gracia de Dios, negar que lo blanco es negro?
0: Más aplausos.
1: Y ahí empezamos con todo eso, llegamos pues a la música popular de diferentes, desde que yo empecé ya hace 9 años, casi 10, pues han pasado muchos artistas, Alzate, yo me acuerdo que yo fui de los que canté muchas de Alzate, porque se hizo muy viral cuando lanzó ese álbum y se le pegan todas esas canciones, compartí mucho con él, con Jason, también canté mucho. Y ahí en adelante, bueno, toda la música popular que conocemos, del maestro Luis Alberto, maestro Darío Gómez. Bueno, en fin, las redes sociales a mí me han ayudado mucho.
0: Pero el referente así desde chiquitín, ¿cuál fue?
1: Ya
0: grandecito
1: creo,
0: Jason y ellos, pero
1: yo
0: chiquitín.
1: Creo que a mí siempre me ha gustado mucho la música de Segundo Rosero.
0: Sí.
1: Sí, la música de cuerda, ¿sí? La música de cuerda es algo que él no habla, pero se hace notar.
0: Parece un ratón de panadería ya comiendo. Y come solo.
1: Sí, no, eso es lo que uno le da más rabia, no es el sonido.
0: Sí, el sonido. Sí.
1: Él se hace notar, mi muchacho.
0: Dejó de grabar por comer. Qué horror.
1: Bueno. Son cosas que pasan para que ustedes,
0: es
1: todos los oyentes,
0: vivo,
1: sepan que estamos
0: en vivo.
1: Acá no hay nada preparado, lo único preparado es lo que se estaba comiendo Juan.
0: Y lo que se está tomando.
1: Sí, él está en su labor, gracias
0: sí,
1: a Dios.
0: Déjelo alimentar, zona de alimentación.
1: Ay, no, ahí te cuento, sí, es como la música vieja, Julio Jaramillo, digamos los Panchos, Trío Martino.
0: Pero
1: los
0: Gerson
1: Tres
0: es romántico.
1: Reyes. Sí, mucho. Mi mamá escuchaba muchas baladas. ¿Quién es? Soy yo, ¿qué vienes a buscar? ya es tarde. No, está tan que canta, póngamele un micrófono. Porque entonces todas esas baladas me fascinan. Incluso tengo una anécdota con la emisora Bésame.
0: Sí.
1: Ellos, había un locutor morenito, bajito, hace, pues te estoy diciendo, hace 17 años. Yo era muy peladito, 15, 17 años. No me acuerdo el nombre, pero era bajito y morenito, pero tenía una voz.
0: Pero moreno...
1: Trigueño oscurito.
0: ¿Afro?
1: No. Oh. No alcanzaba. Pero el hecho es que él daba sus programas, normal, la programación. Y entonces una vez Vicky de Colombia iba a dar un concierto en la Media Torta. Y entonces dieron pases dobles para ir. Y yo participé, yo no me acuerdo cómo fue la dinámica. El hecho fue que me gané una entrada. Y yo me fui para allá, y eso parecía un hogar geriátrico, y yo. O sea, solo gente de edad, sí. Gente muy adulta, y yo tenía, ¿qué? 16 años, 17, no tenía 18 ni siquiera. Y yo me acuerdo, yo me senté, y ya salí así, elegante, la tarde gris, tus alas desplumadas, y empieza y se baja esa mujer. Yo, es la hora que yo todavía siento el perfume de ella, porque se me acercó, yo me imagino que le generó curiosidad que yo estuviera allí. Se me acerca, me canta, yo siento el perfume, me toma de la mano y sigue cantando, sube la escalera y vuelve y baja. Y desde ahí a mí esa música me ha gustado demasiado, las baladas. El porqué de que hoy esté haciendo lo que estamos haciendo en la popular, que pasa en la vida diosidencias de que nunca pensé que lo iba a hacer. Me gusta cantarlo, yo me voy a... Cuando estoy con mi familia o con amigos, yo soy de los que cantan las baladas.
0: O sea, toca invitarlo a una tertulia en la casa.
1: Soy de comidita, un traguito en la casa, entre menos es más.
0: Pues no los llamo a
1: eso. Sí, pues igual, eso se hacen, por lo menos barra hacen. No, me dice que es que para cocinar es el berraco.
0: Juan, ¿Juan Pablo?
1: Sí, no le conozco una huervida, pero me dice que es que es el mejor que
0: créanle
1: es.
0: Créanle a los hombres.
1: No. Sí.
0: Sí.
1: No, que el sudado, que Paola Jara le pidió
0: se
1: la receta.
0: Se lo enseñó Paola.
1: No, que Paola le pidió la receta a él.
0: Ah, fue, ah.
1: Él es el que propició este momento de amor entre Paola y Jeff.
0: Le faltó colorcito.
1: Le faltó cocción. Cogió un pollo, fue asustado.
0: Colorcito. La niña mejor se va y se me
1: dice, aquí no dieron ni unas galletitas.
0: Nada.
1: Entonces ahí te cuento, eso es un poco de lo que ha sido mi vida. Es, digamos que yo lo cuento mucho porque crecí, cuando llego acá a Bogotá, crecí en el sur de Bogotá. Soy muy sureño, orgulloso representante de la localidad séptima de Bosa. Y sé que puedo llegar a ser ese referente en que ustedes, los que me escuchan, no importa si no nace sin mucha posibilidad, las posibilidades están en el corazón y en la mente. Cuando uno tiene ganas de salir adelante, así sea difícil, porque no les voy a decir que es que va a ser fácil, el camino es muy duro, pero cuando uno tiene claro que quiere hacer algo en la vida diferente, Dios le coloca los medios.
0: La canción que nos va a presentar se llama Yo esperaré.
1: Tú cambiarás. Lo que muchas veces le pasa a uno en las relaciones. Voy a esperar a ver si cambia. A veces cambian.
0: ¿De ropa?
1: Pues, no sé, también. Sí. Algunos no, algunos tampoco.
0: Yo esperaré,
1: tampoco.
0: Tú cambiarás.
1: Sí, es una canción.
0: ¿Será tan fácil de verdad cambiar?
1: Yo soy de los que piensa que cuando
0: amor,
1: se quiere...
0: ¿De verdad por amor uno logra cambiar?
1: Por decisión, más que por amor. Para mí el amor es cambiante.
0: Pero es que el amor está... es el que lo hace tomar la decisión.
1: No, para mí no.
0: ¿No?
1: El amor es eso que inspira, es eso bonito que a pesar de que hayan problemas, da ese motorcito, pero uno en la vida hace las cosas por decisión, tú te decides hacer algo. El amor es volátil, está un día más alto, otro día no, o yo lo pienso así, cuando tú decides la palabra decisión, el carácter es lo que te sostiene a pesar de los momentos duros, el amor es lo que le da el color.
0: ¿Esta canción original es de quién?
1: Esta canción es interpretada por un ecuatoriano, espérame que se me pasa ahorita el nombre, es que como son siete, se le confunden uno los
0: tranquilo,
1: intérpretes.
0: Escuchémosla y ahorita nos
1: me parece bien.
0: Se llama
1: Yo esperaré, tú cambiarás, de Gerson Palacio.

0: 3:56 minutos, el tiempo avanza, ya pronto se abren las puertas del cantinazo, pero bueno, estamos estrenando esta canción, la versión de...
1: Gerson Palacio, se llama Yo Esperaré, Tú Cambiarás, el artista que la hizo famoso es el ecuatoriano Darwin.
0: Darwin, bueno, ¿y quién eligió las canciones? ¿Gusto propio? ¿Alguien las sugirió? ¿Cómo fue?
1: Hicimos como un mini comité, duramos varios días buscándolas con los muchachos, con el equipo de trabajo. Buscábamos primero que me gustaran, que yo sintiera esa conexión al interpretarlas, y ya después empezamos también a hacerle un sondeo por redes sociales, porque aparte, digamos, había una que la cantaba yo por redes y siempre en TikTok le va muy bien, que es Cara de Gitana, por ejemplo, sí. También hace parte del álbum. Y gracias a Dios, pues así seleccionamos las canciones, así llegamos a esa conclusión de cuál, o sea, cuáles iban a ser las 7 canciones. Y en este momento, ¿por qué las 7 seleccionamos, digamos, Yo Esperaré, Tú Cambiarás? Porque en redes va muy bien. Llevamos 2 meses y medio, vamos para 3 meses con el álbum. Y en redes sociales ha tenido una aceptación muy bonita.
0: ¿Redes sociales para que lo busquen?
1: Gerson Palacio Oficial, Gerson con G de ganador. Gerson Palacio Oficial, así me encuentran en todos lados. Si les gusta TikTok, que yo creo que todos ya caímos en esta red social de TikTok, subimos videos todos los días, 2, 3, hasta 4 videos diarios, porque es nuestra forma de darles el contenido que todos los oyentes quieren tener, porque pueden compartirlo por la música, las frases. Somos muy versátiles en ese tema del contenido y pues por eso ahí nos vemos en las redes sociales.
0: Gerson, mucha suerte, buen camino, buen viento y buena mar.
1: Gracias a ti por abrirnos los micrófonos de Radio Santa Fe, una emisora que me acuerdo que de pequeño yo la escuchaba. Y saber que hoy estamos acá también es un logro. Es parte de la vida, de lo bonito, de elegir los sueños y ante todo con disciplina.
0: Por soñar no cobran.
1: No, sí, nada. Lo que sí se cobra es cuando no hay disciplina. Yo siempre he pensado que los sueños...
0: Eso sí pasa factura.
1: Sí, total. Un sueño sin disciplina se va a quedar simplemente en un pensamiento. Gracias a ti y a todo el equipo de Radio Santa Fe. Para los que me escuchan, espero me permitan entrar a sus hogares, a sus vidas por medio de mis canciones. Vayan y las escuchan. Y si les gusta alguna, me etiquetan. Les aseguro que yo los voy a ver. Si puedo, les respondo. Y si no, mínimo, por lo menos los reposteo. Un abrazo para
0: ¿cómo
1: todos.
0: ¿Cómo se llama la canción?
1: Yo esperaré, tú cambiarás.
0: ¿Quién canta?
1: Gerson Palacio. ¿Qué te

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0: Salud. Salud por él.
1: Salud por él. Son las 4 de la tarde, 6 minutos. La voz de Paola Jara a través de Radio Santa Fe 1070 AM. Abrimos las puertas del cantinazo. Hoy es martes, es 25 de agosto. Vicente Moros en la dirección general, en la programación. Feliz de acompañarles. Soy Olga Lucía Hurtado Patiño y les sirvo el primero. Por supuesto, siempre abrimos este espacio dando gracias al Creador siempre. Gracias por absolutamente todo. Poco a poco se van conectando los compañeros desde diferentes partes de Colombia, desde Cali, desde Medellín, desde Bogotá. Feliz tarde. ¿Quién anda por acá? Buenas tardes.
2: Buenas tardes, Olguita. Cordial saludo para usted y toda esta maravillosa audiencia de Radio Santa Fe. Corocito,
1: querido.
2: Y un abrazo para todos los peluqueros hoy en el Día del Peluquero.
1: Ave María, ve aplausos.
2: Sí. Y un abrazo para mi responsable, perdón, para el resto de compañeros que se van uniendo ahí poco a poco. Ya viene el de las 4 y 12, el de las 4 y 13, y ahí vamos, Olguita.
1: Pero ve otro por ahí.
3: Yo estoy aquí.
1: Ay, viejito, feliz tarde, don Elpecito.
3: Siempre yo estoy aquí, qué hermoso es. Él nos prometió donde hay dos o tres.
1: Bueno, ya somos tres, entonces no hay lío.
4: Oiga, ya se sabe los chistes.
2: Oígala, oiga,
1: luego no eran tres nomás. Bueno.
3: ¿Y el profesor Eduardo?
1: No tarda en llegar.
3: Ah, bueno, entonces tocará presentar como Cortes, ¿no?
1: Sí, como Cortes, pero espere un momentico, permítame, porque no he presentado la sección del humor, apenas los estaba saludando, señores. Entonces, aquí está.
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3: Bueno, vamos a presentar a don Corocito como el corte hongo del humor.
1: Cuando los niños ven las fotos de pequeñitos y ven ese corte, dicen, mamá, ¿por qué?
2: Qué cosa tan horrible.
1: Pero cuando son pequeñitos se ven lindos.
2: Suéltela, guita.
1: ¿Suéltela qué?
2: Suéltela, DJ.
7: Yo soy Corozo,
8: Corozo soy yo,
7: nací en Granada,
8: y aquí mando yo.
2: Llega un tipo y pregunta por allá en el lejano Medio Oriente, ¿no? Ese es el Oriente entero, en el Oriente, por allá dice, maestro, maestro, ¿por qué las mujeres de hoy en día prefieren a los hombres mayores, maestro? ¿Por qué la sardina, las mujeres prefieren a los hombres mayores y viejos, maestro, maestro, maestro? Y el maestro le contesta, porque tienen valores, porque tienen principios. Sí, valores en el banco y principios de infarto.
1: ¿Quién sigue?
2: Adelante.
3: Vamos a presentar a don Giovanni.
4: Sí.
3: Vamos a presentarlo como el corte 7 del humor.
1: ¿Por qué?
4: Oiga, ese me lo quise hacer, pero
1: como tenía pelo como indio, no le aguantó.
4: Muy loco.
2: Muy chirrete, muy chirrete.
1: Como tenía pelo indio, no le aguantó.
4: No me aguanta. Oiga, tengo película, Corozo. Tres
2: adelante,
4: escenas.
2: Compañero.
1: Primera
2: película,
1: escena.
2: En este momento la película en este rodaje cinematográfico. Primera escena.
4: Aparece un calvo.
2: Segunda escena.
4: Aparecen 10 calvos.
2: Tercera escena.
4: Aparecen 100 calvos.
2: Título de la película.
4: El Calvario.
1: Bueno, ¿quién sigue?
2: Bueno, vamos a presentar a don Hermes como el copete del humor.
3: ¿El copete del humor?
2: ¿Te acuerdas, Olguita, cuando estaba de moda el copete?
1: Sí, pero el copete Alf.
2: Sí, ese copete fue muy famoso.
1: Sí.
2: Porque don Hermes va por delante a toda hora.
3: Voy a ver, traigo película.
2: Bueno, vamos con otro suceso cinematográfico. Primera escena.
3: Primera escena. Un pinchinguito tocando el acordeón.
2: Segunda escena.
3: Un pirulí tocando la caja.
2: Tercera escena.
3: Un pipicito tocando la guacharaca.
2: Cuarta escena.
3: No hay cuarta, dígame, ¿cómo se llama la
2: película? ¿Cómo se llama la película?
3: ¡Los chiches vallenatos!
1: ¡Qué horror!
3: Muy bueno.
1: ¿Algo más?
2: Apareció el corte caído.
6: Bueno, compañeros, cordial saludo.
1: Profe, bienvenido.
6: Oiga, me encanta reírme con ustedes como todas las tardes. Aquí estamos con toda vibra y toda la energía.
1: ¿Cómo le fue
3: sí,
1: la
3: mesa?
1: Ahorita nos cuenta cómo le fue en la mesa.
6: Pues la mesa muy bien, en el trancón muy mal. Qué trancón tan horrible, pero bueno, aquí estamos.
2: Está jodido, pero bueno.
3: Vamos a presentar al profesor Eduardo como el corte rapado del humor.
1: ¿Por qué? Ah,
2: el corte militar, el del el recluta.
3: Sí, el recluta. No le diga sí al profesor Eduardo.
2: El corte recluta. Ah, que siempre da una cabeza.
6: Corte recluta, papito.
2: Claro.
3: Sí, señor. Adelante, profesor Eduardo.
6: Oiga. Imagine que llega y le pregunta el esposo a la esposa y le dice: oye, mi amor, ¿tú por qué cada que te aplicas la crema cierras los ojos? Dijo: mi amor, porque el pote dice ni vea.
3: ¡Nuevo,
6: es muy nuevo.
3: Nuevo, nuevo, desde septiembre, chistes nuevos en el cantinazo.
6: Es más, este es de enero del otro año.
3: El que viene.
1: No me diga más.
6: Olguita, ya la ganadora. O el ganador de ayer ya se le canceló.
1: Ok, muy bien. Por eso le consigné, profe, para que usted le pasara el dinero a ella.
6: Uy, gracias, Olguita.
1: Ah, yo soy generosa, profe. Los tacaños.
6: Generosa y media.
1: Profe, los tacaños no están de moda.
6: Usted, ya me tú, yo en cocina. Bueno, compañeros, ¿quién sigue? ¿Qué? ¿Cómo vamos?
1: Juan Manuel no vino, alma bendita.
6: Sí, él pidió permiso, que la verdad, él iba a hacerse el examen de la próstata.
1: ¡Ay, tan,
3: ¿ya tan joven?
6: Sí, ¿cuál joven? Ese man ya no está joven, y después de los 40 hay que hacérselo. Corocito se lo hace cada mes.
3: Sí, él dice, ¡ay, cumplí 40, ya vuelvo!
6: Bueno, entonces, ¿quién va?
3: ¿Quién sigue? No, ya terminamos.
6: Bueno, entonces pongamos tema chistes. Para los chistes hoy, chistes.
1: De peluqueros.
3: De peluqueros. Estilistas.
6: Listo.
1: Peluqueros, estilistas, barberos.
6: Mujer, peluquero, barbero. Listo, 120 mil pesos.

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1: Bueno, atención a las noticias a esta hora en el Cantinazo, porque se presenta un bloqueo en la calle décima con carrera 29, sentido occidente-oriente. Hay afectación en la calzada mixta y exclusiva de Transmilenio. También se realiza el cierre vial en la carrera 50 con Avenida Américas. Hay un elemento abandonado en la vía. Ahí está el grupo de la Fiscalía, el grupo que pues coordina todos estos temas de antiterrorismo. Pero ahí hay trancón también, hay afectación en la vía.
2: Listo, Jova, gracias. 4:18 minutos, profe. Ahora sí, con lujo de detalles, ¿cómo le fue en la mesa Cundinamarca?
3: Muy bien, Olguita, quiero saludar a toda la gente de la mesa Cundinamarca, a la gente de Biotá, de Apulo, a la gente de San Joaquín, de Mesitas, Tena. Bueno, a los que me consultaron, un abrazo, Dios los bendiga. Full trancón me tocó más bien entrando a Bogotá, eso sí estuvo complicado. Pero aquí estamos, frente al cañón. 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

0: Pésame en Ibagué. 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Ya tengo oyente en la línea. Muy buenas tardes. ¿Con quién hablo?
1: Profesor Mariela.
0: Doña Mariela, gracias por llamar. ¿De dónde llama, doña Mariela?
1: Profesor, yo llamo aquí en Bogotá, el barrio 20 de Julio, maestro de barro.
0: ¿A qué se dedica doña Mariela en el 20 de Julio? ¿Con quién vive? ¿Qué nos quiere contar, mujer? Cuente.
1: Gracias, profesor, muy amable. 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Pero la verdad, maestro, hace un tiempo para acá me he sentido lo que se dice muy enferma, profesor. 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

0: La tarde, 27 minutos, es el cantinazo, es martes, es 25 de agosto, profesor Eduardo, pues hoy estuvo en Villeta Cundinamarca, en la Mesa Cundinamarca, perdón, Mesa Cundinamarca, 25 de agosto, 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
0: Son las 4 de la tarde, 31 minutos. Boletín de noticias a través de Radio Santa Fe, 1070 AM. Descubrieron a 3 militares que habrían filtrado información reservada al Clan del Golfo. La Fiscalía General de la Nación dejó al descubierto a 3 militares que habrían entregado información reservada sobre los operativos y la ubicación de las tropas del Ejército Nacional al Clan del Golfo. Se trata del teniente Andrés Felipe Bravo Olaya y de los sargentos segundo Jaime Alejandro Sicacha López, y José Eider Henao, señalados como presuntos responsables de suministrar información clave a una estructura del Clan del Golfo. Son las 4 de la tarde, 32 minutos. Atención que los tres uniformados adscritos en su momento al Batallón Rifles de Caucasia, Antioquia, y al Batallón de Infantería de Selva 48, Prócer Manuel Rodríguez Torices, con sede en el sur de Bolívar, habrían integrado una red delictiva señalada de obtener y suministrar datos sobre despliegues y acciones contra el grupo armado ilegal. Dicha estructura delinquió entre el mes de enero del año 2022 y el mes de febrero del año 2025 con la intermediación de Teresa Jaramillo Giraldo, alias La Tía, condenada por estos hechos, detalla la Fiscalía. 4 de la tarde, 32 minutos. Carlos Martínez, la Secretaría de Educación junto a la Consejería de Paz de Bogotá se unen para garantizar a las familias víctimas del conflicto armado el acceso a los cupos escolares para el año 2027.
4: Y atención porque desde este 24 al 28 de agosto en los centros de encuentro para la paz, la población víctima del conflicto armado va a recibir orientación y acompañamiento para ingresar a los diferentes colegios públicos de la capital del país. Por eso la directora de la Consejería para la Paz y la Reconciliación de Bogotá, Isabel Tabercao, explicó que la ciudad sigue fortaleciendo las estrategias de acceso a la educación, acercando la oferta institucional a los territorios para reducir brechas y generar mayores oportunidades para que niños, niñas y adolescentes, jóvenes y adultos ejerzan su derecho a la educación.
7: En Bogotá, en este momento hay más de 10.000 niños, niñas y adolescentes víctimas del conflicto armado que no se han matriculado a los colegios distritales. Esto tiene que cambiar. La educación es un derecho y un paso muy importante para aquellas familias que están recién llegadas a la ciudad y que vuelven a empezar ese proceso de reconstruir sus proyectos de vida.
4: Y es que desde el pasado 10 de agosto hasta el 11 de septiembre, la Secretaría de Educación va a adelantar la primera fase del proceso de matrículas para la vigencia 2027 a través de la página oficial de la entidad www.educacionbogota.edu.co, donde recibirán las solicitudes de cupo donde los niños, niñas y adolescentes podrán pertenecer a cualquiera de los grados escolares, especialmente a población priorizada. La Secretaría de Educación, Julia Rubiano, indicó que este es el propósito para llegar a las poblaciones víctimas del conflicto armado con la oferta institucional brindando orientación y acompañamiento.
7: La Secretaría de Educación los atiende de manera prioritaria. Ya abrimos el proceso de matrículas para el año escolar 2027 y la primera fase, que ya empezó y que termina el 11 de septiembre, está dirigida a todas las poblaciones priorizadas, entre las cuales están las víctimas del conflicto armado. Nuestro propósito superior es que cada niña, niño y joven acceda a una educación de calidad y que ninguno se quede por fuera.
4: Finalmente, la directora de la Unidad de Víctimas, Isabelita Mercado, indicó que durante esta fecha, es decir, del 24 al 28 de agosto, en los Centros de Encuentro para la Paz de la Consejería Distrital se van a desarrollar jornadas de atención integral donde niños, niñas y adolescentes y víctimas del conflicto podrán encontrar una oportunidad para entrar al sistema de educación de Bogotá.
7: Venimos con un mensaje para ustedes. Del 24 al 28 de agosto tendremos todos los días jornadas en nuestros centros de encuentro para que cada familia pueda acceder a la matrícula. Es un periodo destinado exclusivo para las víctimas del conflicto armado que tienen niños, niñas y adolescentes en sus familias.
4: Finalmente indicó que los cupos para el sistema de educación público del distrito va a priorizar a estudiantes víctimas del conflicto armado de nivel de educación preescolar, estudiantes que tengan hermanos y o vinculados al establecimiento educativo o con algún tipo de discapacidad y trastornos específicos, estudiantes en gestación o lactancia o en alto nivel de pobreza de acuerdo con el SISBEN. 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
1: Si hablamos de trovadores, aquí tienen el primero. Venga para acá, Corozo. Trove, trove, compañero.
2: Opa. ¿Va a trobar? ¿Va a trobar, Corozito?
3: ¿Cómo así, oiga?
2: Sí, oiga, Corozito, ¿pero qué? ¿Qué está tomando, Corozito?
3: Sí. ¿Se fue?
2: Se fue, ya se fue.
3: Corozito, servicio social, se busca Corozo, la muchacha que lo tenga, por favor, que lo regrese.
2: O el muchacho.
3: Bueno, también puede pasar.
2: Uno no sabe.
3: Una nunca sabe.
2: Oyita, vámonos a recibir a los oyentes. Ya entramos en materia porque mañana hay consulta aquí en Bogotá. Hay que aprovechar. La gente se da cuenta. Hay gente que dice, profe, pero es que usted ve viajando. 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Oyente la línea. Muy buenas tardes, ¿con quién hablo?
4: Profe, habla con Olga, profe. Estoy llamando desde Samaná, Caldas, profe. Tú lo visité usted en la Dorada Caldas.
2: ¿Qué hace, mujer, allá en Samaná, Caldas? Paciente de la Dorada Caldas. Este sábado tenemos cita. ¿Qué problemas tenía y cómo le fue consultando al profesor Eduardo?
4: Bueno, profe, como yo le comentaba, yo aquí tengo un restaurante, profe, aquí cerca del parque de Samaná, profe, aquí mismo. Pues muy endeudada, muy mal, profe. Tenemos el restaurante junto con mi hijo y mi hermano, profe, pues aquí los tres lo montamos. Las ventas se habían puesto muy pesadas, profe, muy difícil la situación. Mi esposo también, pues, muy enfermito, profe, cualquier cosa que cogía, profe, era para comprar medicamentos, profe, una cosa a la otra, una situación muy, muy difícil, muy atrasada. Profe, le contaba que, pues, profe, que se la pasaba dormido, profe, se sentía muy mal, profe, y yo, profe, cuando yo me acostaba, profesor Eduardo, yo sentía que todo, que como si me hallara el espíritu, como si algo pasara dentro de mí, algo que no era normal, profesor Eduardo. Muy preocupada, profe, tomé la decisión de visitarlo, profe, usted me hizo una limpieza, profe, me hizo un tratamiento muy, muy, muy aliviada de todo esto, profe, ya puedo dormir tranquila. Profe, también muy agradecida porque me vendió las pantallas cristalizas para mi esposo, porque se está todo ahora acostadito con tanta enfermedad, profe, ese hombre está muy, muy mejorado, profesor, y encima de esto, profe, pues, profesor, me compré el premio programado, profesor Eduardo, y profe, me gané, profe, con la Medellín, con el 91-45, profe, me gané 90 millones de pesos.
2: Eso la felicito, mujer. Yo sé que está un poquito nerviosa, pero yo le agradezco mucho por llamar. Lo importante aquí es que usted le diga a la gente, vale la pena visitar al profe Eduardo, a la gente de Pensilvania, Manzanares, Samaná, Palo Cabildo, Mariquita, Albán, San Juan de Río Seco, a la gente de Caparrapí, Guaduas, a toda la gente de Puerto Boyacá, Salgar, La Sierra, Puerto Nare. O sea, es que es mucha tierra, todo Magdalena Medio, Caldas, a toda la gente del Tolima. Hay mucha gente escuchando que puede llegar ahí, a la Dorada Caldas este sábado, aprovechando los premios de fin de mes con descuento. ¿A qué invita a los escépticos?
4: No, profe, que inviertan y lo visiten, profe, porque yo no creía, profe, y tomé la decisión, y eso es lo nervioso que tengo en este momento de decirle gracias, profe, que la gente escuche que es real, profe, que nosotros invertimos, que salimos del problema del negocio, de salud, ganamos 90 millones, eso es una bendición, profe.
2: ¿Cuánto se ganaron? ¿Cuánto se ganó?
4: 90 millones, profe, estoy feliz.
2: Dios la bendiga, gracias por llamar. Desde Samaná, Caldas, la gente llamando, separando el turno para la Dorada Caldas. 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Eso no es el número, no, es usted el que juega, la suerte es suya, no el profe Duarte. Hay mucha gente que está bloqueada y piensa que solamente jugar o soplar y hacer botella, no, hay que hacer los tratamientos, hay que curarse. Es como cuando usted va al médico, ay, vi al médico, le cogí la barriga al doctor y me curé. No, hay que tomarse los medicamentos, hay que hacerse los exámenes, hay que saber dónde se ataca y por qué usted está tan mal, por qué está tan enfermo. Es exactamente igual el diagnóstico que le voy a dar acá. ¿Qué es lo que pasa? ¿Qué clase de bebedizo, entierro? ¿Qué es lo que usted tiene negativo y cómo lo puedo curar? 321-320-0140, 321-320-0140.
3: Bueno, profe, por acá el que llegó, no llegó nadie, mejor dicho.
2: No, el viejito estaba por ahí, yo lo vi.
5: Viejito loco, un saludo muy especial. Olé, para viejito. Para Vicentico, donde quiera que se encuentre, gestionadito. Para Olguita, un saludo muy especial. Miles de canas a esta hora al aire. Lo digo es porque a su merced le han sacado canas los hijos, no digo por eso. Para el viejito colichupado del profesor Eduardo, un saludo bien especial, viejito. Para don Herpesito, para todos los oyentes y oyentes, un saludo bien especial. Pongámosle humor a esta hora, imagínese que estaban, este chiste es bien bueno, de verdad, un puro humor, de verdad, humor buena. Que un viejito que salió a protestar por la igualdad de derechos y la mujer lo entró. Pongámosle otro humor. Imagínese que estaban hablando dos amigos y uno le dice a otro, Tricente, digo, ¿qué pasó, Treguardito? ¿Qué más ve? Dijo, imagínese que visité a mi amigo en su nuevo apartamento. Dijo, ¿y qué pasó? Dijo, me dijo que me sintiera como en mi propia casa. ¿Y usted qué le hizo? Dijo, no, lo eché. A mí no me gusta tener visitas. No,
2: también. Quemado también.
3: Bueno, profe.
2: Ahora el viejito.
3: Vamos con el chiste número uno.
2: Uno.
6: Buenas tardes, Radio Santa Fe. Iba un peluquero gritando por toda la calle. ¡Auxilio, socorro, ayuda! Lo detiene un policía. ¿Qué sucede, caballero? ¡Ay, señor policía, mire! Allá en la esquina mataron un gatico. ¿En la esquina mataron un gatico? Sí, señor policía, mire, pasó un camión y mató el gatico. ¿Y qué quiere? ¿Que yo se lo entierre? ¡Ay, sí! Pero primero vamos a mirar el gatico.
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1: Bueno, pues hay una noticia porque el gobierno de Abelardo de la Espriella tiene sobre la mesa una estrategia para buscar cortar de raíz el poder de algunos delincuentes que mantienen poderío desde la cárcel. Según se conoció, la apuesta es utilizar buques cárcel para aislar a los capos de alto perfil y evitar que sigan manejando estructuras criminales desde la prisión. La iniciativa se retoma de una estrategia aplicada hace casi 20 años durante el gobierno de Álvaro Uribe Vélez. En el 2007, los exjefes paramilitares Carlos Mario Jiménez, alias Macaco, y Diego Fernando Montoya, alias Don Diego, fueron trasladados a embarcaciones de la Armada en el Caribe y en el Pacífico, respectivamente, con el propósito de romper nexos con organizaciones que dirigían.
2: Listo, Jova, gracias, profesor Eduardo Cuatro. 52 minutos, profe. Va usted el jueves 27 para Garagoa. 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
3: Así es, Olguita. 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Hay mucha gente que se siente derrotada, con problemas también de ansiedad, de estrés. Bueno, mucha gente que está totalmente fracasada en muchos aspectos. El empoderador va a dar fuerza. Va a dar fuerza, espíritu, ganas y berraquera para salir adelante. La gente va perdiendo la batalla. Hay mucha gente que cuando me consulta ya están en las últimas. Dicen, no, profe, ya no quiero vivir, ya no siento deseos de nada, ya no me importan mis hijos, no me importa mi esposo, no me importa nada. Hay gente que ya ve que la luz se le está apagando en el camino, pero hay que tomar fuerzas. El empoderador da fuerzas. Créanme que no se van a arrepentir. Más oyentes, buenas tardes, ¿con quién hablo?
4: Buenas tardes, con Dania.
3: Tania, ¿dónde llama?
4: Una vereda de Garagoa, Boyacá.
3: Una vereda de Garagoa, Boyacá. Me espera este jueves. ¿Cuál es su testimonio, mujer?
4: Creo que sí, creo que como en el reportado, yo no me pinto con mi esposo. Yo no me quejo, yo le decía, estoy vida tranquila, pagaba mis deudas con mi esposo, bien, sobrellevando todas las necesidades y todos los contratiempos, bien. Yo tengo una hermana gemela. Lastimosamente mi hermana gemela, su esposo perdió la vida en un accidente de tránsito. A partir de esta pérdida, mi hermano cambió, no sé, es como si se hubiera desconectado algo de su cabecita y estuvo, era como si no tuviera control de sus emociones, era una cosa terrible. Mis sobrinos estaban llevando el bulto, no sé cómo explicarlo, profe. Usted que tuvo contacto con ella, ¿se pudo dar cuenta que
3: sí, su hermana estaba totalmente mal? Perdió las ganas de vivir, perdió todo, totalmente sumida por la depresión, la pérdida de su esposo, recién casados, mejor dicho, fue terrible. Y lo peor de todo, esto le acarreó muchos problemas de salud, muchos problemas económicos, y pues usted también, porque se querían mucho, son muy unidas, sí, o se quieren, exacto, mucho.
4: Sí, señor, yo estaba muy preocupada, me sentía muy mal. Yo quería ayudarla, pero no tenía pues como la manera. Decidí llevarla y fue lo mejor que pude hacer. Yo la llevé hasta su consultorio, profesor. Usted le hizo una limpieza, le hizo un tratamiento con las plantillas tectónicas. Mi hermana empezó a mejorar, dejó de cosas relacionadas con la muerte, que se quería morir y todas esas cosas. Y le dio un giro totalmente a su vida, que volvió a ser ella, volvió a ser una nueva persona y se dedica a sus hijos. Y pues, profe, teniendo en cuenta que estaba tan endeudada, yo decidí iniciar o invertir en un premio programado para ayudarla, invertir en un premio programado, profesor, y le cuento que la semana pasada con el 9217 con la Lotería de Bogotá me gané 150 millones.
3: Eso, Garagoa, Boyacá. Yo sé que es plata y es muy importante, pero quiero que me hable cómo está su hermana hoy, cómo se siente, cómo la ve.
4: Está bien, está tranquila, es una mujer, volvió a ser ella. Yo ya veo sus ojos y veo tranquilidad, veo paz, veo está bien de salud, su cabecita volvió a ser la misma. Mejor dicho, profesor, todo esto se lo debemos a usted.
3: ¿Qué le dice a la gente de Garagoa para este jueves, que es la última opción de los descuentos?
4: Que no les dé miedo. A veces uno le mete mucho miedo de que eso es mentira, que no van a robar nada. No les dé miedo, vayan, visítenlo, pongan en sus manos, que de verdad sus vidas, todos sus problemas van a mejorar.
3: Gracias por llamar y por ese testimonio bonito. 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
2: Bueno, profe, también recordamos que el domingo estará usted en Ibagué, el sábado 29 en La Dorada, Caldas. 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Profe.
3: Así es, Olguita. Así es, Olguita. 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Ponte la línea. Buenas tardes, buenas tardes. ¿Con quién hablo? Perdóname, perdóname, mujer, que no le entendí nada. ¿Con quién hablo?
5: Con Lorena.
3: Eso, doña Lorena. ¿De dónde llama?
5: De La Calera, Cundinamarca, y lo visité en Bogotá.
3: ¿Cuál es su testimonio, doña Lorena?
5: Bueno, profe, nosotros trabajamos con mi esposo acá en una finca lechera. Nos tocó dejar nuestra casita en Manizales porque mi esposo la hipotecó y pues no pudimos pagar las cuotas. Solo problemas con mi esposo porque con ese estrés de tanta cosa que lo llamaban que debía, nos la pasábamos peleando. Adicional a eso, profe, yo sufro de los ojos, tengo cataratas, cerillos. Y pues eso también estaba llevando a sentirme muy, muy enfermo. La verdad, yo lo escuché, nosotros lo visitamos, usted nos hizo un tratamiento, una limpieza. A mi esposo le dio las plantillas tectónicas y a mí me dio unas gotas para mis ojos, profe. A mi esposo las plantillas le han servido muchísimo, han cambiado muchísimo. Y las gotas para mis ojos, qué maravilla, profe. La verdad, con esfuerzo le reunimos una plata, le pedimos al patrón que nos la prestara y otra de otras personas, le compramos el premio programado, veníamos jugando y le cuento que con la Cundinamarca, con el 7700, fuimos felices ganadores de 150 millones de pesos.
3: ¿Qué le dice a la gente que duda, a la gente que no tiene fe, a la gente que está triste, pobre y enferma?
5: Bueno, profe, la verdad, nosotros estamos muy contentos por su ayuda y por regalarnos esa bendición tan grande, lo recomiendo mucho. Y la gente que me escucha, que de verdad crean usted, porque realmente sí vale la pena.
3: Gracias por llamar. 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
2: A través de Radio Santa Fe 1070 AM. Servicios Sociales y Clasificados, se le informa a la señora Luz Ángela Rodríguez Latorre que debe comunicarse con el señor Guillermo Rodríguez al 322-284-7615. 322-284-7615. Atención, se vende casa de 10 por 15, es en el barrio San Francisco, Ciudad Bolívar, sur de Bogotá. Llamen al 322-861-3336. 322-861-3336.
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1: Si hablamos de trovadores, aquí tienen el primero. Venga para acá, Corozo. Trove, trove, compañero.
2: Al día del peluquero, aquí le vamos trovando. Venga pa' acá, profe Eduardo, aquí lo voy trasquilando.
3: Venga pa' acá, Corozo, que yo lo voy a trasquilar. Invito a Juan Manuel, que dice que se va a casar.
4: Ay. Al profe que sí le gusta, así a él le cobren más. Ir donde el peluquero pa' que le corte atrás.
5: Le trovo, compañero, y hago una trova ligera. Bienvenido, Juan Manuel, yo le llamo la tijera.
4: Uy.
2: Y mientras que a Juan Manuel yo voy a llamar la tijera, voy a decirles que ustedes parecen dos peluqueras.
3: Viejito.
6: Yo le vengo a trobar. Le trobo sin disimulo.
4: Ay. Pa' que usted
6: peluquese la cabeza.
4: Ajá.
6: Y los pelos del cuerpo.
4: No, cuidado.
6: El cuerpo.
3: Ah, ya, a Joan y a Juan Manuel los invito a peluquear, y si nos queda tiempo hoy nos vamos a enfarrar.
4: A Joan y si le gusta ir a que lo peluque Norberto. Porque sabe que lo deja.
3: El rabo abierto.
4: No, profe, hombre, no.
5: Óigalo bien, compañero, yo no sé si va Corozo, pero Juan Manuel ya se puso bien morboso.
3: Yo creo que es celoso.
2: Me dicen que Juan Manuel se hizo peluquear el 7 y arranca en esa moto rápido como un chirrete.
3: Yo me quiero peluquear y tinturarme bien las canas, porque entre más ganas tengo, se me aumentan las ganas.
4: Ay.
3: Las canas.

0: Y es que no se ha dado cuenta que el pobre pelo no tiene.
1: Giovanni.
0: El peluquero le digo. Aprendió con mi cabeza. Pero ahora me cobra y me da por la cabeza.
2: Al peluquero en mi pueblo con toreros ya asemeja, porque es que en una tarde corto como tres orejas.
3: Norberto, a mí me gusta porque me cobra bien barato. Me peluque atrás y me deja ya un rato.
0: Ay. El profe a los peluqueros, él sí que les da trabajo, porque así no tenga pelo, dice que le corte abajo.
4: El otro de un peluquero. Conoció al tal Eduardo. Se lo cortó allá en Florencia. Y ahora está enamorada.
0: Ah, muy bien.
5: Yo siempre digo la verdad y aquí nunca miento. El peluquero es un rebusque para mí, es emprendimiento.
2: Ese es un profesional. Por si usted no lo sabía, es por eso que a este gremio deseamos feliz día.
3: Es verdad, es verdad. Un saludo especial para todos los peluqueros, estilistas, para todos los que escuchan el cantinazo. Que Dios los bendiga y que sigan en su magnífica.

0: Barberazo, se agarraron a barbera una vez.
1: Sí. Don Hermes.
2: Nada, para nada.
1: Don Hermes.
3: Señor.
1: Ya para finalizar, empiece usted la trova y la terminamos aquí y nos vamos a música.
4: ¿Y cómo? ¿Cómo es la
3: Eso
4: cosa?
3: Eso va.
1: A ver.
4: Explique, Juan Manuel.
1: No, no hay nada que explicar.
2: Usted hay dos y dos y chao.
1: Sí, usted solo escucha.
4: No entendemos, los oyentes no entienden.
1: Los oyentes no son brutos. Ellos sí entienden, no como usted.
3: Eso sí es verdad.
1: A ver, adelante.
3: Bueno, ¿listo?
1: Sí.
3: Estaba pues don Giovanni.
4: Me metió a mí.
3: Comiendo una cuajada.
1: Y ya se quedó sin plata. Pa' pagar la peluqueada.
4: Oiga, muy bien. Felicitaciones.
3: Eso es verdad.
1: Sí. Otra, don Hermes.
3: ¿Otra?
1: Sí.
3: Listo, aquí va. Ay, Dios mío, atención a esta.
1: Sí.
3: Pobrecito don Giovanni.
1: Sí.
3: Recuerde el número que va después del 3. Estaba en celibato.
1: Como no tenía plata, le tocó pagar en 4.
2: Prestó la cola por un rato.
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1: Bueno, a las 5 de la tarde, 17 minutos, nuestra compañera Jennifer va a presentar esta canción. A ver, Jennifer, ¿cómo se llama?
7: Calibre
1: 50.
7: Calibre 50, una canción muy bonita, una canción muy conmovedora que usted tiene que dedicar en algún momento.
1: Uy, pero se llama Mi Problema. Si uno le dedica eso a alguien es porque es tomando palañola.
7: Porque es el problema de alguien, uno nunca sabe.
1: ¿Ha sido el problema de alguien usted, Jennifer?
7: Sí, claro.
1: Uy, escuchémosla.

0: Bueno. Atención, porque nos están informando sobre un operativo que se realizó en la localidad de Los Mártires, en la UPZ de La Sabana. En este operativo participaron alrededor de 40 funcionarios pertenecientes a la Secretaría Distrital de Seguridad y Convivencia, también la Secretaría de Movilidad, la Policía de Bogotá. Las autoridades lograron hallar varias decenas de dosis personales de estupefacientes y diversas armas blancas. Además, se realizó un comparendo por porte de arma blanca y por otra parte, relevante, la intervención consistió en la inspección de 7 establecimientos, 5 de los cuales fueron cerrados por inconsistencias en la documentación y por operar en horarios no permitidos. Bueno, pues la Policía Metropolitana de Bogotá sigue atacando el delito con estos operativos, las megatomas.
1: Gracias, Giovanni Sepúlveda. 5:21, profe, avanzamos a esta hora. 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
2: Así es. 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Vamos a recibir a los oyentes. Buenas tardes, ¿con quién hablo?
3: Aló, hola, profesor Eduardo, habla con Mercedes López por aquí de las Juntas, por el lado de Garagoa.
2: Ya. Por Juntas, por el lado de Garagoa. ¿Cuál es el testimonio?
3: Yo andaba muy enferma, profesor, la verdad, yo no sabía qué me pasaba, me dolían los huesos, me dolían las piernas, enferma, profesor. Mi hija también lo escucha, ella sí, pues, le cogió mucha fe. Nos fuimos las dos solitas a su consulta, profesor. La verdad es que usted nos ayudó muchísimo porque para que me dio las plantillas tectónicas, el empoderador del que habla su merced, muy bien, me ha hecho muchísimo. Me siento mucho mejor en estos momentos, siento como esa energía, esas ganas de vivir, esos dolores como que se me han pasado un poco, profesor, muy contenta. Llevamos ya jugando 25 jugadas del premio que comenté nos dio, que compramos con mucho esfuerzo, profesor, y con mucha fe, pero le cuento que con Boyacá, con el 16, ya somos felices ganadoras de 150 millones de pesos.
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2: Dios la bendiga. 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
1: 5:25 minutos, nos vamos con el chiste número 2.
4: El viejito iba a cobrar la mesada pensional, entonces antes de ir allá se fue a la peluquería para quedar bien pispo. Ay, yo voy a mandarme peluquear con eso, voy al banco bien bonito. Llegó a la peluquería, se mandó a peluquear y llegó al banco a cobrar su mesada el 26. Y la señorita que lo atendió, oiga, don Antonio, bienvenido, va a cobrar su pensioncita. Ah, bueno, su merced. Su merced, una pregunta, ¿va a retirar con tarjeta o con libreta?
5: Con ninguna de las dos, señorita, ni con tarjeta ni con libreta. Primero, yo ya soy muy viejo y no tengo tarjeta de identidad. Y segundo, mucho menos libreta si yo no presté el servicio militar.
1: Chiste 3.
6: Buenas tardes, amigos de Radio Santa Fe. Habla Alejandro Carlos Pietuna. Llega un tipo a una peluquería y llegaba todos los días y llegaba y contaba a los clientes 1, 2, 3, 4. ¡Ah! Ahorita vengo. Y nunca volvía. Al día siguiente lo mismo. 1, 2, 3, 4. Ahorita vengo. Y el peluquero todo entregado llegó y le dijo al ayudante, vaya, siga ese tipo que viene todos los días y nunca se manda a peluquear, sino sale y se va y ahorita vengo y nunca vuelve. Y el peluquero se fue y y al rato regresó y le dijo al peluquero, al compañero, al socio, dijo, no, ese tipo sale de aquí, compra bombones, compra flores y se los lleva a la mujer. Dijo, ¿qué va? Pero como detallista, dijo, sí, pero es que se los lleva esa su mujer, compañero, se los lleva esa su mujer, por eso viene y cuenta los clientes para ver de qué tiempo dispone. Gracias, amigos.
1: Chiste 4.
7: Buenas tardes, profesor Eduardo, mi nombre es Héctor Cruz. Estaban dos peluqueras, pero así hermosas, lindas, en un salón de belleza hablando, todas envidiosas. Le dice una a la otra, ay, ¿sabes qué? Yo soy la peluquera más linda, pero más bella de la ciudad. Ay, sí, ¿y eso por qué? Ay, porque yo descuelgo mi teléfono y le pregunto, oye, ¿cuál es la peluquera más hermosa de Bogotá? Y mi teléfono, tú. Gracias, amigos del cantinazo.
1: Profe, ¿quién sigue con la información? Tú.
2: tú. Vamos a recibir más oyentes. Buenas tardes, ¿con quién hablo?
8: Con Marta García, profesor, buenas tardes.
2: Doña Marta García, ¿de dónde llama? ¿Qué nos quiere compartir en este cantinazo?
8: Yo comencé, lo visité en Bogotá, pero estoy llamando aquí desde Facatativá, Cundinamarca.
2: Facatativá, un abrazo para la gente de Facatativá. Cuéntemelo todo, mujer. ¿Qué me quiere compartir?
8: Pues cuando yo lo visité, profesor, estaba muy enferma de la cintura. Yo tengo 3 hijos, mi hijo menor tiene 3 añitos, pero yo quedé como con la matriz caída, con mucho dolor de espalda. Mejor dicho, yo trabajo en una flora y también el trabajo en las flores es bastante pesado. Mi esposo es celador. Y nosotros siempre pues con 3 hijos con las aspiraciones de tener nuestra propia casa, profesor, pero no hallábamos de dónde porque vivimos al día, mejor dicho, a penitas, profesor. Y fuimos, lo visitamos porque somos fieles oyentes de su merced, nos hizo una limpieza, nos hizo un tratamiento, quiero contarle con las plantillas tectónicas, me ha ido muy bien, el empoderador me ha servido bastante para todos los dolores, las migrañas que he tenido. Y adquirimos la dupla de la esperma negra, la quemamos y quiero contarle que estamos muy felices, muy agradecidos, porque somos felices ganadores de 150 millones de pesos con la Cundinamarca, con la 6700, maestro. De verdad que usted nos ha dado más de lo que nosotros nos imaginábamos.
2: ¿Usted?
8: Yo le digo a toda la gente que lo visite, porque no se van a arrepentir.
2: Usted es operaria de flores, su esposo también tiene un salario mínimo, era imposible, yo le dije, hágase en el premio. Ahí está el apartamento, póngale fe, jueguen tranquilos. No cuenten esto a nadie. Eso es clave y fundamental. Esto es que le conté a mi yerno, mi cuñado, mi mamá, mi papá. Esto no, es personal. El que no puede hacer esto con la boca cerrada es mejor que no haga nada. ¿Qué le dice la gente?
8: No, pues que de verdad, las palabras que su merced dijo ahorita, profesor, primero no le cuenten a nadie, pero ¿sabe qué? Ante todo la fe. Nosotros vivimos todo con tanta fe que nos ha ido tan bien. Y que lo visiten y que no se van a arrepentir.
2: Gracias por llamar. 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
1: Ya son las 5 de la tarde, 32 minutos. 5:32 a través de Radio Santa Fe, 1070 AM. De la Espriella pidió al Contralor crear grupo élite para identificar corrupción en el gobierno de Petro. En el departamento de Caldas, el presidente Abelardo de la Espriella posesionó oficialmente a Jorge Laverde como el Contralor General de la República. El presidente Abelardo de la Espriella le pidió al nuevo Contralor General, Jorge Eliezer Laverde, que lidere la creación del grupo élite que se encargará de identificar los hechos de corrupción del gobierno de Gustavo Petro. Colombia padeció un verdadero festín de la corrupción, dijo, complementó afirmando que Colombia exige resultados, firmeza y que anhela recuperar la autoridad moral que fue menoscabada en el cuatrienio anterior. Un cuatrenio de piratas, de ladrones, de la peor estafa, aseveró el mandatario nacional. 5 de la tarde, 33 minutos, está Carlos Martínez con información. Pues Carlos Martínez tiene información, la Cámara de Comercio de Bogotá lidera el Congreso número 16, Pacto Global Red Colombia. ¿De qué se trata, Carlos?
13: Y es que con la participación de líderes empresariales, representantes del sistema de las Naciones Unidas, académicos, expertos nacionales e internacionales, se adelanta en Bogotá el 16º Congreso Pacto Global Red Colombia, uno de los principales espacios de conversación sobre sostenibilidad empresarial del país. Por eso, el presidente ejecutivo de la Cámara de Comercio de Bogotá, Ovidio Claros, destacó que bajo el lema Inteligencia para la Sostenibilidad, Estrategias Empresariales con Impacto Real, el Congreso reúne a estos líderes en sectores para analizar cómo las organizaciones pueden responder a los grandes desafíos económicos, sociales y ambientales del presente, incorporando la innovación y la inteligencia.
14: Encuentro que nos invita, nos convoca a que podamos conversar, compartir esas experiencias y sobre todo a convertir la sostenibilidad en acciones que nos generen cambios reales.
13: El presidente ejecutivo de la Cámara de Comercio de Bogotá explicó que durante esta jornada en la semana el Congreso va a reunir diferentes perspectivas en torno a asuntos como inteligencia artificial, cambio climático, derechos humanos, finanzas sostenibles, gobernanza, equidad, resiliencia empresarial y educación para el desarrollo sostenible.
14: Como miembro que somos de nuestra Cámara de Comercio de Pacto Global y desde la presidencia de su comité directivo, estamos asumiendo este compromiso con mucha responsabilidad, con mucha convicción.
13: Y es que el propósito a través de este congreso es conectar las experiencias del sector empresarial con el conocimiento académico y las prioridades de la Agenda Global de Sostenibilidad. Esto con el propósito de generar conversaciones orientadas a la acción y promover soluciones capaces de traducirse en transformaciones concretas.
14: Completamente seguros de que el desarrollo sostenible es el camino que tenemos que recorrer para transformar nuestra economía, que nos permita reducir desigualdades y sobre todo construir territorios que puedan presentar muchas más oportunidades. Por eso, desde nuestra Cámara, seguiremos impulsando iniciativas, alianzas que permitan que la sostenibilidad esté al alcance de todos los empresarios.
13: Finalmente, el presidente ejecutivo de la Cámara de Comercio de Bogotá, Ovidio Claros, indicó que este Congreso Pacto Global Recolombia se consolida como un punto de encuentro para transformar conocimiento, innovación e inteligencia en estrategias empresariales capaces de generar impacto real frente a los grandes desafíos de la sostenibilidad. 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

0: Abultadita del pecho, dice Lupe y Polo. Son las noticias a esta hora también en el cantinazo.
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0: Giovanni Sepúlveda.
2: Aquí estoy. Atención, mire, se estaba dando una noticia esta tarde que, pues, en medio de la situación que estamos viviendo, pues hay otra situación que es el miedo. Y en la Avenida Américas con Carrera 50, ahí donde están los maletines, pues dejaron una maleta abandonada, ya fue retirada desde ese punto por el grupo antiexplosivos. Por otro lado, le contamos que se presentó un accidente entre un bus zonal y un automóvil en la calle 127 con autopista sentido Occidente-Oriente. Eso fue en el norte de Bogotá y hay trancón en ese punto de Bogotá. Pero bueno, para la gente que estaba preguntando qué estaba pasando por la carrera 50 con Avenida Américas, afortunadamente no era un explosivo y ahí llegó el grupo antiexplosivos porque dejaron una maleta abandonada.
0: Gracias, Jova. 5:42, profe. Garagoa, Boyacá, lo espera el jueves, profe. Próximo jueves 27. Atiende usted desde las 7 de la mañana hasta las 10 y media. Los que no pueden llamar, no tienen teléfono, minutos, llegan. ¿Cómo van llegando, profe? Usted los atiende.
3: Así es, Olguita. 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Si no aprovechan esta fiesta que ya empezamos la recta final del año. Viene Amor y Amistad. Así de fácil, un mes, viene el mes de los niños, que es Halloween, y se nos fue el año. Entonces hay que aprovechar porque esto tiene su espacio para jugar, para cobrar, para todo. Hay que buscar qué solución y alternativas tenemos en esta Navidad. Oyente en la línea, buenas tardes, ¿con quién hablo?
4: Buenas, profe, habla con Estela, vivo en Bogotá, en el barrio El Tunal.
3: ¿Qué hace doña Estela en El Tunal? ¿Qué problemas tenía? ¿Cómo le fue consultando al maestro Eduardo?
4: A ver, mi profesor, yo estuve un poco muy enferma antes de visitarlo al profe. Le cuento que yo estaba muy enferma, pues mi esposo falleció ya hace 5 años, me dejó una casa grande en la cual yo vivo de los arriendos. Tengo 3 hijos, profesor, tengo una pensión, profesor Eduardo, pero... Uy, el hijo mayor, me da pena decirlo, y que es mi hijo, pero la verdad que este hombre, un ambicioso al dinero, eso llegó hasta pegarme, que porque yo no le entregaba las escrituras de la casa para venderla, pero no le di gusto. Tengo una hermanita que es la que me colabora, ella es la que me dijo que tenía que hacer algo por mí. Me llevó del profesor Eduardo, ella me ayudó para que, me dijo, ahorre, y yo la llevo, y ahórrese para el premio, porque ella toca hacer un premio, porque mi hermana ya ganó. Entonces le hice caso, profe, usted me hizo una limpieza, un tratamiento, me dio las plantillas tectónicas, y le cuento, profe, que yo ya me siento mucho mejor, porque yo estaba, verdad, en... Para caminar larguito me tocaba en silla de ruedas, pero ya con las plantillas ya me siento mucho mejor. Y muy agradecida, profesor Eduardo, porque después de ese tratamiento, esa limpieza, yo venía jugando el premio programado, profesor Eduardo, y me lo he ganado con la Lotería del Tolima. 300 millones de pesos, profesor Eduardo, estamos contentos, mi hermana está feliz porque ella y yo nomás lo sabemos, profe.
3: ¿Qué le dice la gente escéptica?
4: A ver, profesor Eduardo, que lo visiten. Usted es una persona buena, acertada. Los tratamientos que hace son maravillosos. Yo invito a toda la gente que me escucha, pues que vayan donde el profesor Eduardo, los que tengan problemas de salud, de dinero. Él lo ayuda a uno muchísimo y yo estoy muy agradecida y lo recomiendo mucho.
3: Gracias, gracias por llamar, Dios me la bendiga. 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El que está enfermo, ciego, calvo, tirado en una cama, al que no ha vuelto, al que tiene todo botado por ahí en la suerte, venga y se da una oportunidad. Yo me comprometo a sacarlo de ahí. Hay que hacer los tratamientos, hermano, y se lo digo y se lo recalco a mucha gente que solamente espera jugar. Cuando usted no gana, algo está pasando. Quítese la sal, mejore la suerte y mejore esa vida oscura y negativa. Llámenme, pilas mis pacientes de Garagoa, Boyacá. 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
0: ¿En qué chiste vamos?
3: Vamos en el 4, Guita.
0: Listo, entonces vamos con el 5.
5: Señores del Cantinazo, buenas tardes. Para participar con un chiste, un viejito pasó por una peluquería que era como de 4 pisos. La peluquería abajo tenía un aviso: se peluquea abajo y se peluquea arriba. El viejito entró, lo sentaron en una silla. Bienvenido, señor. ¿A dónde quiere que lo peluquemos? Arriba, abajo. Dijo, solo arriba porque abajo ya no me sale pelo.
0: Chiste 6.
6: Hola, muy buenas tardes a toda la mesa del Cantinazo. Mi nombre es Omaira y este es mi chiste. Llega un cliente feo, feo a la peluquería y le dice al peluquero, sácame poco de los lados, córtame las puntas hacia arriba y déjame la barba en O. Y le dice el barbero suspirando, amigo, yo soy peluquero, no mago. Entra un man con rastas a la peluquería, todo aburrido, y le dice al peluquero, ¿qué te hago? Y le dicen, man, un milagro, un milagro.
0: Chiste número 7.
7: Muy buenas tardes, amigos de Radio Santa Fe. Resulta que un cliente está en la peluquería y le dice al peluquero, ay, señor, ¿usted qué me recomienda para la caída del pelo? Y dice el peluquero, claro, con mucho gusto, una bolsita para que la recoja del piso.
0: Y ese es el 7, aquí está el 8.
8: Muy buenas tardes, Radio Santa Fe. Voy a participar con el siguiente chiste. El papá lleva al hijo al peluquero y le dice, me hace un favor, me lo deja como James, y el peluquero lo dejó todo el día sentado.
0: Ese es otro, profe, que hay que...
3: Hay que cortarlo también, sí. Estamos bueno, repetidos.
0: ¿Qué quiere, profe?
3: Olguita, vamos con... A ver, yo miro acá, música, Olguita.
0: Profe, pero no le voy a dejar esta canción, pero te vas a arrepentir.
3: Ahí va.
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1: Bueno, atención, porque según la Unidad Nacional para la Gestión del Riesgo de Desastres, ha dicho que actualmente hay 16 incendios forestales activos, que se mantiene la alerta en 5 departamentos del país. Los organismos de socorro reportan incendios ya controlados y se mantienen 19 puntos bajo estricto seguimiento. Impacto general del fuego, pues ha consumido 30.000 hectáreas a nivel nacional. Eso es como 30, más o menos, 30.000 hectáreas es como 30.000 canchas de fútbol. Así, afectando la fauna, los ecosistemas, las zonas de cultivo. El departamento del Tolima es el epicentro más fuerte de la emergencia. Municipios que han impactado por las llamas, al menos 28 municipios que superan en pérdidas económicas los 44.000 millones de pesos. Esto es lamentable lo que está pasando en el país.
2: Profe, lo escuchamos, hay un ruido ahí como feito.
3: Pero no sé si se va a bajar, pero cómo le da la vaina.
2: Profe. Profesor Eduardo.
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0: profesor Eduardo.
1: Aquí estamos. Aquí estamos, Olguita, vamos a recibir oyente en la línea. Buenas tardes, ¿con quién hablo?
2: Profesor Eduardo, ¿cómo está? Buenas tardes, habla con Sol.
1: Sol, ¿de dónde llama?
2: Le quiero contar, yo lo llamo por acá desde Ciudad Verde, lo visité en su oficina de Bogotá. Pues yo le contaba, nosotros con mi esposo tenemos una turbo, nosotros nos rebuscamos, vendemos fruta, verdura, pues lo que esté en el momento más económico. Pero desafortunadamente hemos tenido muchos problemas, tenemos dos hijos, pero uno nos salió muy loco. Desafortunadamente por allá borracho en una riña, mató a otro muchacho, está preso, lleva año y medio en la modelo. Yo le decía, sé que yo sufría mucho porque no tenía la plata para un abogado. La turbo permanece también ahora bajada. Lo que uno trabaja, y si uno no trabaja, pues no tiene ni un peso. Gracias a Dios lo escuchamos mucho. Lo visitamos, gracias por la limpieza, el tratamiento, porque yo le decía a usted que yo era una depresión, una tristeza, un dolor, y desde que lo estamos visitando me he sentido mucho mejor, más tranquila. El jamón de la tranquilidad me ha ayudado mucho. Y pues mire, también ese riego que usted nos dio para el camión, para las ventas, nos ha ayudado, nos ha mejorado mucho el trabajito, eso nos tiene animado. Hicimos el esfuerzo, nos reunimos una platica, le invertimos al premio programado y quiero decirle que con la Boyacá, con el 2885, nos ganamos 60 millones.
1: Eso, la felicito. ¿Qué le dice a la gente de Ciudad Verde, a la gente de Soacha, de Cibaté, a la gente de Choachí, Fome, Cubaque, La Calera, a todos los que quieren venir mañana a aprovechar los premios Cometa con descuento, con el empoderador y la dupla de la Esperma Negra?
2: Se ven esa gran oportunidad, porque esto es una gran oportunidad. Esto no lo hace nadie como uno, nadie le ayuda a uno como usted lo hace. Mire, gracias a usted vamos a poder hacer lo del abogado, pero si Dios lo permite, mañana vamos para su oficina porque queremos comprar un premio más grande. De verdad, todos los que me estén escuchando, es una oportunidad. 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
3: Solguita. Número 9. 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Saludos al profe de la familia de Descartes, Solguita. Que imagínense que pasaba el correcaminos por una peluquería. Pipi, sale el peluquero, ahí me dejados.
0: Chiste 10.
4: Más tarde, mi Radio Santana, soy un especial, se habla María. ¿Cómo le parece que hay un loro en una peluquería y el loro cada vez que entraba clientas, mujeres? Ay, esas mujeres son unas jujurufas. Todos los dijeron lo mismo, ya el dueño de la peluquería cansado. Usted logra, me tiene ya cansado porque tiene que tratar mal a todas las clientas que dentro. Entonces le tiró un baldado de tintura negra encima al loro. Y al otro día entró y el loro callado. Entraron las mujeres y el loro no decía nada. Y el dueño de la peluquería dice, ah, sí, loro, te sirvió ese tarrado de pintura que te eché negra encima para que te callaras. Dice, no, es que yo cuando estoy de Smokey, no le digo nada a las jujurufas.
0: Chiste 11 y cerramos.
5: Muy buenas tardes, profesor Eduardo, programa El Cantinazo, Giovanita, Olguita, todo el grupo de trabajo, muchísimas gracias por tan bonita oportunidad. Profesor Eduardo, usted es una bendición para nosotros. Mil gracias. Soy la feliz ganadora del premio de ayer.
1: Ah, bueno, Dios me la bendiga. Que aproveche la platica. Bueno, compañeros, escucho el voto.
0: Profe, arranque su merced.
1: Arranque, Olguita, arranque porque yo estoy sin mecha.
0: Pues es que a mí me gustó, la verdad, ahorita el que decía que, ay, ¿qué pasó? El correcaminos dijo pipí, el peluquero le dijo, déjame dos.
1: ¿Cuál? ¿Pero qué número es?
0: ¿El 9 o 10?
1: Estamos bien concentrados.
0: 9, profe. Pues tan
1: pero, ¿9?
0: Pero se nos hizo noche, profe.
1: El 9, a ver, lo escucho.
0: A ver si es este.
3: Radio Santana, Radio La Familia Descarte, una solita. Que imagínense que pasaba el correcaminos
0: Ese.
3: por una peluquería, pipi, sale el peluquero, ay, me deja dos.
0: Profe,
1: Bueno, listo.
0: vote usted
1: Ese es el
0: entonces.
1: ganador.
0: ¿Qué opina el doctor Navarro?
6: No, está bueno, sobre todo no es repetido, ¿no? Está bueno.
0: Sí, no está
1: Me gustó, fue lo
0: repetido.
1: largo.
6: Sí, lo es eso,
0: Pero
6: cortito.
0: conciso,
6: Para que
0: profe.
6: vea
1: Con
6: que
1: razón
6: son,
1: que no lo entendía.
6: para que vea que hay cortitos que son buenos.
1: Eso dice por ahí, no sé. No sé.
0: Porque no van y cogen oficio más bien. Hasta
1: Porque no
0: luego.
1: es peinado, doctor
0: Sí.
1: Navarro. Un abrazo. Juiciosos. Chao, chao.
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0: A través de Radio Santa Fe 1070 AM, Servicios Sociales y Clasificados, se le informa a la señora Luz Ángela Rodríguez Latorre que debe comunicarse con el señor Guillermo Rodríguez al 322-284-7615. 322-284-7615. Atención, se vende casa de 10 por 15, es en el barrio San Francisco, Ciudad Bolívar, sur de Bogotá. Llamen al 322-861-3336. 322-861-3336.
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2: Seguimos adelante, mi querida y hermosa familia de Consejos Naturales, su casa naturista, terapia natural. Que Dios derrame la sanidad, la prosperidad y el amor en cada una de sus vidas, hasta que sobreabunde. 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
1: Seguimos adelante, mi querida familia de Consejos Naturales, su casa naturista, terapia natural. Que Dios derrame la sanidad, la prosperidad y el amor en cada una de sus vidas, hasta que sobreabunde. 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
1: Seguimos adelante, mi querida y hermosa familia de Consejos Naturales, su casa naturista, terapia natural. Que Dios derrame la sanidad, la prosperidad y el amor en cada una de sus vidas, hasta que sobreabunde. 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
3: Se llama Creíste, que de mis besos muy fácilmente te olvidarías. 6:27 minutos, los Tigres del Norte, hermanos Hernández.

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2: Son las 6 de la tarde, 30 minutos, boletín de noticias a través de Radio Santa Fe, 1070 AM. El presidente de La Estrella confirmó a Clara Sandoval como nueva gerente de Bogotá. En el Palacio de San Carlos, el presidente Abelardo de La Estrella confirmó a Clara Lucía Sandoval como la nueva gerente de Bogotá. He designado a la doctora Clara Lucía Sandoval Moreno como la gerente de Bogotá por parte del Gobierno Nacional, mencionó el mandatario. Su principal función con respecto a lo que dijo el presidente de la República será impulsar las obras de las líneas del Metro de Bogotá, el Regiotram y la recuperación de la ciudad en la capital colombiana. Son las 6 de la tarde, 31 minutos, más noticias, información a través de Radio Santa Fe 1070 AM. El tribunal ordena a la UNP restablecer las medidas de seguridad a Angie Rodríguez. El Tribunal Administrativo de Cundinamarca ordenó a la Unidad Nacional de Protección, la UNP, restablecer de manera transitoria las medidas de seguridad que tenía asignadas Angie Rodríguez, exdirectora del DAPRE y gerente del Fondo de Adaptación. La decisión se produjo luego de que Rodríguez impugnara un fallo de tutela de primera instancia que había sido adverso a sus pretensiones. El tribunal determinó que la UNP deberá realizar en un plazo máximo de 48 horas un nuevo estudio de seguridad para establecer el nivel de riesgo de la actual exfuncionaria y definir las medidas de protección que requiere. La orden tiene en cuenta que Rodríguez ya no ocupa el cargo de gerente del Fondo de Adaptación. Por esa razón, el tribunal pidió que la evaluación se haga bajo sus actuales circunstancias y no únicamente con base en las condiciones que tenía cuando ejercía ese cargo. Son las 6 de la tarde, 32 minutos, a través de Radio Santa Fe, 1070 AM.

0: 6:33 minutos. A esta hora también, pues Carlos Martínez tiene información porque las autoridades en Cundinamarca desmantelaron un matadero clandestino de carne equina que contaminaba el río Zubia. En el lugar fue capturada una persona y se incautan más de 8.500 kilos de esta carne, Carlos.
1: Así es, Mireya, es que en las últimas horas, a través de un operativo conjunto entre la Fiscalía Seccional de Cundinamarca, la Policía y la 13ª Brigada del Ejército, se logró desmantelar un matadero clandestino donde se sacrificó de manera ilegal. Por eso, el secretario de Seguridad de la Gobernación de Cundinamarca, el general Luis Fernando Navarro, explicó que esta actividad generaba afectaciones hídricas y un riesgo inminente para la salud pública, especialmente con la contaminación.
2: Las autoridades se incautaron aproximadamente 8.500 kilogramos de carne equina, producto del sacrificio irregular de 20 caballos que habrían sido traídos desde el Caquetá. Durante el operativo, una persona fue capturada en flagrancia y puesta a disposición de la Fiscalía Seccional de Cundinamarca por delitos contra la salud pública, contaminación de agua y comestibles y corrupción de alimentos. Con esta incautación se evitó la comercialización y distribución de un producto que ponía en grave riesgo la salud pública en Bogotá y Cundinamarca.
1: El secretario de Seguridad de Cundinamarca indicó que este operativo se hizo bajo el desarrollo de los artículos 371 y 372 del Código Penal. Allí, en este lugar o en este madero clandestino, se encontraron más de 8.000 kilos de carne proveniente de caballos.
2: El departamento y los municipios hacemos un llamado a la comunidad a denunciar cualquier actividad clandestina que atente contra los afluentes de agua, la biodiversidad, el equilibrio ecológico de Cundinamarca y la salud pública.
1: Finalmente indicó que este operativo permitió evidenciar una afectación directa sobre el río Zubia, donde a la descarga esto estaba generando residuos del sacrificio animal sin ningún tipo de tratamiento o manejo. Esta situación representaba un riesgo especialmente para los recursos hídricos que eran utilizados aguas abajo por comunidades y predios rurales para actividades agrícolas y pecuarias y domésticas en zona rural del municipio de Silvania. 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
1: 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Que Dios derrame la sanidad, la prosperidad y el amor en cada una de sus vidas hasta que sobreabunde. 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
3: Oiga, vea, te traigo mi Cali Ventura. Buenaventura.

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6: Atención, a través de Radio Santa Fe 1070 AM, Servicios Sociales y Clasificados, se vende o se permuta una finca en Cachipay, Cundinamarca. Se permuta por una casa o por un apartamento. Deben comunicarse al 316-754-3602. 316-754-3602.
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